0: lo mismo, ¿eh? Es fome cuando uno. Bueno, voy a grabarme, ¿eh? Porque después dicen que uno. Ah, por si acaso. Se mandó a ver esto. Estoy grabando. Ya. ¿Graba la cosa o no graba la cosa? Pero cuando nos venden esa pomada de la educación y todo eso, y claro, uno cree a veces los proyectos educativos, hay algunos que quieren, ¿por qué no decirlo? Son grandes proyectos educativos en distintos segmentos, ¿eh? Partiendo por los jardines infantiles. Luego los institutos, los colegios particulares, los colegios, los institutos, el CFT Atacama. Me detengo acá porque desde el miércoles que fue el último programa, porque el jueves tuve problemas, no llegué tarde de la pega, no alcancé a salir, no tuve problemas. Quedamos colgados con una información que no estaba llegando en ese momento y tenía que ver con el CFT Atacama en Chañaral, porque nos informaban en el momento que nosotros estábamos yendo ya del programa de que habían despedido a personas estando en clases, ¿ah? Echaron a las encargadas de becas y asuntos estudiantiles, despidieron gente ayer durante las clases, esto fue el martes, sacaron al ingeniero logística descabezando, mejor dicho, la carrera, está la escoba, palabras textuales, está la cagada en el CFT, el rector lo quiere incluido disminuir y llevárselo a Copiapó, él ya vive allá en Copiapó, mire, el director no vive en Chañaral, vive en Copiapó. Se estaba pidiendo hablar con la Seremía, se pidió audiencia. Claro, no, esto fue como fue el miércoles y venía el presidente. No sé si se habrá tocado este tema con el presidente Kass, que vino a la región, ¿eh? Hubo un consejo ampliado. Hay personas que están despedidas, pero las irregularidades son. Desviadas son, hay sobresueldos, devoluciones de más de 309 millones que no se ejecutaron, platas malgastadas, una construcción que debió haber estado lista y nunca se hizo, maltrato laboral, acoso. Todos los directivos están en Copiapó. ¿Y por qué? Si la Casa Central es Chañaral, ¿cómo está la calidad de la educación? ¿Qué dice la ley con respecto a esto? ¿Por qué no está construido el edificio que se ofreció en algún momento? Los estudiantes de Diego Almagro, que vienen a estudiar al CFT Atacama acá en Chañaral, perdieron la locomoción, el rector la quitó y los estudiantes ahora están reclamando. Esto salió a portada en el diario Atacama, los tomaron también. Algunos parlamentarios, yo vi una publicación de Daniela Chicardini, senadora, también vi una publicación y ¿cómo se llama? Y un audio de la senadora Yanna Proboste también, que es importante. Pero ¿qué dice la ley con respecto a esto? La ley 20.910, promulgada en marzo del 2016, creó 15 centros de formación técnica, CFT estatales en Chile, uno por región, por el objetivo de fortalecer la educación técnica pública, descentralizar la formación superior y mejorar la pertinencia laboral. Son instituciones autónomas con personalidad jurídica propia que buscan vincular. Mire, ahora lo que me hace ruido, mucho, mucho ruido, que son autónomas, ¿ah? Eso me hace mucho ruido. ¿Y quién la fiscaliza? Es la primera pregunta que me hago. ¿Quién fiscaliza a estos centros estatales? Pues debe haber alguien, la Contraloría. 20.910. La voy a buscar, ley 20.910. Porque. Claro, ¿qué dice la ley 20.910? Esto está actualizado, ¿ah? ¿Eh? Se promulgó en marzo del 2016, dice crear 15 centros de formación técnica estatal, y teniendo presente que el Congreso ha dado su aprobación, ley título 1 de los centros de formación técnica estatales, créanse los siguientes centros de formación técnica. ¿Ah? Arica Parinacota, como persona jurídica de derecho público autónomo, región de Tarapacá, Antofagasta, centro de formación técnica de la región de Atacama, con personalidad jurídica de derecho público autónomo, funcionalmente descentralizada, con personalidad jurídica y patrimonio propio. Miren, tienen patrimonio propio. El centro de formación técnica tendrá su domicilio y se desarrollará sus actividades académicas por el otorgamiento del título de nivel superior en la región de Atacama, y se relacionará con el presidente de la República a través del Ministerio de Educación. O sea, hay quien la pueda fiscalizar esto, ¿ah? Entonces, ¿qué está pasando ahí en el CFT de Atacama? Al ser autónomos, vuelvo a insistir, nadie los fiscaliza. Entonces, ¿qué pasa con los recursos? ¿Cómo se usan? ¿En qué los invierten? Y no es lo que es relevante. Hace 5 años que se intenta construir un taller para los estudiantes de mecánica y mágicamente se caen las licitaciones y nunca avanzan los proyectos. Pero devolvieron 350 millones que eran destinados a esto. ¡Uy, qué raro eso! ¿Por qué no se ejecutaron? Las personas reclaman, exigen lo que dice la ley respecto a lo que involucra la calidad de la educación técnica profesional. Talleres, herramientas, convenios, presupuestos, platas, etcétera, etcétera, etcétera. La directora académica nueva es de Copiapó, trabaja en IPLASEC, y ella hasta las planificaciones y formatos de IPLASEC los usaba, no teniendo ninguna coherencia con lo que se había establecido como formato y norma aquí en Chañaral. Ella asumió la subrogancia en marzo de este año, pero tenía a Copiapó con su propia sede, con sus propias reglas. Oye, qué fuerte todo esto, ¿eh? Esto me lo mandaron el miércoles, cuando yo hice una pincelada de esto, como cuando me pasaron el dato de esto, y de verdad que es súper complicado. Hay mucha gente que está súper compleja con el tema. Me gustaría saber a mí en qué va a quedar todo esto, porque hay distintas miradas, ¿ah? Por ejemplo, la senadora Proboste estoy buscando la información de la Yarna. La senadora Yarna Proboste también habló de este tema y fue súper categórica en sus dichos. Yarna Proboste Campillay habló de esto y uno espera, de verdad, uno espera de que ¿cómo se llama? De que estas cosas de verdad sean para bien, pues. Cuando se hacen las cosas, que se hagan bien, porque lamentablemente muchas veces se hacen algunos programas como esto y fallamos en otras cosas que son fundamentales también. Entonces creo que la luz pública de todo esto, de lo mal que se está haciendo, nos hagamos eco de estas graves denuncias sobre los problemas de gestión, vulneración laboral, deficiencia en la atención de las necesidades estudiantiles que estaría atravesando el Centro de Formación Técnica de Chañaral. Ahora, es vergonzoso la crisis que atravesaría la institución educativa, marcada por un periodo de inestabilidad laboral, reasignaciones arbitrarias y despidos poco claros, indicando que las denuncias abarcan aspectos de hostigamiento laboral, una inexplicable demora en concursos de cargos clave, como es el fiscal, que lleva casi 5 meses vacantes y además de desvinculaciones, incluso de funcionarios recientemente elegidos por sus pares y a punto de asumir roles que es una nueva asociación de funcionarios, lo golpea sobre la propia organización de trabajadores. Por un lado, se argumentan despidos de funcionarios fundados en falta de recursos y al mismo tiempo se producen aumentos de sueldos de otros funcionarios. Mire, eso es más raro, ¿eh? Como punto central y crítico de la intervención, apuntó la falta de voluntad del actual rector para dar solución al drama de los estudiantes que vienen de afuera. Lo señalábamos, que viajan desde Diego de Almagro, quienes denuncian haber sufrido por la falta de movilización pública, especialmente el retorno a sus hogares, porque claro, las clases no son temprano, hay algunas que son despertino. Bueno, el rector hoy se escuda en limitaciones legales para resolver por sí mismo esta situación, pero me indican que tampoco estuvo disponible para firmar un oficio que el listado de estudiantes afectados para presentar una para presentárselo, digo, al alcalde de Diego Almagro, quien en su momento habría manifestado su voluntad de solucionar con movilización adicional. O sea, está lo que se dice, la voluntad del alcalde de Diego Almagro para estos jóvenes que vienen de allá, pero no así la del director del CFT. Eso sí que es más raro aún. Bueno, en esa línea, la parlamentaria, tras años de acompañar a los estudiantes y a la comunidad en anteriores movilizaciones y conflictos, la esperanza de mejora con el cambio de rectoría parece haberse esfumado. El CFT va de mal en peor. Oye, qué lástima, porque la gente cree en esos proyectos, po. La gente cree en ese proyecto y a mí me gustaría saber la opinión de lo voy a llamar, miren, voy a tratar de a conversar con Luis Campuzano, que él es concejal de la Comuna de Chañaral, y él también está al tanto de toda esta problemática. Vamos a intentar tomar contacto con Luis Campuzano, que Luchito, vamos a intentar tomar contacto con Luis Campuzano, que Lucho, ¿cómo estáis? Buenas noches.
1: Hola, hola, buenas noches, ¿cómo estáis? Buenas noches a todos los chanelalinos también y a todos quienes escuchan.
0: Un gusto saludarte, querido amigo. Yo estaba hablando, había quedado en el tintero el día miércoles porque casi al final del programa supe yo la información con respecto a la problemática, gran problemática que está involucrando al CFT Atacama con una montonera de cosas que son medias raras y que uno desde la óptica educacional no ve con buenos ojos, porque uno debiera pensar, claro, en la educación de calidad y todo ese eslogan que pasa, es transversal para todos los lados, pero cuando se entabla en Chañaral y uno cree en ese proyecto, uno debiera pensar, ya, esto puede funcionar. Pero estamos viendo que el CFT en este último tiempo, Lucho, y por favor, háceme un poco de historia de esto, no ha estado tan bien en este último tiempo, po.
1: Bueno, sí, bueno, yo ya no trabajo ahí porque fui vinculado justamente por hacer presente estas mismas situaciones en aquel tiempo, situaciones que eran a veces un poco injustas respecto al trato laboral, respecto a proyectos que no se realizaban, a licitaciones que se caían y que eran necesidades para los estudiantes. Recuerda que en ese tiempo los estudiantes hicieron hasta un paro, sí. Varias cosas porque no habían talleres, y es lo mismo que se viene arrastrando hasta ahora. Se hizo un cambio de rector, varias cosas. Sin embargo, yo creo que la reestructuración debería ir más allá, porque muchos de ahí culpan un poco a la administración anterior, pero el que está encargado de las finanzas se quedó ahí, pues es el que ha seguido siempre. Entonces, yo creo que allí son las cosas que hay que trabajar y que hay que entender. Y justamente apunta a la calidad de la educación lo que estoy hablando, porque la gente, todo se llena la boca de la calidad, la calidad, la calidad. Sin embargo, aquí en Chañaral, yo creo que los profesionales que se forman, y hay que ser bien claro y directo, no tienen una formación profunda, una formación que sea que ellos mismos incluso pueden ser críticos hasta de su propio aprendizaje, de momentos en que cuando llegan a trabajar se dan cuenta de que quizás lo que han aprendido no ha sido realmente lo más eficiente o lo mejor que han podido enseñarle, y a veces tienen hartos problemas en afiatarse y afianzarse dentro de sus propios trabajos.
0: Lucho, espérame, es que lo que estás diciendo para mí es relevante en toda esta historia. ¿No se está entregando una educación de calidad en el CFT de Atacama?
1: Siento que hay factores, o sea, lo viví, siento que hay factores que afectan a que la calidad de la educación sea buena. Nosotros, me siento parte de ello también, porque yo fui bien abanderado con eso.
0: Es que usted es experto en educación, pues entonces uno le puede preguntar a usted, porque usted es experto en educación, usted cuánto tiene harta calle con respecto a eso.
1: Claro, yo sé de educación, sé de acreditación, sé de calidad. Tengo dos magísteres que incluso son enfocados a la calidad de la educación, y ahí es donde tú te das cuenta, y uno tiene que ser crítico frente a ello, en que la calidad que se entrega, la forma, no es la idónea a veces, y es hay que buscar, especialmente aquí en Chenal es difícil encontrar buenos profesionales. Entonces uno tiene que hacer un trabajo metodológico, un trabajo de seguimiento, un trabajo de acompañamiento con esos que no son docentes, pero son profesionales de aquí de las áreas, pero que obviamente van a tener sus falencias porque no son profesores. Entonces, y es difícil que se vengan acá a trabajar y todo eso. Entonces, el pago, el valor del precio hora, todo eso influye porque no es atractivo tampoco para que una persona que no sea de la zona venga a entregar clases acá. Y eso mismo afecta, ¿no es cierto?, a los centros de práctica, que se generan críticas desde los centros de práctica donde dicen, por ejemplo, que los estudiantes no saben mucho, que no llegan bien preparados y todo eso, y eso demuestra también que hay que ir siempre adaptando, modificando y todo lo que son los contenidos, las mallas, para poder ir mejorando, que eso es lo que realmente, e ir creciendo, porque lo que a mí me llama mucho la atención es que a pesar de que ya van 5 o 6 años, ¿no es cierto?, la matrícula siga siendo baja y que los estudiantes del liceo todavía no se encanten por estudiar aquí mismo, los estudiantes que salen de la parte técnica, porque son muy pocos los que ya, entonces eso te llama la atención y eso mismo hace que, claro, tú empieces a comparar, los talleres del liceo son de mejor calidad, porque el CFT no tiene sus talleres, todavía están construyendo uno ahora en un sitio que realmente no debería ser, porque yo creo que el sitio donde se deben construir es en el terreno donde se supone ya debería estarse construyendo el edificio que corresponde a la casa central del CFT, como está escrito dentro de lo que se presupuestó en el año 2020 para poder trabajar.
0: ¿Y dónde es eso, Luis?
1: En el sector de los Asia, ahí al lado del proyecto Manto Verde, al lado está el espacio, donde están construyendo casas ahora, ahí está el terreno que era de que estaba entregado para poder construir el CFT. Y que el 2026 debería ya estar construyendo, porque el 2027 el CFT tendría que entrar a ver ya su forma de acreditación y todo eso, porque cuando nace un CFT, nace como con una acreditación prestada, ¿me entiendes? Hoy día tú sabes que la Agencia de la Calidad y las agencias acreditadoras, si una institución no da el abasto, no da los parámetros que corresponden a calidad, a veces muchas de ellas se cierran, y tenemos historia acá, ¿no es cierto? La ARCI, la Universidad del Mar y varias otras, que han sido cerradas porque no han cumplido con los parámetros de acreditación.
0: Eso
1: entonces,
0: te iba a preguntar.
1: Entonces eso también influye en el financiamiento. Aquí la mayoría de los estudiantes son estudiantes de escasos recursos, son estudiantes que van de un rango de entre los 22 a los 40 años. Entonces no es que salen los estudiantes del liceo y van para allá, sino que son otro tipo de estudiantes que son la mayoría mujeres, que son dueñas de hogar y es una oportunidad. Pero por lo mismo, yo creo que ahí es donde tienen que enfatizar, porque el propósito de un CFT estatal y por el que se hizo aquí en Chañaral y que se luchó harto año para que se hiciera, era eso, aportar al desarrollo local, aportar a la economía y aportar a que Chañaral pudiera avanzar con profesionales que se formaran aquí mismo.
0: Oye, Lucho, ¿de dónde sale el financiamiento de todo esto? Porque me imagino para sostener este CFT acá en Chañaral, que pertenece a la región, debe tener un financiamiento. ¿Cómo se pagan, no sé, por todo el tema de infraestructura? Porque no es un edificio propio, se debe arrendar. Estoy especulando, usted me aclara. ¿De dónde sale todo el financiamiento para esto?
1: Todos los financiamientos de todos los CFT estatales los entrega el Estado. Están ahí, hay un fondo, ¿no es cierto?, que dice, claro, antes era mucho más porque antes habían poquitos CFT, digamos 5, habían, voy a suponer, no habían, no sé, 100 mil millones para 5 CFT. pero ahora hay 15 CFT, entonces es la misma cantidad de los 100 mil millones, entonces se tiene que ahora

0: repartida en 15. Entonces, eso era lo que se iba a discutir en el fondo para poder aumentar el presupuesto para los CFT.
1: Ya, espéreme, no se me va, espéreme. Ahora, usted que estuvo con el presidente ahí, ¿estuvo o no estuvo con el presidente?
0: Sí, sí, estuve.
1: Ya, ¿hay recorte para esto, no? ¿Hay recorte para esto?
0: Para lo que hay recortes para otro rama de la educación, pero no para los CFT estatales.
1: Ya.
0: Y yo creo que debería estudiarse el financiamiento de los CFT estatales y sobre todo que deberían evaluarse de acuerdo a la gestión que tengan y a cómo están entregando la educación. Yo creo que allí debería redefinirse un poco el financiamiento de los CFT estatales en la ley 20.918 y que allí es donde debería decir, ¿no es cierto?, porque hoy día todos los CFT estatales tienen autonomía. Entonces, al ser autónomo, poco menos no los controla. Nadie los puede ver, entonces te puede gastar la plata en lo que sea. Y eso es lo malo, porque la plata debería ir destinada a que se desarrollen los proyectos, a que crezcan y que lleguen directamente en beneficio de los estudiantes.
1: Me dicen por acá...
0: Aquí en este CFT no lo estamos viendo.
1: Me dicen por acá que a lo mejor la ley quedó mal hecha, porque la ley debería haber estado estipulada para qué se iban a gastar los recursos, ¿no? También puede ser, pues.
0: Justamente, pero esa ley fue hecha en el año 2016, 2017, por ahí. Entonces, esa fue la ley que quedó. Y por eso yo creo que debería modificarse, y es lo que se le sugirió al presidente también, que a propósito de esta situación que está ocurriendo nuevamente en el CFT, también llegaron a solicitarnos el apoyo como concejal y ahí al consejo. Sin embargo, al ser un ente autónomo el CFT, nosotros no podemos fiscalizar, no podemos nada, o sea, eso lo podrían hacer una presentación si ellos quieren o simplemente no van, porque como son un ente autónomo, no se meten, pues, y además la política que hoy día tienen aquí es que no quieren estar con gente política, que no, siendo que yo creo que los CFT estatales son un ente político y son, ¿no es cierto?, van en directo beneficio de la comunidad.
1: Me voy a quedar con dos cosas con respecto a tu análisis, Luis Camposano Kem, concejal de la comuna de Cheñaral. Primero que todo, que no sé si estamos entregando una educación de calidad. Hablamos del CFT de Atacama por todas estas irregularidades que hay. No hay taller, el tema de la construcción del edificio, los despidos injustificados, prácticamente sacados de la sala, descabezaron algunas carreras, no quedaron con jefes de carrera. Y lo segundo, que también tiene que ver con el tema de la calidad y cómo yo administro mejor los recursos. O sea, dos temas fundamentales, un análisis súper rápido con esta conversación, Lucho, con respecto a lo que le pasa al CFT. Ahora, ¿cómo se mejora esto?
0: Eso, ahí está la situación, porque claro, tú eliges, cambias la autoridad, cambias al rector, pero yo creo que tiene que haber un análisis más profundo en la elección del rector, y yo creo que lo más importante es que el rector debería conocer la realidad local, debería saber aquí cuáles son ¿no es cierto?, dónde realmente tienes que hincar el diente un poco y saber, porque aquí lo que más tenemos es minería, lo que más tenemos, ¿no es cierto?, son servicios públicos. Entonces, apuntar a ello y afianzar carreras también que sean interesantes para los estudiantes. Porque igual se están yendo todos y la cosa es que no quedan aquí. Pero ahí se hace un poco complicado el entregar el recurso y el que sepan administrar. Porque claro, a veces mucha plata, uno se vuelve un poco loco, yo creo, claro. Y empieza a decir, oh, vamos para allá o para acá, cree que la plata va a alcanzar para todo. Pero es como en una casa, a veces... Y el que no sabe administrar bien, después igual falta plata para parar la olla, por decirlo así. Entonces, es muy importante priorizar cuáles son las cosas que se necesitan para poder avanzar y para poder entregar lo que realmente Cheñaral, Diego de Almagro, todos necesitan. Aquí hay una situación, incluso salió en el diario y la senadora Daniela Chicardini también, a quien le encontré toda la razón, es que seguimos en la misma situación después de cuántos años que ocurrió esto. Vino el ministro de Educación aquella vez, yo presente allí, le planteamos todos los problemas que habían, toda la situación, pero la situación sigue igual. Y hoy día, bueno, lo enfatiza la senadora en el sentido de que vamos de mal en peor. Entonces, yo no puedo creer, mira, incluso yo te lo digo, personalmente veníamos con mi papá de Diego de Almagro y trajimos niños que estaban haciendo dedo en la carretera. Entonces, eso es súper peligroso. Antes había una situación en... que se compró un furgón aquí, que se hicieron las gestiones para ello, y había un fondo que se hacía y los recursos estaban para poder llevar y traer a los estudiantes que venían desde Diego de Almagro hasta Chañaral para estudiar, porque algunos se quedaban hasta las 3 de la mañana y esperando el bus y todo eso, y es súper, súper malo eso para ellos.
2: No,
0: y eso
2: mal.
0: Influye en la calidad del servicio que tú estás dando, ¿te fijas o no? Son un montón de cosas, porque si no te, no traes a los niños de Diego hoy, van a faltar a clase, esos estudiantes ya van a tener un desmedro de su aprendizaje, no van a asistir, y no es que no tengan las capacidades, es que no tienen el recurso, pero el Estado entrega el recurso, entonces es quien administra el recurso, el que no lo está
1: Exacto.
0: administrando y gestionando bien y priorizando lo que realmente se necesita para poder entregar un aprendizaje que realmente sea efectivo y significativo y que sea para la comunidad. Pues, y eso es lo que estamos haciendo. De aquí, Diego de Almagro, El Salao, todos los cabros tienen que bajarse ahí la carretera, caminar. Como te digo, nosotros los trajimos y veníamos conversando con los niños y ellos contaban. Pues,
1: Oye.
0: Y otras cosas, pero... fue como un poquito y era tarde ya. Digo.
1: Oye, y chocantes también porque Lucho, ¿para qué estamos con cosas? A la hora que los muchachos estudian, hay clases que son despertinas, hay otras que son en la noche. Muchas veces no hay mucha locomoción que va directo de Chañaral a Diego de Almagro. Ahora, ¿conversan estas cosas el alcalde de Chañaral con el alcalde de Diego de Almagro?
0: Mira, el alcalde de Diego de Almagro estuvo súper, incluso él quería los nombres de los estudiantes que son de Diego de Almagro para que pudieran, él iba a poner la locomoción para que los chicos vinieran acá a Chañaral. No ha habido ninguna propuesta desde la alcaldía de Chañaral, pero sí, yo creo que ya cuando ellos vayan a presentarse, ojalá se hagan propuestas y se pueda hacer. El alcalde Mario Araya tenía la propuesta, pero no se le entregó la información desde el CPT, entonces ahí tú te fijas, ya hay una situación... de gestión que estaba fallando. Entonces,
1: chanca
0: ya,
1: la pelota forro.
0: Exacto, y queda allí, y las consecuencias que deben sufrir los estudiantes. Tenía una situación de hoy día de hacinamiento. Ese taller debió haber estado hecho hace 3 años, se cayó 3, 4 veces la licitación, estando la plata. Incluso se tuvieron que devolver 350 millones, entonces, para hacer un taller. Entonces ahí tú te das cuenta de que cómo devolvís plata, siendo que es lo que tú necesitas. Es como, no sé, ilógico, pero yo no era de La Plata, entonces yo solo opinaba, presentaba los proyectos nomás y si se realizaban bien y si no, bueno, teníamos que ahí acomodarnos a que idealmente que nos decían, no, hay que hacer carreras que sean de lápiz, con lápiz y papel nomás, de pizarra, para no invertir mucho, entonces ahí éramos, pero las carreras técnicas, enfocada a minería, enfocada a mecánica, necesitan práctica, necesitan mano,
1: claro.
0: Y era ahí donde yo discutía un poco con el antiguo rector, en que le decía, ¿cómo nosotros podemos compararnos en formación con una universidad de Atacama y talleres que son históricos o con los talleres que tiene, por ejemplo, INACAP, que son fantásticos, que tiene taller hasta de cocina arriba para el... Entonces, claro. Son cosas que tú no te puedes comparar. O sea, debes compararte para llegar a esa calidad. Entonces, ¿nosotros qué estamos haciendo acá? Los chiquillos, ¿qué hacen? No sé si van al taller. La mayoría de las cosas se hacían con... Ah, veamos YouTube, veamos un video, veamos eso... Pero un mecánico que después va ahí, no sé, pues a la faena, tiene que estar metiendo la mano, pues, y así hay que hacerlo. La carrera técnica es...
1: ¿Y eso en todas las carreras, Lucho, cuando en enfermería, en todas esas cosas?
0: Claro, bueno, en enfermería el taller que se hizo, que fue producto también de ese paro que ocurrió en el año 2023, en el segundo semestre se implementó ese taller, y un taller de alta calidad, pero también las cosas ya van pasando, ya han pasado años, pues entonces las cosas también se llevan y se necesita renovación. Pero yo creo que también hay que pensar allí, es para todas las carreras, y buscar profesionales, buscar gente que aporte, que sean significativos, porque la calidad no solo es el que tú tengas una infraestructura, la calidad también va por el docente, la calidad va también por el material,
1: claro.
0: La calidad va por varias aristas que apuntan a que la formación sea integral y el estudiante realmente se sienta conforme de que realmente aprendió.
1: Entiendo de que la cabeza está...
0: Falta eso.
1: Entiendo que la cabeza está mala, Lucho. ¿Cómo se cambia la cabeza de todo este cuerpo?
0: Bueno, yo te digo, yo estaba en 2023, de ahí yo estoy, hablo todo de la experiencia que yo tuve. Y en adelante, o sea, no han habido muchos cambios, se tenía mucha esperanza de ellos, pero también se han seguido haciendo como la misma práctica, y insisto, la misma senadora Chicardín, lo vuelvo a reiterar, y concuerdo con ella en que se hicieron varias cosas, pero al final no tuvo ningún efecto, fue como de buena manera nomás, la buena forma, y lo vamos a hacer y va a querer así y esto. Se cambió el rector, el concurso que se debe hacer es de alta dirección pública, es un concurso público, pero siento que al ser un concurso público que al final nombra el presidente...
1: ¡Está más arreglado! ¡Está arreglado, Lucho! ¡Está arreglado!
0: Bueno, no sé, yo no sé.
1: Oye... Para. Es que me quiero detener. Ahí, ¿sabes por qué, Lucho? Porque cuando ya me dijiste, ya mira, uno sabe, tú fuiste parte de varios procesos, ¿ya? Hay procesos que uno sabe que pueden estar arreglados y otros que tenés que ir a luchar. Tú participaste de los que tuviste que ir a luchar por ganarte el puesto cuando fuiste director de Junaef, parece, no,
0: de la Junji.
1: Está arreglada esta cuestión.
0: Incluso, justamente lo que tú decís, me acuerdo la presidenta esa vez de la Junji me dijo, uy, usted ha postulado como 40 veces a esto, y yo le dije, sí, porque hay que insistir. Entonces, ahí te das cuenta, no que postulé a la primera y me lo gané porque tenía cuña, no, no fue una cuestión de trabajo intenso.
1: ¿Cuándo ahora debiera haber una nueva licitación para este cargo? ¿O qué se hace como para sacar? No sé. Porque si se fue por concurso público, está.
0: Y el cargo dura 5 años. Entonces yo creo que debería haberse, no sé, porque uno cuando firma un convenio, firma el contrato, uno hace un convenio de desempeño. Y ese convenio de desempeño te hace implantar metas de que tú tienes que ir logrando, ¿te fijas?
1: Sí.
0: Entonces, yo creo que a lo mejor deberían revisar esas metas que se firmaron en algún momento, qué es lo que se ha logrado, qué es lo que no, porque si seguimos haciendo... Yo te digo, hoy día toda la planta se está yendo a Copiapó. Ese campus lo gestioné yo, porque dentro de lo que decía el convenio y además la ley, dice que la casa central se abre en... Por ejemplo, se abrió aquí en Chañaral. Esta es la que manda, aquí tiene que estar todo, aquí se hace todo. Y de aquí se abren a otras comunas donde no existe educación técnica profesional ni tampoco que exista competencia con preparación universitaria. Entonces tiene que ser, el CFT estatal debe estar instalado en un lugar donde no exista oferta universitaria ni oferta educacional.
1: Claro.
0: Por eso que se hizo aquí en Chañaral. Claro. Recuerda que existía la pelea entre Chañaral y Huasco, ¿te acuerdas que se lo pelean? Hasta que se eligió acá porque aquí había mucho más índice vulnerable que en Huasco. Sin embargo, ¿por qué? Porque aquí lo que influyó también fue la conexión. Porque en Huasco está más conectada la carretera y más locomoción, en cambio aquí en general hasta El Salvador cuesta, pues hay poca conexión con El Salado, con Diego, y por eso se hace difícil y por eso se instaló acá. Entonces son situaciones estratégicas y de todo eso se considera. Entonces si tú abres un campus en Copiapó, es un campus que tiene que funcionar igual como acá. No darle prioridad a una cosa por otra. Yo personalmente gestioné ese campus. Porque yo quería hacerme una escuela allí, personalmente, y vine y hablé con el rector, mire, para poder cumplir con las metas, porque había que abrir un campus en Vallenar y un campus en Copiapó, pero en sector. Entonces teníamos la opción de hacerlo en Paipote o en Tierra Amarilla, porque allí no hay universidad. Pero aquí se hizo en Paipote. Y allí, pero en Paipote está la locomoción cerca, expedito para ir a la universidad de INACAP, y Plastec, Universidad Atacama y cuántas otras instituciones que hay allá en Copiapó. Entonces existe oferta universitaria, entonces tú no tienes que potenciar tanto allí, o sea, te abre, hace presencia y ves, y tienes que hacer el estudio de qué se necesita, porque no hay que ir a competir con la misma carrera que tiene la UDA o que tienen acá, ¿para qué? Si tú no tienes los implementos, entonces hay que ser bien objetivo en ese sentido y hay que hacer el estudio, y creo que eso es lo que falta un poco de esforzarse un poquito más en el sentido de poder entender qué es lo que necesita el territorio, para dónde va la micro y cuáles son las prioridades, porque aquí la locomoción, la conexión y realmente la influencia, porque si nos damos cuenta también, aquí no tenemos tantas instituciones de salud como para poder llenar, y ya 2 años, 3 años de carrera de un técnico en la enfermería ya saturamos el campo.
1: Sí, porque no hay gente, pues si finalmente la gente que debiera salir del liceo a estudiar la enseñanza superior técnica en esta pasada, se va igual a otras partes, pues no se queda en Chañaral porque no está el campus para Chañaral y además porque me imagino yo, Lucho, estamos conversando con el concejal de Chañaral, Luis Campuzano, que yo me imagino, Lucho, que la gente también no es así en buen chileno, no es huevona, po, si sabe que no es de calidad, entonces prefiero irme a algo de calidad, po.
0: Claro, es que justamente yo creo que todo lo que ocurre le hace un flaco favor a poder potenciar al CFT, a pesar de que los funcionarios todos hagan muchas cosas para poder, ¿no es cierto?, mostrar que se hacen cosas buenas, porque se hacen cosas positivas y los funcionarios hacen un buen trabajo, algunos hacen, son muy comprometidos y todo eso.
1: Es que, Lucho, no estamos hablando de eso.
0: Lamentablemente a veces son injustos, es que... y se tienen que ir y todo eso.
1: Sí.
0: Pero creo que ellos hacen un buen trabajo, sin embargo... Puede decir, no, que esto, la carrera es muy linda y vamos a hacer esto y esto otro, pero la realidad cuando ya estás ahí te decepciona y por eso empiezan a no asistir a clase, a salirse mucho, mucha deserción y o la preferencia es irse a Copiapó, La Serena o Antofagasta.
1: Claro, para aclarar el tema, nosotros estamos hablando de la problemática que existe acá en el CFT Acama, pero no en temas de cómo los funcionarios hacen su pega, porque eso no hay justificación para eso. Trabajan como corresponde, hacen lo que más pueden con los recursos que tienen, ¿correcto? Aquí estamos hablando de otra cosa, de cómo se administra mejor el recurso.
0: No, eso, sí, yo no cuestiono a ningún trabajador, por el contrario, de los docentes, administrativos, yo creo que todos hacen una gran labor y son comprometidos, porque, bueno, yo era el director académico y acompañé a varios docentes, incluso enseñaba a otros que entraron y no tenían ni idea de cómo hacer una clase, y todo eso, se le acompañaba para hacer, la, ¿no es cierto?, con la metodología, estrategia, varias cosas que se le enseñaban y todos apoyaban. Entonces existe una suerte de compromiso, de querer hacer las cosas. Pero creo que lo que falta es justamente ir más allá, y es la gestión. Es justo lo que el recurso está, porque uno nos dice, que el CFT no tiene plata. No, los CFT sí tienen plata.
1: Oye,
0: harta plata.
1: Vamos.
0: Entonces, si tú no sabes gestionarla, ahí está el problema.
1: Ya, gracias Luis Campuzano Quien por el CFT. Hablemos de otra cosa, po, aprovechando que te tengo acá al lado.
0: Dale,
1: ¿qué más? ¿Qué recorte hay, po? Porque la gente... entre la parafernalia del gas y la no alza de la bencina, los recortes del gobierno del presidente Kast se están ya materializando. Hay recortes para educación, no hacía el CFT, eso es raro. Hay recortes para salud, hay recortes para vivienda. Ya no quiero comer recortes ya porque empiezan a dolerme la guata.
0: Sí, bueno, justamente son recortes que son bien bullados y dolorosos. Sin embargo, se trata de hacer una política de austeridad. Pero cuando uno hace una política de austeridad, a veces se gasta por un lado y la desperdicia por otro lado. Entonces yo creo que hay que ser cuidadoso en ello.
1: Diste en el clavo.
0: En salud y educación yo creo que es tan delicada la situación y lo vemos porque las escuelas, sobre todo hoy día, todo lo que ocurre, necesitáis recursos, necesitáis apoyo para el profesor, apoyo para lo administrativo, apoyo para los estudiantes. Entonces, cuando se hacen recortes, sobre todo esto tan bullado que era de la, cuando hablan de los Junaed, por ejemplo, eso es muy sensible. Sin embargo, y hay que ser también realista.
1: Te pregunto, Lucho, ¿comiste Junaed tú en tu época estudiantil?
0: Claro, yo iba a la leche, comía la galletita y iba al almuerzo.
1: Yo también, weón. Entonces, tú como autoridad, no, pero espérame, no, que me quiero detener ahí, porque este es un punto sensible, weón. Tú como autoridad y que lo viviste, ¿qué pensáis de esto, weón? Vos te reís, pero weón, hay mucha gente que es sensible al tema, de verdad. Hay mucha gente que no tiene qué comer y la única alimentación que tiene su hijo durante el día es la de Junaep, weón.
0: Justamente, sí. Mira, esto no solo afecta al niño de la escuela, esto afecta a los jardines infantiles y, bueno, yo fui director de la Junji y la Junaed era fundamental. Entonces, a veces las mamás solo llevaban a los hijos porque había comida en el jardín.
1: Sí, señor.
0: Entonces, que se recorte eso, yo creo que es hasta peligroso porque está atentando contra el desarrollo de los niños, contra, ¿no es cierto?, las posibilidades que un niño bien desayunado a otro no. Ya son, incluso afecta al afecto cognitivo,
1: aprendizaje.
0: No está preparado. Claro, y afecta al aprendizaje. Entonces, eso es riesgoso. Sin embargo, Por otra parte, y no lo digo en el jardín, lo digo en la escuela, también veía cómo algunos botaban el arroz, las peras y las manzanas andaban de pelota de fútbol en la
1: cancha. Pero eso, pero eso no te lo puedo aceptar como justificación por Lucho. Si eso eso es parte de la crianza, pues si uno es niño y a veces no quiere jugar a la pelota y no tiene con qué, ya juguemos con la manzana, total no está tan rica, no sé, pues.
0: Bueno, a mí me enseñaron que no jugaba con la pelota.
1: Voy a hacer algo que está de moda. Es una metáfora, Luis.
0: Mira, yo soy súper crítico con las cosas. Yo no defiendo ni apoyo las iniciativas que hoy día se están haciendo porque creo que... Yo soy profe. Entonces, sí, bueno, siento que el recorte va a afectar a los profesores y a la educación en sí. En salud, sobre todo, hoy día, tenemos una alta población de gente adulto mayor, tenemos niños, viene el invierno, todo eso, entonces tú te asustás y que, ay, ¿cómo va a haber lo que necesitamos? Entonces yo creo que allí un poco deberían haber pensado más cómo gestionar eso, buscar otras formas o recortar en otras áreas donde no fueran tan sensibles como estas que estamos mencionando.
1: Infraestructura, que... la infraestructura la más crítica deberían haberla dejado, y la que no es tan crítica, ahí ir al recorte, po. Es que fueron al recorte, una opinión personal, no sé por qué estáis de acuerdo conmigo, pero creo que es muy sensible el tema. Ni hablar de cómo se llama, de otro tipo de acciones donde el gobierno también pone plata, por ejemplo, los fondos regionales, po. O la plata que se les pasa a la municipalidad, po.
0: Sí, justamente, bueno, pero eso ya venía recortado de antes, que ahora se vuelva a recortar es más peligroso todavía, porque incluso antes, recuerda que ya desde el año pasado nos estaban entregando varios recursos a las municipalidades y se está ocupando el royalty, entonces por eso también se abusa un poco de ese recurso, pero también cómo hace las cosas si el gobierno regional no te va a pasar la plata y te dice no hay más plata y ya se ve, y que los recortes vienen y vienen,
1: no
0: más recortes,
1: porque
0: esto viene de antes, ¿eh? Esto viene de hace unos 2 años atrás vienen estos recortes, pero ahora se profundizan un poco más.
1: No, pero es que ahora, Lucho, no me vengáis con esa historia. Si los recortes anteriores, por ejemplo, cuando asume la presidencia Gabriel Boric, ¿cierto? Venía con un país también un poco complejo por todo lo que había pasado con la presidencia del presidente Piñera, lo que fue, no sé, el estallido social, ¿cierto? Hubieron muchas empresas que se fueron también, pero con Boric igual se reactivó la economía. Ahora, de que somos un país que genera muchos recursos y podemos endeudarnos, eso también es cierto, y es lo que han hecho todos los gobiernos. Entonces, uno, ¿cómo puede entender que hay recorte en temas tan sensibles, por ejemplo, en el MESCO? El MESCO es algo ultra sensible que afecta de forma directa al consumidor, a todos los consumidores, que le echan bencina a su auto, ya sea taxista, colectivero, persona principal, todos. Entonces, uno dice, ya, salud, educación, canasta básica, primera necesidad, bencina, no sé, pues, ¿qué más nos podemos esperar?
0: Es que mira, yo, más allá de lo que te puedo contar, porque soy concejal nada más, entonces no influyo en esa parte de los recursos, pero yo comparto plenamente lo que tú estás diciendo, porque creo que esto de la bencina ya es, o sea, no, de verdad que no tiene nombre. Yo hoy día tengo que venir, voy a comprar poco vuelvo, todo eso, sí. Y me das tú una montonera de plata, imagínate las otras personas, o sea, sí. el lo mismo, y vuelvo al punto de los estudiantes, cuando tienen que trabajar y tenés que pagar, tenés que tener comida, tenés que tener para pa estar, no, yo creo que ya no hay bolsillo que aguante, y sobre todo esto afecta. Y más encima que lo recorten, porque nada, o sea, recortan y suben los precios, y suben, pero el sueldo sigue igual. Pues. Entonces yo creo que allí es donde los seres pensantes tienen que ver un poco, y ahí vuelvo nuevamente a que la administración y la gestión es quienes están allí a cargo. La cabeza tiene que pensar el triple, el doble para estar en una situación. Si, claro, de afuera uno dice, ah, qué bonito, yo puedo, pero cuando estamos ahí dentro, tú esta otra vez me dijiste, es otra cosa con guitarra. Entonces ahí hay que ponerse ya los pantalones y demostrar, porque creo que hoy día no es que sea fácil, pero sí se ha tomado un poquito un camino un poco más cómodo a cortar aquí y se a poner allá. Creo que hay que hacer más sacrificio en el sentido de poder buscar otros puntos donde no sea tan evidente el recorte y que afecta a tanta gente.
1: Oye, no quiero ni hablar de como teníamos antiguamente piñericosas, ¿cierto? También tenemos las mismas cosas con el presidente Kast, con mucho respeto lo digo, pero ha salido diciendo unas cosas y después sale con otra, por ejemplo, el tema de la metáfora. Entonces, ¿cree usted que, me quedan 3 minutos, ¿cree usted que se va perdiendo un poco la credibilidad con respecto a la gente que votó por un gobierno que exigía seguridad, exigía mejor empleo, exigía una mejor calidad de vida para los chilenos?
0: Y yo creo que mucha gente, muchos, se han decepcionado de esto porque se prometió mucho y hoy día cuando dice justamente esa palabra, dice, no, que era una metáfora, no lo voy a echar a todos, no, que vamos a hacer esto. Creo que hay que ser un poco más cuidadoso en ese sentido y saber comunicar, creo que es lo más importante, pero la decepción yo creo que existe y bueno, y eso va a afectar en el futuro. Si empezamos re bien, pero hoy día yo creo que por estas mismas cosas se afectan, pero esperemos que las cosas mejoren, porque realmente hoy día esto afecta a todos los chilenos y sobre todo aquí en general, que la fuente de trabajo no está y hay que rebuscársela re mucho. Así que yo siento que hay que ser más cuidadoso y respetuoso con lo que se dice y cumplir con lo que se prometió.
1: Oye, lo último, me quedan 2 minutos, Luis Campuzano. Gracias por haber estado con nosotros. Solamente para el cierre, Lucho. Cuando se va ¿tuviste la oportunidad de conversar algo con el presidente? ¿Le entablaste algunas palabras? ¿Dijiste algo de general? ¿Le entregaste también quizás un petitorio? ¿Qué decía el petitorio del alcalde?
0: En el petitorio del alcalde venían varias cosas que él entregó, la carta que nosotros también habíamos mencionado en consejo, puntos bien sensibles que él mismo entregó y que salió publicado, incluso él entregó la carta. Yo tuve la oportunidad de hablar con el presidente, pero poquito, y lo otro es que hablé más que nada con la delegada y con otras personas, porque hay temas que son bien profundos aquí en general, y sobre todo hablé este tema del CFT también, que quería hacer la pregunta al presidente, pero no alcancé. Pero creo que justamente va para allá.
1: Claro, aquí hablaba del centro de diálisis, pucha, de nuevo, qué lástima para la concejala Joy Stabilo, lleva no sé cuántos años luchando, creerá de nuevo en esto, avanzar en el proyecto relleno sanitario, la doble vía Caldera Antofagasta, el corredor bioceánico, son parte de las cosas que hablaron con el presidente. Ojalá no recorte nada para esto y tengamos alguna posibilidad de avanzar. Luis Camposano Kem, gracias por haber conversado con nosotros. Oye, fue certero el comentario, de verdad, mucha gente escuchando.
0: Bueno, trato de ser objetivo nomás y de poder estar igual que porque yo represento a mucha gente y me represento a mí también. Hoy día estamos en una situación que es complicada económicamente y sobre todo ver que los proyectos, las cosas que están aquí instaladas estén desapareciendo o muriendo, creo que no podemos dejarlo. Sobre todo igual que con el centro de diálisis, porque yo en mi tiempo de gobernador traté de hacer ese proyecto y todo, y es intenso. Pero creo que Chañaral ya se lo merece y hay que buscar la forma. Y ahí viene la palabra mágica, es gestión de las autoridades para poder resolver eso.
1: Es como el tema de la plaza, me queda un minuto, es como el tema de la plaza, weón. O sea, ver para creer, me han dicho, no, hace como se va a inaugurar, ya se entrega este año, no, el próximo, no, ya, es como el cuento del lobo, weón.
0: Sí, no, el cuento del lobo, yo creo que la plaza no sé, se va a demorar unos varios años más, porque
1: ahora que qué fuerte la guay que está diciendo.
0: Es lo que quedó en esto otro, y nosotros insistimos, pero como concejales, más allá de la fiscalización, no tenemos mayor injerencia, entonces eso a veces te decepciona un poco porque uno dice, ay, como concejal voy a querer hacer esto, pero no tiene mayor influencia en el fondo más que poder transparentar estas situaciones, poder divulgarla, que la gente la conozca, pero más allá de poder gestionar recursos, eso a nosotros nos cuesta porque tenemos como cierto límite de cosas y eso hace que a veces la labor de concejal sea un poco injusta, pero uno quiere más.
1: Lucho,
0: más, pero está ilimitado.
1: Me dejaste el loco un par de años más.
0: Sí, estoy siendo honesto, ¿eh?
1: El concejal de la comuna de Chañaral, Luis Camposano Kem, conversando de todo acá, de regreso a casa. Lucho, un abrazo, muchas gracias por tu tiempo, ¿eh? Nos vamos a la pausa. Sí.
0: Sí, no, no, gracias por todo. Entendiendo que la plaza es del gobierno regional, está en el proyecto de allí, por eso mismo cuesta que entreguen los recursos, sobre todo con los recortes. Así que eso. Oye, muchas gracias y cualquier cosa me avisen, no hay yo ahí para dar mi opinión.
1: Muy amable, pausa comercial.

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4: Son las 21 horas.
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Me escriben por acá, ¿no será mucho un par de años por lo de la plaza? Oiga, brígido lo que me dijo Campuzano, que nada. Pensando un poco en el tema de los recortes y que no hay plata en el gobierno regional. Rígida, brígida.

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1: 21 horas, 14.

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11: 21 horas, 30 minutos.
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en este día importante, 18 de mayo, a una personita que está de cumpleaños y en esta ocasión cumple 14 añitos. Oye, 14 años cumple Carlita Cordobés. La está saludando con mucho cariño su padrino, que la quiere mucho, que está conectando a esta hora el parlante, me dice que tengo que volver a decir el saludito. Pero claro, queremos mandar un cariñoso saludo y cordial saludo a Carlita Cordobés. Ella cumple 14 años de edad hoy día. Carlita, ¿sabe qué? En la casa, no en la casa, en el patio está el regalo de su padrino, porque es tan grande que no cabe en la casa. De verdad, créame, no cabe en la casa el regalo que le tiene su padrino. Así que váyase corriendo para allá, abrir el regalito de su padrino, Pancho Tonaca, y toda la familia. Me imagino que hay tortita, o seguramente lo pasarán bien. Y le vamos a dedicar un temita. Claro, oye, hermosa edad, los 14 años, ¿eh? Está como en saliendo de la infancia y entrando la juventud. Bueno, las mujeres lo hacen antes que los hombres. Yo estoy como en esa misma etapa con Alejandrito, y de verdad que es una etapa maravillosa. Disfrútela mucho, Carlita. Pásele divino en su día, y le vamos a poner un temita que espero que le guste. Esto es para usted, con mucho cariño, de su padrino Pancho Tonaca y toda la familia.

es el saludito para nuestra querida amiguita que todavía está en la sintonía con el Pancho ahí y su familia. Reiteramos entonces el saludo de cumpleaños para nuestra querida Carlita Cordobés, quien cumple 14 añitos de edad. Recuerde, el regalo está fuera de la casa porque es terrible gigante. O si no, pregúntele a su padrino ahí que va manejando.

Vamos a escuchar a Mon Laferte y los Auténticos Decadentes. Mientras saludamos a la gente de redes sociales que nos escriben, mi amiga Ruth Briones Araya, saludamos también al Michael León, a Eliana Ramírez, a Joana López, a Catalina Francisca, a Karina Durán. Saludamos a Wilfredo, que está en la sintonía, a Joyce, a Luis, todos a través de la 89.9 o www.radiocobremar.cl. Sí, Eli, hablé como el... Está de moda ahora el pato, ya se volvió hace como 30 años el CNN, ¿lo cachan o no? Ya vamos a la música.

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0: Nos vamos poniendo viejos.
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5: Cobremar FM te indica la hora. Son las 22 horas.
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3: ¿Cómo están? ¿Ah? Oye, buenos días. Buenos días, buenos días, buenos días a todas, todos y todas, ¿ah? Bueno, para mí un gran agrado nuevamente estar con usted en este matinal, Conexión Matinal, creado para usted, donde hay buena voz, buena música e información y nunca desinformación, ¿ya? Bueno, un día más, ¿eh? Hoy día miércoles 13 de mayo, Nuestra Señora de Fátima, está el día hoy día, claro, Nuestra Señora de Fátima. Y a quienes estén de cumpleaños, bueno, les saludamos con mucho cariño. Mucha buena onda, les saluda Oye Más, Cobre Más Radio, Unión de Medios. 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Bueno, si usted está ahí ya instalada, escuchando la radio, ahí, claro, ya sea a través de las frecuencias, a través de las plataformas web, también donde salimos online, www.radiocobremar.cl y también www.oyemasradio.cl, saliendo como cañona. Oye, les paso el dato que tenemos nosotros para ustedes, se publicite acá. No lo tiene ningún medio, ¿ah? Claro, tenemos tres frecuencias: la 89.9 FM, Cobremar FM, Chañaral, Barquito, parte del Salado y Borde Costero, provincia de Chañaral. Tenemos dos frecuencias más, por ejemplo, la Oye Más Radio en Vallenar, 94.3 FM, sectores rurales también, 100.5 Maitencillo, Freirina, Huasco Bajo, Huasco Puerto, claro, parte del Borde Costero y sectores rurales. Ahí hay varias frecuencias donde usted puede ser conocida o conocido, ¿ah? Como empresa, y también las redes sociales nuestras, perfil Orlando Álamo Segovia, fanpage Oye Más Radio, fanpage Provincia del Huasco, fanpage Radio Cobremar.cl, así se llaman, claro, en el Facebook, y también Instagram, ¿eh? Claro, tenemos las plataformas web de noticias también, que si usted entra también les vamos a regalar un banner para que sea visto todo el mundo también, ¿eh? Correcto, las páginas web Provincia del Huasco.cl, radiocobremar.cl y oyemasradio.cl. Muchas alternativas de difusión y para que usted sea conocido, ¿eh? Relaciones públicas y ventas, más 569-66-3094, ¿eh? Ya vamos a partir al tiro con, vamos a insertar un cassette, claro, para que usted empiece a escuchar ya Abracadabra, ¿eh? Un tema remasterizado, pero buenísimo, ya. Vamos a insertar el cassette y nos vamos con la música. Al tiro, ya, vamos.

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4: Oye, ¿qué pasó? Ahí diputados de izquierda citaron a la ministra de Seguridad, Trinidad Steinert, para que expusiera su plan de seguridad. Claro, y la ministra fue, asistió, y no le cedieron la palabra. ¿Eh? ¡Wow! ¿Qué pasa ahí? ¿Qué está pasando? ¿Siguen peleando? Ya, pues, córtenla, pues. ¿Ah? A ver, las 9:10 me están ahí informando que hace una atrás más o menos, ¿eh? Hubo un choque por alcance en la bajada, tengo entendido, de la bajada del hospital antiguo, por ahí, claro. Ahí hubo un choque por detrás, dice la... ¡Wow! ¿Qué habrá pasado ahí? Bueno, ojalá no haya sido complicado, ¿eh? Grave, nada de eso, ¿eh? Esperamos a campañanas sucios, ¿eh? Ya, bueno, ahí les voy contando con muchitas y siempre recordándoles la noticia al instante ahí. Y vamos a ir al tiro a partir, claro, de... 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Ya, vamos a seguir con música, de ahí les cuento el otro sorteo de Acerval, ¿ya? Ya, vamos con Expose, Point of No Return. ¡Fuera!

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Yo les voy a contar un tema deportivo. Rugen los motores de nuevo. Ah, bueno, el efecto, ¿ah? ¿Eh? Bueno, ¿no? Oye, estímulos clandestinos, a quienes saludamos. Oye, chiquillos del CLIM, del Team Clon, los clandestinos, los saludamos, chiquillos. Sé que hay muchos que están en sintonía, ¿eh? Bueno, el Team Los Clandestinos tiene su segunda fecha en el Autódromo El Marañón, ¿eh? Este domingo 17 de mayo, domingo, ¿eh? A partir de las 14 horas está las carreras de autos, chiquillos, ¿eh? Las carreras de autos de serie novato, fuerza libre, estándar, multimarca, 1600, esta es la serie. Bueno, te invitan también a los clandestinos a que vayan a ver estas carreras, valor 3 luquitas nomás, baratito, ¿eh? A partir de las 14 horas, el domingo 17 de mayo, ahí va a estar la segunda fecha del Autódromo del Marañón, serie, repito, novato, fuerza libre, estándar, multimarca, 1600, ¿eh? Están haciendo un llamado a los full track también, ¿eh? Si quieren participar ahí, vender sus cositas, chiquillos, ahí, claro, llamar al más 569-7961-7267. Ya, ahí está el evento deportivo el 17 de mayo, para que vayan, pues, ¿eh? Disfruten y, bueno, los que les gustan las carreras de auto, ¿eh? Ya, y yo voy a hablar ahora del otro concurso que hay, que también es a través de las redes sociales, ¿eh? Acerval, ¿eh? 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Ah, listo, quedan informados. Vamos con rock latino. Me dijeron que tocara a Divina Gloria. Claro, ¿quién es ella? Marta Gloria Goldstern, ¿eh? Argentina, pues, ¿eh? Bueno, conocida artísticamente como Divina Gloria, es una actriz, comediante y cantante argentina. Fue miembro destacada del movimiento de la cultura underground, claro, underground, porteña de los años 1980 y su discográfico el año 86 con Desnudita es Mejor. Y es el tema que les voy a entregar, me lo están pidiendo un capo de la música. Ahí voy a saludar a Norberto Vallenarino. Ya vamos con Divina Gloria. Suena Divina Gloria aquí en Conexión Matinal.

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2: Bueno, una de las cosas bonitas que tiene como atractivo turístico Chañaral, amiga, les cuento acá en todos lados donde nos sintonizan, es el Faro del Milenio, ¿eh? Claro, también conocido como Faro Monumental de Chañaral, que fue inaugurado el 1 de septiembre del año 2000, ¿estoy bien o no? Para conmemorar, sí, el cambio de siglo, Le contaré que es una estructura ornamental de 15 metros de altura, construida en cobre, situada sobre un roquerío cerca de la Gruta Lourdes. Me acuerdo que nosotros subíamos ahí a la Gruta Lourdes, ¡ay! Nos costaba tanto cuando no estaba en la escalera, pero llegábamos igual ahí arriba, cuando éramos más chiquitos ahí, ¿no? Claro, bueno, la Gruta Lourdes, ahora hay una escalera preciosa y también... Bueno, se construyó sobre una antigua torre de alta tensión, convirtiéndose en un mirador destacado de la zona. Visítelo ahí, el Faro del Milenio, De noche se ve iluminadito, bueno, a veces lo iluminan, no sé si estará iluminadito ahora, pero bueno, es hermoso, Tiene una vista espectacular de toda la bahía de Chañaral, claro. Y Chañaral mismo, que es más chiquitito, pero es bonito, hermoso, chiquillo, Chañaral, Oh, tierra hermosa la que me vio nacer. Yo te bendigo con todo mi querer, Ya, bueno, ahí está, está el Muelle Malecón, hay tantas cosas bonitas, la calle Vicente Merino Jarpa. Claro, Vicente Merino Jarpa. La calle principal es considerada el corazón histórico, comercial y cívico de Chañaral. Les cuento eso, siendo una de las vías más antiguas y emblemáticas del puerto de Chañaral, fundado el año 1833, fundada históricamente, y en lo alto se ve la Gruta de la Virgen de Lourdes, preciosamente la que estaba hablando recién, Bueno, es la calle principal. Ahí, recordando un poquito lo bonito que tiene Chañaral, chiquilla, chiquillo, Buenos días, Chañaral, barquito, Parte del Salado y el borde costero. 89.9 Cobremar FMI, 34 años funcionando, Bueno, usted me está pidiendo música, hágalo a través de la playlist del Conexión Matinal, Más 569-5172-0378. Se mueve harto, Porque nos piden bastante música. Vamos a escuchar a Boy. A ver a mi abuelita. No, está iglesiando, oye. Boys. Suena,
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1: Bueno, estamos en Conexión Matinal, conectados con la buena música y la información. Oye, chiquillo, ¿ustedes sabían que una funcionaria municipal de acá de Bernal protagonizó un accidente vehicular tras actividad institucional en Vallenar? Un accidente de tránsito registrado, esto fue el viernes, en la población Quinta Valle de Vallenar, que generó diversas reacciones en las redes sociales luego de que un vehículo impactara contra dos viviendas en la intersección de calle Carbonel con Serrano. Ahí me están pasando el datito, ¿ah? De acuerdo con antecedentes conocidos públicamente, el hecho habría ocurrido tras una actividad vinculada a la conmemoración del Día del Trabajador realizada en dependencias del vivero municipal, instancia en la que habría participado una funcionaria municipal. Según información difundida por el medio digital, el noticiero El Huasco, el vehículo involucrado perdió el control, impactando primero contra el frontis de una vivienda y posteriormente contra un segundo inmueble del sector. A raíz del accidente no se reportaron personas lesionadas, registrándose únicamente daños materiales. Por ahí estuvo Carabineros y el equipo de seguridad ciudadana para adoptar el procedimiento correspondiente. Posteriormente la conductora habría sido detenida por conducir en estado de copetín. De copetina, claro, quedando a disposición de los procedimientos establecidos por la ley. El caso ha generado comentarios entre vecinos y usuarios en redes sociales, especialmente por tratarse de una funcionaria pública y por el contexto en que ocurrió el accidente. ¿Ves? Y la fiesta y los colgorios están de mano acá, y las inversiones todavía no parten. Y eso que se dejaron muchos proyectos de inversiones, ¿qué pasa con eso? Asimismo, surgieron cuestionamientos respecto a eventuales pronunciamientos institucionales sobre lo ocurrido. ¿Qué pasó con el copetito? Hasta el cierre de la edición no se conocía una declaración pública. Hasta el momento no veo ninguna. Bueno, ay. Ya, vamos a seguir con Ron Latino, que nos piden a Inundados, Halagados, y suena ahora. Ya, vamos, listo, vamos.

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1: Ya, yo estoy tocando lo que usted me está pidiendo. Me está pidiendo Debajo del Puente. Voy a buscar al tiro ese temazo. Oye, y yo contarle. 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

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Vamos con Debajo del Puente, ¿ah? ¿Eh? Saludar a Ronald Chañaralino.

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2: 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buena radio, la radio Cobre Mar de Chile, 34 años al servicio de la radiofonía chilena, Tengo a Dance With Me, Un remasterizado, lo voy a tocar ahora porque a mi amigo Omar, le gusta este tema, Omar de acá de Chañaral, no, perdón, Vallenar, me equivoqué ahí, Omar es de Vallenar, sector centro, calle Prat, para arriba o para abajo, para el sector, a ver, poniente, me dijo, ¿y usted sabe cuál es el oriente y el poniente? Fácil, poniente, donde se pone el sol, o el oeste, poniente oeste, ahí se lo enseño, chiquillo, para que aprendan ahí, ¿cómo decimos? Digan, poniente, donde se pone el sol, listo, para el sector, o sea, ¿no ya? Ya, ahí aprendieron algo, vamos con Dance With Me, Omar, para ti, para todas, y todos,

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1: Michelle Hola, ¿eh?

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1: Esta mañana, del mundo, las vicisitudes de la guerra en el Golfo Pérsico. Trump, en medio de las amenazas, de nuevo, dice que va a ampliar el plazo antes de un nuevo ataque y ahí. Usted sabe cómo es la guerra. La verdad es la que primero sufre. ¿Qué más? En España, fíjense que a Rodríguez Zapatero, que fue jefe del gobierno español, le están imputando delitos de corrupción. Vamos a contarlo en un ratito. Hablamos además del cupón de gas licuado, ¿sí?, de la antesala de la primera cuenta pública del presidente Kast. Dicen que con foco en seguridad, que parece ser de lo que están al debe, ¿no? Se ha anunciado por parte de las oposiciones a propósito una interpelación a la ministra Trinidad Steiner. Y en el deporte hay conversaciones, se va a trabajar para que el superclásico de agosto próximo en el Nacional se pueda jugar con hinchada visitante. Es decir, Colo Colo podría tener parte de sus hinchas ahí en Ñuñoa para enfrentar a la U. Recuerden que este domingo hay clásico entre la Católica y Colo Colo en el Claro Arena, pero todavía no se va a innovar desde este punto de vista. Tiene que ver con la seguridad, por lo pronto, esta medida desde hace ya un buen tiempo. Yo no voy a un clásico con público rival hace muchos años. Neymar entró en la nómina de Brasil. El que quedó fuera fue Joao Pedro, ¿eh?, el hombre del Chelsea, que hace poco hizo un golazo de tijera, pero Ancelotti no lo convocó. Entra así Neymar Jr., que alguna vez brillara en el Barcelona y en el PSG. Después como que cayó en desgracia, se lesionó, ha vuelto a jugar y Carleto le da una oportunidad. Hoy Coquimbo y recibe al Tolima por Copa Libertadores y O'Higgins juegan en la Copa Sudamericana. Será cobertura, transmisión, información del micrófono dorado de Cooperativa Deportes.
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4: 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En el diario de Cooperativa, son los indicadores económicos.
1: Bueno, la noticia económica en las últimas horas tiene que ver con el bajo crecimiento, la corrección a la baja que hace el Banco Central, y con esto el mercado dice adiós, digamos, a un 2% con suerte en 2026, va a ser menos seguramente, lo que es una mala noticia, horrible, ante la necesidad de crecer. Bueno, en paralelo, el gobierno toma esto para fortalecer su postura ahí en la tramitación del proyecto misceláneo, y además en paralelo presentó ya el proyecto comprometido con el PDG, por tanto abrocha sus votos para avanzar en el Congreso. El Banco Central aumenta exigencia de capital contracíclico a la banca. Parte de los titulares del diario financiero, el Rey de España entrega premio a la familia Luksic por su trayectoria empresarial. Miren, varios de sus miembros ahí recibiendo el galardón de manos del Rey Felipe. Identifico a Jean-Paul Luksic, ¿sí? En esa foto. ¿Qué más? Cifras. ¿Quiere cifra? El euro hoy día abre en 1.048 pesos. El dólar en 901. Ha subido el dólar, claro, de la mano de la baja que ha tenido estos días el cobre. El cobre sigue en todo caso por sobre los $6, la libra. La UF de hoy, 40.408 pesos con 15 centavos. Ay, ahí duele el bolsillo, ahí va a seguir subiendo.
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7: Cooperativa, 6:15 minutos. 6:15 minutos.
1: Estamos en las calles de Santiago, una primera mirada a la información policial de las últimas horas en una crisis de seguridad que no da tregua, Felipe, en las calles de la metropolitana. ¿Qué tal? Buen día.
8: Buen día, claro, se refleja en las calles de la capital porque hay varios hechos policiales, particularmente en el sector poniente, en la comuna de Maipú, durante esta madrugada donde se registra un asesinato a balazos con armas de fuego. Es un hombre de unos 35 años que inicia una discusión con otra pareja en calle Suiza con el ferrocarril, discusión que sube de tono y que termina con esta persona huyendo mientras le dispara. Finalmente se refugia en un blog que se desconoce si todavía es o se ha confirmado si es su domicilio o no, pero en el patio de este edificio es que resulta acribillado, le disparan en al menos 6 ocasiones, un disparo dio en su cuello, el que finalmente termina por quitarle la vida. En Maipú también un portonazo frustrado a una pareja de adultos mayores, esto ocurre en calle El Líbano con Egipto. Ahí las víctimas, al lanzar objetos contundentes a los ladrones, finalmente terminan por frustrar este robo. Y también otra persona que es baleada en la comuna de La Pintana llegó herida con 10 impactos de bala hasta el hospital Padre Hurtado. Pese a la gran cantidad de impactos, se encuentra grave, pero no ha fallecido. Eso se está investigando por parte del equipo ECO y la Policía de Investigaciones. El detalle de todos estos hechos los vamos a estar ampliando, por supuesto, más adelante acá en el diario de Cooperativa.
1: Sí, fue acribillado. Este hombre ahí en la ventana sigue con vida. Distinta suerte corrió en medio de una balacera el hombre baleado ahí en Maipú, y el portonazo llega a rabia porque además actúan de manera tan cobarde, le pegan a un caballero, un adulto mayor, que lo único que trata es defender el autito que tiene, digamos. Bueno, vamos a volver contigo en un rato, Felipe, gracias.
8: Buen día.
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1: Pasemos como siempre a este diario de cooperativa junto a ustedes. Estamos en nuestro WhatsApp esperando sus notas de voz esta mañana. Nos pueden escribir igual ahí, pero la idea es que manden las notas de voz para que se escuchen al aire. Podamos conversar. Más 569-78-880770. Bueno, lo de la seguridad que no se detiene, ¿no? Y ahí hay harta crítica a lo de la ministra Steiner, ¿verdad? Dentro de la realidad, digamos, de la honestidad intelectual, por cierto, o sea, ya le pasó a Sebastián Piñera, digamos, que esto terminara de un día para otro, la famosa frase de que se le iba a acabar la fiesta a los delincuentes, le pasó a la cuenta durante, o sea, toda su vida política de ahí en más. ¿Ah? Pero parecía ser que, considerando lo que se había dicho en campaña, esta administración llegaba con un plan, con una estrategia un poquito más afianzada, digamos, o estudiada, ¿cómo decirlo? Da la impresión de que además en el nombramiento de ella hubo cierta improvisación, digamos, fue como a última hora. Entre medio, acuérdense que se especuló mucho con que podría ser Rodolfo Carter, pero Rodolfo Carter había recién ganado la elección en el sur, entonces hay gente que todavía sigue pidiendo que Carter asuma seguridad, pero no llega ni 2 meses en el Senado. Bueno, 2 meses, un poquito más. Bueno, ese es un tema, de todas maneras, para nuestro WhatsApp, porque hay como un clima de opinión pública, bueno, que la va a tener, de hecho, a la ex fiscal interpelada por parte de las oposiciones próximamente en la Cámara de Diputados. Eso es lo que se ha anunciado. Leí ayer a Luis Cordero una columna y él decía, no nos perdamos, aquí hay una política de Estado, una política nacional de seguridad, ¿por qué no remitirse a eso, ponerle, por cierto, el sello que quiera esta administración? Pero poco y nada se ha hablado de eso, ¿eh? También estos días. Bueno, hay un tema comunicacional también, pero claro, yo siempre digo que los problemas comunicacionales denotan finalmente detrás la falta de un relato político, digamos, o sea, problemas políticos más de fondo que tienen que ver con el diseño de un gabinete y en este caso con los diseños de las políticas públicas en materia de seguridad, más allá de la voluntad o del carácter que se haya querido mostrar en algún momento. Parte de lo que vamos a conversar hoy día con el ministro de Defensa, que va a estar con nosotros después de las 8 de la mañana, porque le toca también de un tiempo a esta parte a los militares, a las Fuerzas Armadas, en el marco, por ejemplo, de los estados de excepción, hacerse en parte, digo, cargo de estos debates, de estas políticas públicas. Oiga, y lo otro, hablemos de seguridad, y lo otro, es una pregunta que es muy incómoda, digamos, y puede sonar incluso mala onda, pero somos racistas los chilenos, ¿no? Porque el caso de este ejecutivo de una pesquera, que ahora dice que no se acuerda de lo que pasó, arriba de un vuelo cuando estaba en Brasil, gritoneando a la tripulación y con duros insultos, primero homofóbicos y después racistas, ayer me decían, no es tan inusual, digamos. Ahora, yo no recuerdo un caso de esta como exposición pública, pero hay aquí una cuestión de esto de como del winner chilensis que anda dando vuelta en algunos lados y que cree que todo el mundo tiene que servirle, y que te mira como con cierto desdén, o por tu condición social, o por tu color de piel. Hay un caso terrible, porque además el gallo pasa a llevar legislación que es muy dura en Brasil, en un país que tiene historia en estos casos, que resiente mucho, ¿sí?, este tipo de estupidez, digamos, y malos tratos. Bueno, y él ahora arriesga incluso cárcel, pero hay gente que ha querido mirar un poquito más allá y ver el comportamiento que tenemos a veces afuera con la gente básicamente del servicio, qué sé yo, en hoteles, en agencias de viaje, incluso cuando uno está como trabajando fuera de Chile y se encuentra con algunas desubicaciones, llamémoslas así. En este caso, bueno, posibles delitos, ¿no? En el caso del chileno, el abogado dice que él no se acuerda de nada de lo que pasó, ¿sí? Pero todos vimos el video, y yo lo vi, bueno y sano, pero puede que haya estado medio curado tal vez, o con algún traguito de más, pero no se ve tan sacado o fuera de sí, ¿no? Más bien reaccionando muy mal a una situación que desconocemos lo que pasaba antes, digamos, yo no lo sé, pero se desubicó completamente. Es una muestra más del comportamiento que tienen algunos de nosotros afuera, o no es para tanto. ¿Y qué opinan del caso? Porque este gallo se expone incluso a penas de cárcel, ¿eh? Está detenido además, no en una celda exclusiva ni VIP precisamente. Él es un ejecutivo, entiendo, de una pesquera en el sur que incluso ya no se paró de funciones. Estamos en el WhatsApp más 569-7888-0770. Los esperamos.
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7: Cooperativa, 6:24 minutos. 6:24 minutos.
1: ¿Se podrá jugar un superclásico con hinchada visitante? Vamos a ver. Hoy día juega Coquimbo Unido por Copa Libertadores, O'Higgins en la Sudamericana, Neymar va al Mundial, Rodrigo Contreras.
11: Tras una reunión entre la delegación presidencial de la región metropolitana y las dirigencias de Azul Azul, Blanco y Negro y Cruzado, se coordinaron los pasos definitivos para tener público visitante en los clásicos. No será este domingo en el Claro Arena, sino que desde el próximo mes de agosto con el superclásico en el Estadio Nacional. Esto señaló el delegado Germán Codina.
12: Bueno, la segunda ronda, bueno, en agosto ya es el primero de los clásicos, Colo-Colo Universidad de Chile. Durante estas semanas vamos a trabajar en conjunto con los equipos distintas medidas que se van a ir adoptando, entre ellas incluso vamos a comenzar a implementar el control a través de alcotest y narcotest de manera aleatoria en los ingresos, como una manera de generar también el control necesario que permita que quienes concurren al estadio sepan que tienen que hacerlo en buenas condiciones.
11: Este martes habrá acción Copera para dos equipos chilenos. O'Higgins visita Montevideo para enfrentar a Boston River por la Copa Sudamericana a las 20 horas. Un rato antes, Coquimbo Unido recibe a Tolima por la Copa Libertadores. Cerramos con fútbol internacional, ya que Arsenal quedó a un paso del título de la Premier League tras derrotar 1-0 al Burnley. Si Manchester City no gana este martes su partido pendiente, los Gunners serán campeones de liga. La prensa inglesa además anticipa que Pep Guardiola se va a despedir el domingo del equipo ciudadano. En Brasil, en tanto, Carlo Ancelotti entregó la convocatoria de la selección brasileña para la Copa del Mundo, donde la principal noticia es la nominación de Neymar Jr. Fue la información del deporte en el diario de Cooperativa.
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7: Cooperativa, 6:28 minutos. 6:28 minutos.
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1: Algo de la prensa esta mañana. 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La PDI interrogó a Arturo Vidal en la investigación por robo a casa de cambio. Calidad de testigo Vidal, mira. No sabía esto. Vamos a ver. Toa, como es casi imposible predecir quién es un abusador, siempre hay que tomar en serio las denuncias, dice la exministra del Interior, que estuvo conversando con lo que queda del día anoche. Coquimbo, ¿dónde ver y cuándo al cuadro pirata contra Deportes Tolima por Copa Libertadores? Eso se juega esta tarde, ¿eh? Eso se juega esta tarde. Formalización de ex carabineros implicados en banda criminal va a continuar este martes, sigue adelante eso ahí en la provincia de Arauco. Parte de lo que trae cooperativa.cl. El Mercurio, economía chilena cae más de lo previsto y analistas ven difícil que el país pueda llegar a un 2% este año. Con suerte va a ser un 2%, si es que. Oye, mire, el senador Araya, a propósito de los contactos, las conversaciones de Alvarado y García Ruminó. Bueno, Alvarado el otro día quiso meter una cuña ahí en la oposición para lo que viene en el Senado, cuando dice que el socialismo democrático tiene que dejar la tutela del Partido Comunista y el Frente Amplio, lo que cayó muy mal en la izquierda, por supuesto. El senador Araya, que es del Comité PPD, dice textual: el socialismo democrático no puede ser vagón de cola del PC y del Frente Amplio. Cierre comillas. Parece que ganaron un votito ahí. Estamos hablando del proyecto de reconstrucción. ¿En qué se dio la moneda en la Cámara? Vienen hablando del artículo sobre el derecho de autor, el fin de la franquicia Sense y el fondo que se crea de 100 millones de dólares. Vamos a hablar con Jorge Espinosa más rato de todo esto. ¿Qué más? Firma mensual, arraigo nacional para padre que cuidaba a niña que cayó desde el piso 11. Cuidaba es un decir, ¿no? Por cierto. Permisología ambiental, tiempos promedio durante la gestión de Boric, los más altos en 6 gobiernos. Hicieron el cálculo ahí en el Mercurio. Hay una nota sobre Cher, hay otra sobre Joaquín Niemann, el golfista, y sobre los Luxich, que recibieron un premio del Rey Felipe en España. Ya, eso con el Mercurio. La tercera, mega reforma. Alcaldes oficialistas activan gestiones por baja en contribuciones. Sí, ahí hasta alerta ahí, o alarma ahí. Ahora, se supone que va a haber una compensación para eso, pero no es total. O sea, ¿qué dice el proyecto del Ejecutivo? Que son la exención de contribuciones por la primera vivienda a los mayores de 65 son 200 millones de dólares menos para el Fondo Común Municipal. Y ahí eso se va a suplementar con 120 o 130, perdón, no lo recuerdo ahora bien. Pero como sea, quedaba un saldo, pero no era el total. Ya, y ese saldo, usted sabe que muchos municipios se financian básicamente con esas lucas, digamos. Y ahí está el meollo del asunto. Oposición anuncia interpelación a Steiner en medio de estrategia de la moneda para reforzar la agenda de seguridad. Se supone que viene en anuncio el 1 de junio, ¿no? En la cuenta pública. Bloqueos en Bolivia generan escasez, alza de precios en supermercados, saqueos. Todo indica que hay grupos organizados que quieren sacar a Rodrigo Paz del gobierno. Estados Unidos está acusando al mundo de Evo Morales de estar detrás de esto. Petro entró al baile también desde Colombia y las autoridades bolivianas le piden, oiga, no se meta. Banco Central sube requerimiento de capital a bancos por mayor incertidumbre global. La Universidad de Chile ficha a destacado abogado para revisar la concesión de Azul Azul. Y viene Jorge González, que retoma la actividad musical en proyecto junto a Miguel Conejeros. Miguel Conejeros, que es destacado músico nacional de hace ya varias décadas, bien emblemático en la escena más bien underground, el hombre de Fiat 600, ¿sí? Pero además creador en los 80 de los Pinochet Boys y los Parkinson. Ese es Miguel Conejeros, que va a trabajar ahora con Jorge González. Lo trae La Tercera en portada.
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3: 3 grados. 3 grados en Santiago.
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3: Cooperativa. 6:36 minutos. 6:36 minutos.
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7: Primera edición de hoy, día martes 19 de mayo, con 3,5 grados de temperatura en Santiago. A abrigarse. Hace frío en la zona central, chiquititas las mínimas en Talca, en Chillán, bajo cero incluso. En la tarde sí va a entibiar. Acá en Santiago se esperan 25 grados con harto sol. Hablemos de Carolina Tohá, la ex ministra, ex diputada. Estuvo en el gobierno de Michelle Bachelet, estuvo en el gobierno de Gabriel Boric. Ella dijo en la pasada campaña presidencial: es la hora de nuestra generación, ¿sí? Refiriéndose a esa generación intermedia ahí en la Concertación, después de Frei, después de Lagos, como que venía a agarrar esa posta, pero que no cuajó, digamos, no les alcanzó. Ahí está Lizalde, bueno, Lagos Weber y otros. Conversaron con ella en lo que queda del día, el lanzamiento del libro sobre su vida. Ahí ella ha reconocido, publicado, sí, que fue víctima de abuso durante su infancia. Esto es parte de la conversación.
8: Mira, ha sido bien intensa estas últimas semanas en torno a la presentación del libro, porque, como decías recién, ha habido varias entrevistas y cosas de prensa. Mucho interés sobre este libro, que era algo que yo realmente no esperaba tanto. Quizás lo que tiene de especial, que alguien como yo, que ha hecho tantas entrevistas en la vida, en ese libro hago una cosa que es un poco distinto de lo que uno habitualmente hace cuando tiene contacto con la prensa, que es como contar la manera en que uno se fue formando y llegó a ser la persona que es en base a las cosas que vivió. Nadie de nosotros es casualidad, todos estamos marcados por nuestra historia y también por la manera en que la vivimos, porque a veces una misma historia, una persona la vive de una forma y la lleva para un lado, y otra con una historia similar se va para un lado muy diferente. Entonces el libro lo que hace es contar eso, y efectivamente hay varias partes de mi vida que no había contado yo antes, pero que a la hora de ir a examinar cómo uno se fue armando, eran una pieza importante para contar ciertos años, ciertos periodos o ciertas cosas que me marcaron. Y como parte de eso se contó y se habló de esto que viví cuando era como adolescente o preadolescente, 11, 13 años, y estoy satisfecha de haberlo hecho, aunque en su momento, después de que lo conté, nos entró la duda de si era bueno no dejarlo en el libro. Y lo dejamos en definitiva porque para mí ha sido importante conocer otras historias, y pienso que la mía puede servirle también a otras personas.
9: Que tiene que haber un espacio para contarlo. E incluso usted dice, o ha dicho en otras entrevistas, cuando le han preguntado, por ejemplo, por el caso Monsalve, que era una persona cercana, una persona en la cual usted y quienes estaban en el gobierno confiaban, resulta acusado de un delito sexual. Independiente del resultado de aquello, usted planteó en algunas conversaciones que eso permite entender que no se puede dudar, o no es conveniente dudar del relato de quienes denuncian en estos casos.
8: Lo diría de otra manera, Paula. Uh-huh. Diría que uno no puede asumir, porque conoce a alguien y le tiene aprecio, lo respeta, lo considera una persona correcta, no puede asumir que por eso se excluya que haya tenido una conducta inadecuada o haya cometido incluso un delito. Uno tiende, cuando conoce a alguien y tiene una buena impresión, a pensar que es imposible que haga ciertas cosas. Pero al menos en materia de abuso sexual, a mí la vida me ha enseñado que es casi imposible predecir que quién es un abusador y quién no. Muchos abusadores tienen el aspecto de personas muy respetables, muy correctas, muy respetuosas, muy cariñosas, en el buen sentido, no en un sentido obsceno de la palabra, y de repente cuando se descubre que han estado involucrados en hechos de este tipo, una y otra vez nos sorprendemos y decimos, ¿pero cómo? No parecía que él lo hubiera dicho. Bueno, es que a esta altura sumamos que no podemos anticipar quién es y quién no es un abusador, que por lo tanto siempre hay que tomar en serio las denuncias, por esa razón, porque nuestra intuición en esto no sirve de mucho, pues, la verdad.
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7: Otra cosa, estamos en el norte del país, en prisión preventiva quedaron dos chilenos que viajaban desde Colchane a Santiago en un auto, que el problema es que iban cargaditos con droga. Hans Gotterman.
0: En prisión preventiva quedaron dos chilenos que fueron detenidos con más de 90 kilos de droga en medio de una fiscalización que realizaba la Policía de Investigaciones junto a personal del Ejército en Guara, precisamente en el cruce de la Ruta 5 Norte con la Ruta 15CH que conecta hacia la comuna fronteriza de Colchane, donde la Brigada Antinarcóticos y con el apoyo de un CAN antidrogas detectaron un vehículo en cuya carrocería se ocultaban una gran cantidad de paquetes con droga que tenían como destino la región metropolitana. Así lo detalló a Cooperativa el prefecto inspector Mauricio Jorquera, jefe de la PDI en Tarapacá.
10: Que dos sujetos de nacionalidad chilena pretendían trasladar un vehículo desde Colchane hacia la región metropolitana. En esas diligencias de investigación realizadas en conjunto con el Ministerio Público, se logra establecer que ellos, a través de diferentes rutas, pretendían trasladar vía terrestre este vehículo hasta Santiago. Y quiero destacar en un trabajo colaborativo con el Ejército de Chile, con la Jefatura de Área Fronteriza, se logra su fiscalización en un punto de control militar que existe en Guara. Durante esa fiscalización, los detectives a registro del vehículo logran incautar el centenar de paquetes con droga.
0: De esta forma se logró incautar 45 kilos de cocaína de alta pureza, 51 kilos de pasta base de cocaína y 3 kilos de ketamina, por lo que ambos imputados fueron formalizados por el delito de tráfico ilícito de drogas. Así lo explicó la fiscal regional Virginia Aravena, quien además no descartó la presencia de más drogas en otros domicilios cercanos a los que ya fueron allanados por la PDI en Colchane.
11: Ellos pasaron a control de detención en el Tribunal de Garantía de Pozo Almonte, fueron formalizados. Ambas personas, como dijimos, son ciudadanos chilenos, quedaron con prisión preventiva, ¿no es cierto? Y en este momento estamos con un plazo de investigación de 120 días. Bueno, nosotros en este momento tenemos claridad de que droga debe existir en la frontera, por lo tanto estamos haciendo un trabajo colaborativo, no solamente Policía de Investigación y Carabineros, sino que también el Ejército está apoyando con diversos medios para poder determinar si efectivamente tenemos droga en este sector.
0: En ese sentido, el Tribunal de Garantía de Pozo Almonte decretó la prisión preventiva de ambos imputados y fijó además un plazo de investigación de 120 días.
7: Vamos con el reglamento de la Ley de Seguridad Municipal. Gloria Gutiérrez.
12: La ministra de Seguridad Pública, Trinidad Steiner, se reunió con las tres asociaciones de municipalidades del país en lo que fue la última mesa de trabajo para la reformulación del reglamento de la nueva Ley de Seguridad Municipal. Un proceso que se da, recordemos, por el retiro de parte de esta administración del reglamento que el gobierno anterior entregó a Contraloría poco antes del término de su mandato y que, a juicio del Ejecutivo, faltaba por integrar las voces de las propias municipalidades. La subsecretaria de Prevención del Delito, Ana Victoria Quintana, se refirió al proceso.
13: Importante la participación que han tenido ellos en lo que ha sido esta generación de este nuevo reglamento y, a su vez, en el trabajo que vamos a tener que seguir realizando para poder modificar y dejar plenamente aplicable la Ley de Seguridad Municipal. Hemos recogido sus opiniones, sus necesidades, pero también sus experiencias. Y todo eso, la idea es que quede plasmado en este nuevo reglamento y también continuar con este trabajo para poder mejorar de manera técnica esta nueva legislación de seguridad municipal, de manera que pueda ser correctamente aplicada.
12: Un nuevo reglamento que, aseguraron las autoridades, se presentará entre lunes y martes a la Contraloría. Desde la Asociación de Municipalidades de Chile propusieron que se defina claramente el rol coadyuvante de los municipios, protocolos ante riesgos, refuerzos en la capacitación, como también que se consideren las diferencias territoriales entre comunas urbanas y rurales. Escuchamos al respecto al alcalde de La Reina, José Manuel Palacios, presidente de la AMUCH, y al alcalde Rodrigo Contreras de Paine, presidente de la Asociación de Municipios Rurales.
14: Todavía tenemos mucho margen, hay una brecha importante que subsanar, y ahí, insisto, los municipios son una pieza fundamental para que este reglamento pueda salir en óptimas condiciones.
15: El crimen organizado, los delitos comunes, hoy en día encuentran un lugar de refugio y ocultamiento en los municipios rurales. Es fundamental que este trabajo se haga, por un lado, resguardando la integridad física y psíquica de ellos, y por otra parte, también entregando líneas claras de dónde deben operar y cómo deben operar nuestros inspectores de seguridad municipal.
12: En cuanto al debate en torno al uso de las pistolas Taser por parte de inspectores municipales, la subsecretaria Quintana aseguró que el gobierno está abierto a estudiar todas las posibilidades, verificar que sea la tecnología adecuada, como también los costos que implicaría para el Estado.
7: Otra cosa, también en el marco de la seguridad, hay novedades con el estado de excepción constitucional de emergencia en la macrozona sur. Claudio Arévalo.
16: La Cámara de Diputados aprobó una nueva prórroga al estado de excepción constitucional para la macrozona sur, pero esta vez con modificaciones. Lo primero, se entregarán mayores facultades a los efectivos militares que podrán realizar controles de identidad, registros y detenciones en flagrancia. También se establece un solo jefe territorial para coordinar las operaciones, mientras el Cuerpo Militar del Trabajo se incorpora para labores de reparación de caminos, especialmente en las provincias de Arauco y Malleco. Los gremios agrícolas y forestales quedaron conformes con la prórroga y las modificaciones, pero señalan que aún es necesario perfeccionar el trabajo en terreno. Hablan Camilo Guzmán, de Agricultores Unidos, y Patricio Santibáñez, presidente de la multigremial.
17: Cada atentado, aunque sea daño material, golpea la estabilidad de las familias, destruye patrimonio, afecta al empleo, paraliza la inversión y daña el corazón económico de los territorios rurales. Un atentado destruye bienes, un homicidio destruye una vida. En la Araucanía hubo 20 víctimas de homicidio durante el año 2024, mientras que en la región metropolitana esa cifra fue 27 veces mayor.
18: Nos parecen muy importantes los cambios que se introducen al estado de excepción. Es parte de lo que los gremios han venido solicitando, reforzar las capacidades investigativas.
16: Por su parte, el delegado presidencial de la Araucanía, Francisco Ljubetich, dijo que se está trabajando para normalizar la situación hasta alcanzar el momento en que no sea necesario los efectivos militares resguardando la carretera 5 Sur y caminos secundarios.
19: Con el propósito de dar una respuesta en el tiempo que corresponda para una eventual modificación. Digo eventual porque mientras esas circunstancias no se modifiquen, se va a seguir optando por la permanencia. El presidente ha estado en esa misma línea y entiende que en algún momento deberían cambiar las cosas, para lo cual estamos trabajando y tenemos una planificación regional.
16: Las autoridades señalaron que el objetivo del gobierno es que la seguridad pueda ser asumida completamente por las policías en algún momento y que las medidas actuales son transitorias mientras se fortalece el despliegue policial y la inversión, especialmente en infraestructura vial, para la zona.
3: Cooperativa, 6:49 minutos. 6:49 minutos.
7: Oye, en cualquier momento vamos a volver a la macrozona sur. Nos confirman desde el gobierno un nuevo operativo al interior de la comunidad de Temucuicui. Así que vamos a volver con Claudio Arévalo en un ratito. Hay novedades ahí en la comuna de Ercilla. En la antesala de la primera cuenta pública del presidente Kast, hay preocupación en el oficialismo por los errores cometidos, las polémicas en medio de la instalación, las frases del propio mandatario. Se supone que va a haber foco en la seguridad. A propósito, Camila López con la previa.
20: Las últimas semanas no han sido fáciles para el gobierno del presidente José Antonio Kast. A los problemas de instalación y los errores comunicacionales se han sumado nuevas controversias que han abierto flancos para La Moneda. Entre ellas, la situación de la ministra de Ciencia, Jimena Lincolao, tras la salida del ex subsecretario Rafael Araoz. También generó polémica la indicación del gobierno que busca obligar a instituciones de Salud, Educación y Previsión a informar sobre migrantes en situación irregular y las críticas por la falta de definiciones en seguridad por parte de la ministra Trinidad Steiner. Un escenario que también ha impactado en las encuestas y en el ambiente político. La última CADEM mostró que la aprobación del presidente Kast cayó a su nivel más bajo desde que asumió el cargo, mientras que la desaprobación llegó al 58%. En tanto, Criteria reflejó que, aunque la aprobación subió a 38 puntos, el rechazo al gobierno también alcanzó su nivel más alto. En ese contexto, desde el oficialismo comienzan a pedir mayor orden político y comunicacional. La jefa de senadores de Renovación Nacional, María José Gatica, aseguró que el gobierno debe terminar con los errores y concentrarse en las prioridades de la ciudadanía. Y en medio de este escenario, la presidenta del Senado, Paulina Núñez, buscó bajar el tono a las interpretaciones sobre el llamado a la prudencia que le hizo al presidente Kast a raíz del debate abierto por la paralización de proyectos por evaluaciones ambientales.
1: Creo que es vital entender que en estos temas, y lo voy a volver a poner a modo de ejemplo, si se encuentra un botón, obviamente uno podrá seguir avanzando en el proyecto, pero si se encuentran osamentas, por ejemplo, obviamente que nos tendremos que detener a ver quiénes son. En definitiva, creo que aquí hay que dejar en claro que nosotros estamos trabajando de muy buena manera con el presidente, tenemos conversaciones diarias. Nosotros ambos entendemos no solamente el rol de cada uno y por lo tanto la separación de los poderes del Estado, sino que lo más importante, el convocarnos a trabajar.
20: Todo esto mientras en Palacio se prepara la primera cuenta pública del presidente Kast, un mensaje que, según transmiten en el oficialismo, estará centrado en seguridad, empleo, crecimiento económico y control migratorio. El mandatario recibió a los presidentes del Senado y de la Cámara de Diputados, una cita en la que los timoneles del Congreso le entregaron una serie de propuestas que, a su juicio, deberían estar presentes en la cuenta pública, especialmente en materias de seguridad. Y es que desde el Congreso insisten en que el mensaje del 1 de junio debe contener medidas concretas y señales políticas claras. Escuchemos al diputado Jorge Alessandri.
21: Hicimos llegar al presidente lo que nosotros sentimos como Cámara de Diputados y Senado que debe estar en la cuenta pública. Le dimos un detalle de proyectos con su boletín, con su estado de tramitación, cosas que serían importantes en materia de permisología, cosas que serían importantes en apoyo a las policías. Tomó nota el presidente por más de una hora y media y estamos seguros no solo que van a estar en el discurso, sino que van a ayudar también al mejor gobernar y al siempre, siempre tener un plan.
20: Todo esto mientras también se confirmó que el expresidente Gabriel Boric no asistirá a la primera cuenta pública del mandatario debido a que estará fuera del país durante esos días.
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22: Estamos también en los tribunales del Biobío, hay carabineros ahí en el banquillo de los acusados, Christopher Espinosa.
23: Por segundo día consecutivo continuó la formalización de la banda criminal en la que eran parte tres carabineros en ejercicio y que operaba en la comuna de Curanilahue. Se les formalizó por delitos de falsificación de instrumento público, omisión de denuncia y también apropiarse de manera indebida de subvenciones del Estado. El general Renzo Micono, jefe de la zona policial Biobío de Carabineros, expresó el sentir de la institución.
24: Miren, es un tremendo procedimiento que se desarrolla el OS9, desarticulación de bandas criminales, asunto internos también, que a raíz de este mismo procedimiento, de esta misma investigación, nace una segunda investigación y se descubre que lamentablemente había participación de exfuncionarios en esta banda criminal. Obviamente nosotros siempre hemos trabajado con transparencia. Cuando detectamos estas cosas, de inmediato son expulsados de la institución y es lo que se aplicó en este minuto. Bueno, siempre duele que alguien de los nuestros sea parte de los postulados, de la doctrina, ¿cierto?, del honor que hay que tener. Así que siempre nos duele porque afecta a los miles de carabineros que están realizando su servicio día a día en buena lid.
23: Se espera que este martes se conozcan las cautelares. Lo mira atento el gobierno. Lo escuchamos en voz del seremi de seguridad de la región del Biobío, Richard Soto.
25: El que se aparta de la ley tiene que afrontarla también de la misma forma. Más que estos se apartan también de la parte mística institucional de carabineros. Cuando planteamos esto de que se lesione, ustedes son casos aislado. En realidad, una institución tan grande como Carabineros de Chile, no creo, y se ha planteado siempre que el carabinero no se levanta todas las mañanas a tratar de cometer algún delito, sino que se levanta para tratar de ayudar a la comunidad, de estar presente, de disminuir el delito. Sí, lesiona el corazón de los carabineros, porque cada uno de ellos también lo resiente.
23: El Ministerio Público está pidiendo en una causa reservada las cautelares más graves que contempla el sistema judicial chileno. Se espera que este martes concluya la audiencia.
7: Oye, me confirman hasta ahora lo que decíamos, ¿eh? El operativo de la PDI en conjunto con el ejército y el personal de carabineros en Temucuicui durante la madrugada, donde ha sido detenido, extraído de esa comunidad, Jorge Álvaro Huenchuyán Cayul, de 49 años, conocido comunero en la zona y que es perseguido por al menos dos causas pendientes, una que tiene que ver con una usurpación y otra con el tráfico de drogas y de armas en la llamada macrozona sur. Son dos órdenes de aprehensión vigentes, sí, bien digo. Esto lo llevó adelante la PDI y se dio cuenta, según reza la información que me hacen llegar, de disparos injustificados y también del uso de disuasivos químicos a la Fiscalía Local de Collipulli como represalia por esta situación que se ha originado de madrugada este día 19 de mayo. Es información en curso, seguramente habrá detalles por parte de la autoridad en la Araucanía, pero también a nivel del gobierno central, gobierno que fue informado más o menos a las 3 de la mañana de esta contingencia. Carabineros procedían en el lugar donde fue realizado este operativo. Individuos desde las inmediaciones efectuaron una cantidad indeterminada de disparos. Se usó gas lacrimógeno, se dio cuenta de disparos injustificados y entendemos además que para la detención de Huenchuyán fue necesario el uso de un helicóptero en la zona, aparentemente un helicóptero de ejército, personal que también prestó ayuda a esta operación. Luego el detalle.
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7: El caso de la niñita de 2 años fallecida ahí en Las Condes, el papá no tenía malla de seguridad, estaba durmiendo en otra pieza, ahora debe enfrentar a la justicia. Pablo Rivera.
4: El sábado pasado se produjo el lamentable deceso de Isidora, esta pequeña niña de solo 2 años y 7 meses que perdió la vida tras caer desde un 11º piso en la comuna de Las Condes. El hombre a cargo del cuidado de la menor era su padre, quien se encontraba durmiendo en otra pieza del departamento junto a su pareja luego de una celebración que se extendió hasta largas horas de la madrugada. Es bajo ese contexto que, pasadas las 17 horas, se produce el accidente donde la niña cae desde una ventana de la pieza donde se encontraba, la cual no contaba con una malla de protección. Esto a pesar de ser un requisito interpuesto por un tribunal de familia para acceder al régimen de visitas que contemplaba un domingo al mes. En ese sentido, la madre de la víctima, Gloria Ortiz, calificó este hecho como una negligencia por parte del padre.
5: Como familia estamos tremendamente consternados por la muerte de mi hija. La fiscalía está tomando todas las medidas para poder esclarecer la situación, junto con la PDI, pero hasta el momento ellos tienen que tomar el caso y abordarlo de la manera que es un acto negligente durante el cuidado personal de mi hija.
4: Finalmente, en dependencias del 4º Juzgado de Garantía de Santiago, este lunes la Fiscalía formalizó al padre de la víctima por el delito de homicidio por omisión a través de un dolo eventual.

0: Mosquera evidenció un descontento con el resultado.
1: El tribunal consideró que esta era una figura negligente, que era un cuasi delito, lo que tiene asociado una pena mucho menor, y por lo tanto la prisión preventiva fue rechazada por ese antecedente. Sin perjuicio de lo cual, no estamos de acuerdo y utilizando los mecanismos establecidos en la ley, apelamos el día de hoy y esperamos que la Justicia de la Corte de Apelaciones, conociendo esta causa, enmiende esta resolución y decrete la prisión preventiva del imputado.
2: Muy disconformes con el resultado, que por lo demás, más allá de la calificación jurídica que le da el tribunal, no solamente rechaza la prisión preventiva, sino que eventualmente la Justicia de la Corte de Apelaciones mantiene la decisión de rechazar la prisión preventiva, quería solo con la medida cautelar de firma, lo que evidentemente es bastante desproporcionada para la gravedad del delito.
0: Con esto ahora queda esperar lo que resuelva la Corte de Apelaciones, la cual en caso de rechazar la apelación, el imputado quedará en libertad y con firma mensual en la comuna de Viña del Mar, en un caso donde se determinó un plazo de investigación de 120 días.
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5: Nuevo operativo en Temucuicui por dos causas pendientes. De madrugada la PDI detuvo al huerquén Jorge Huenchuyán Cayul, todo al interior de esta comunidad y en Ercilla. La Cámara había aprobado ayer una nueva prórroga del estado de excepción constitucional de emergencia para la macrozona sur, con más atribuciones para las Fuerzas Armadas. Las oposiciones en paralelo anuncian que interpelarán a la ministra Steiner por la falta de un plan de seguridad. El oficialismo anticipa medidas para la cuenta pública del 1 de junio. A propósito, grave, hombre acribillado en La Pintana anoche recibió 10 disparos. En Maipú, una balacera, un homicidio y un violento portonazo con un adulto mayor golpeado por los delincuentes. La sala de la Cámara revisa y vota en general el proyecto de reconstrucción del Ejecutivo. Quirós vinculó la necesidad de aprobarlo, dijo, con el bajo crecimiento del primer trimestre, el peor en 17 años. En calidad de testigo, la PDI interrogó a Arturo Vidal en investigación por el robo a una casa de cambio. Detenido en tránsito con arraigo y firma mensual quedó el padre de la niña de 2 años que cayó desde un 10º piso en Las Condes. Su madre acusa negligencia inexcusable ante la ausencia de una malla de seguridad. En el exterior, ex jefe del gobierno español Rodríguez Zapatero, imputado por delitos de corrupción. Trump dice que recibió una propuesta iraní, así que suspende nuevos ataques. Y en el fútbol, Neymar sí va a la Copa del Mundo. Joao Pedro no entró en la lista de Ancelotti. Esta tarde, Coquimbo Unido recibe al Tolima por la Libertadores de América.
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6: 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Cooperativa, 7, 6 minutos. 7, 6 minutos.
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8: El diario de Cooperativa en el aire, en esta primera mesa de reporteros y reporteras, en día martes 19 de mayo, con apenas miserables 3 grados de temperatura. Hace frío en las calles de la ciudad. Va a ir entibiando a poco hasta los 25 por la tarde, con solcito durante gran parte del día. Eso indica el pronóstico. -2, -3, incluso en algunos sectores del Maule y de Ñuble hoy día. Mucho frío. Concepción, la máxima 16. Y en Temuco también 16 grados. Ojo, vamos a tener contacto con la macrozona sur. Hay un nuevo operativo en Temucuicui. La PDI, con apoyo de carabineros y del ejército, ha detenido a Jorge Huenchuyán, conocido huerquén de la zona, por 2 causas pendientes, entendiendo que al menos una por una usurpación en el sur del país. Martes 19 con 22 grados previstos para Arica, con 15 para Valdivia y con 11 nomás en Punta Arenas, en la región de Magallanes. Vamos a estar luego en las calles de Santiago. Información policial en una crisis de seguridad que no da tregua, hemos dicho, y que va a tener a la ministra Steiner interpelada por la Cámara de Diputados, así lo anunciaron las oposiciones en la última jornada. Vamos con Gonzalo Aguirre, hablamos de economía. Gonzalo, esta mañana, buen día.
9: ¿Qué tal? Muy buen día. Claro, en particular de crecimiento tras los malos resultados para el primer trimestre de este año. Hay análisis al respecto. Vamos a ver lo que dice el gobierno cuando, claro, hay una expectativa que se ha generado en torno a esta administración. Cuando eran las candidaturas, se hablaba por parte del mercado que era el candidato más promercado, ¿no? Así que vamos a estar revisando aquello en unos minutitos.
8: De hecho, Quirós, vamos a volver con eso, vinculó de inmediato esto con la ley miscelánea que hoy y mañana se revisa en la sala de la Cámara. Jorge Espinosa Cuellar, buen día.
10: Sí, ¿qué tal? Muy buenos días. La reforma tributaria llega por fin a la sala de la Cámara Baja. Mañana va a ser sometida a votación general y particular. El gobierno tiene asegurado la luz verde, digamos, para seguir tramitando este proyecto después de poner a disposición del Congreso un proyecto paralelo que había comprometido con el PDG para la devolución del IVA de los pañales y de los medicamentos. Aunque el gobierno tiene todas las de ganar, hay algunas materias en que efectivamente no va a contar con los votos incluso de algunos parlamentarios del oficialismo, y algunas normas se van a caer. Vamos a repasar los contenidos del debate que se tiene aquí en el diario de Cooperativa.
8: Volvemos contigo al Congreso, hablamos del deporte también esta mañana con Ernesto Contreras y con ustedes a través del WhatsApp +569 78 880770.
2: Hola Rodrigo, buen día. Respecto Hola. Del ejecutivo que hizo estos comentarios, bueno, lo primero es vergüenza, muchas ganas de pedir disculpas en nombre de nuestro país, porque deja nuestra imagen, no solo la de él como persona, sino que la del país, la deja por el suelo. A mí me da mucha vergüenza, pero aparte, aun cuando él estuviera bajo el efecto de cualquier cosa, lo que hace es desinhibirse, es decir, esas ideas y esas expresiones están igual en él, y me parece excelente que ya esté desvinculado de la empresa donde trabaja.
8: Y trabajaba en una pesquera que lo separó de funciones y va a enfrentar ahora a la justicia brasileña, que tiene leyes muy duras respecto de el racismo, en particular en una sociedad que donde es un tema muy muy sensible como la del gigante sudamericano. Hablamos del chileno detenido por profitar estos insultos homofóbicos, primero racistas, después a bordo de un avión. Estamos en el WhatsApp más 569-7888-0770. Como decía la auditora, un poquito de vergüenza ajena también por lo ocurrido allí. Calles de la capital, información de las últimas horas, Felipe Cofretu.
11: Sí, hay harta información policial. Lo contaban más temprano, este homicidio que se registra en la comuna de Maipú, en calle Suiza con del ferrocarril, al interior de un bloc de departamentos. Un hombre fue asesinado a disparos, pero el hecho no parte ahí, sino que a unas cuadras, en pasajes aledaños a esta intersección, es que, según la información preliminar que maneja el Ministerio Público y la Policía de Investigaciones, es que este hombre, la víctima, un hombre de 40 años, habría tenido una discusión con una discusión que subió de tono y terminó con la víctima huyendo, corriendo para huir de este ataque. Finalmente llega hasta este lugar, hasta este bloque, en donde se le efectúan 6 disparos. Uno de ellos llega en su cuello, que es el impacto fatal que termina por quitarle la vida en el lugar. Se instruyó el trabajo de la Brigada de Homicidios Metropolitana, quien está realizando trabajos de recolección de cámaras de vigilancia, entrevistar a testigos, también recoger toda la evidencia balística y hematológica que se encuentra en el lugar para entender y determinar una dinámica de este asesinato y también entender las causas por qué se genera. Vamos a escuchar la voz del subprefecto Ricardo Castillo, jefe de la Brigada de Homicidios Metropolitana de la PDI.
12: Los primeros antecedentes que se manejan al momento, donde dicen que la víctima, a una distancia de 2 o 3 pasajes del sector donde se encuentra fallecida, habría tenido un altercado con 2 sujetos, los cuales le presionan a realizar diversos disparos, y esta víctima, al darse la fuga, es perseguida por estos sujetos.
11: Claro, y no es el único hecho que ocurre en la comuna de Maipú. Anoche, una pareja de adultos mayores que iba llegando a su casa, ubicada en calle Egipto con el Líbano, sufrieron un intento de robo de su vehículo con el método del portonazo. Ellos estaban estacionando su camioneta cuando se posiciona en paralelo un vehículo City Car del que bajan varios sujetos, aproximadamente 4 o 5 delincuentes, todos vestidos con ropas oscuras, premunidos con armas de fuego, intimidaron a esta pareja de adultos mayores que intentó refugiarse, no encontrando o entregando de manera inmediata las llaves del vehículo. Se genera un forcejeo que es escuchado por los vecinos de este lugar, que piden auxilio. Los vecinos escuchan los llamados de auxilio de las víctimas y empiezan a tirar objetos contundentes a estos mismos delincuentes, que desisten del robo y finalmente huyen de ese lugar. Dos hechos ocurren en la comuna de Maipú. Lo que ocurre también bastante grave es en la comuna de La Pintana, en calle Celanova. Un hombre de 35 años caminaba por ese lugar cuando desde un vehículo efectuaron varios disparos, aproximadamente 10 son los que recibe en su cuerpo. es trasladado hasta el Hospital Padre Hurtado y podríamos decir de manera de milagro es que resulta con vida, no se encuentra en riesgo vital pese a recibir estos 10 impactos balísticos, un hecho que está siendo investigado por el equipo ECO de la Fiscalía y también de la Brigada de Homicidios. Vamos a escuchar a la persecutora Denise Valenzuela, quien entregó detalles respecto a las primeras diligencias en esta investigación.
13: Respecto de la víctima, esta es una persona de sexo masculino de alrededor de 35 años de edad, quien recibió alrededor de 10 impactos de bala en el cuerpo. Preliminarmente no tenemos personas sospechosas y se está trabajando con la Brigada de Homicidio Sur. Preliminarmente, según declaración de la víctima, habría ido circulando en la calle y se habría acercado un vehículo con dos personas, desde el cual una de ellas habría disparado en diversas oportunidades.
11: Claro, y diligencias todavía para determinar el origen de estos disparos y la causa. Desde un vehículo que se efectuaron estos impactos y todavía no se registran personas detenidas respecto a este y a los otros hechos que hemos estado comentando.
8: Hechos muy graves que han ocurrido en las últimas horas aquí en las calles de la región metropolitana. Felipe, lo seguimos contigo. Gracias.
14: Buen día.
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8: Cooperativa. 7, 17 minutos. 7, 17 minutos.
9: 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Economía. Mala noticia, el informe del Central ayer, que corrige a la baja el crecimiento del primer trimestre. Y en el gobierno, claro, recuerdan que enero, febrero y marzo, dice Quirós en la herencia que les dejaron. Gonzalo Aguirre.
10: Sí, los datos preliminares de IMASEC ya eran malos, pero con el análisis más detallado de este informe de cuentas nacionales del primer trimestre que publicó el Banco Central, el resultado fue peor aún. Si los índices mensuales de actividad económica, el promedio del primer cuarto del año era de menos 0,3%, ahora el resultado pasó a menos 0,5%. De esta manera se registró el peor arranque de año desde el 2009, cuando se retrocedió 2,3% entre enero y marzo durante la crisis subprime. Nada menos, un resultado que esta vez estuvo marcado por una disminución de las exportaciones, un aumento de las importaciones y también de la demanda interna. Desde el gobierno, ya lo comentabas, hubo alusión a que se trata de un resultado que corresponde mayormente al último periodo del gobierno anterior. Es el último trimestre de este gobierno que heredamos, el peor primer trimestre desde la crisis subprime. Ese es el país que recibimos y por eso más que nunca necesitamos lograr el crecimiento, dijo al respecto el ministro de Hacienda, Jorge Quirós, mientras que el ministro de Economía y Minería, Daniel Mas, aprovechó de hacer un llamado a que todos los parlamentarios que creen en el desarrollo del país y en el crecimiento respalden el proyecto de reconstrucción nacional para que Chile vuelva a ponerse en marcha. Algo similar a lo que había ocurrido previamente con datos adversos en materia de crecimiento mensual, también de empleo. De todas maneras, estos resultados, de mantenerse para los datos que vienen, van a chocar con la expectativa de impulso del crecimiento al 4% para el término del actual gobierno, compromiso que también fue evaluado de manera favorable por los mercados en el tiempo de las candidaturas presidenciales. En lo inmediato, ahora la tarea se vuelve más compleja, atendiendo también a factores externos. Es parte de lo que comenta Cecilia Cifuentes, directora del Centro de Estudios Financieros de la Universidad de los Andes.
11: Efectivamente se hace más difícil. Un resultado de 2% para el año después de un trimestre con una caída de 0,5. No es imposible, pero aquí, bueno, depende de factores externos, de que se terminara en un plazo reducido el conflicto de Medio Oriente y también de que se logre aprobar en forma relativamente rápida el proyecto de reconstrucción del gobierno y que se logre aprobar sin cambios muy sustanciales y además con una mayoría razonable. Eso podría generar expectativas positivas y permitir un resultado un poco mejor en el segundo semestre. Sin embargo, por ahora, claro, la probabilidad de lograr ese 2% se ve afectada en forma negativa.
12: O sea, hay harta duda de poder llegar siquiera a ese 2% de crecimiento este 2026. Y atrás queda, Gonzalo, de inmediato, esto que hablábamos en el verano de que Quiroga iba a asumir como con viento de cola. Nunca fue, digamos.
10: Claro, han ocurrido situaciones adversas. Por cierto, se cita mucho al panorama internacional, la guerra en Medio Oriente, el alza en el precio internacional del petróleo, factores externos que inciden, ¿no?, en este escenario. Cuando se revisan más detalles de esta caída del crecimiento entre enero y marzo, nos encontramos con la baja de 5,4% de la actividad agropecuaria silvícola, que se explicó principalmente por una menor producción frutícola, con caídas en la producción de uva de mesa, manzanas y carozos, y además la actividad minera disminuyó 3,1% en línea con una contracción de la producción cuprífera. Esto debido al desempeño de faenas que se vieron afectadas por menores leyes del mineral, factores climáticos adversos y mantenciones que mermaron la producción. Y ahí está sobre la mesa también todo el tema alrededor de Codelco, el cambio en sus directores, en el presidente del directorio, la auditoría interna en curso que está evaluando, entre otras cosas, la producción del año pasado, en particular de diciembre, y la posibilidad de que se desarrolle ahora una auditoría externa, ¿no?, con las nuevas autoridades y el mandato del gobierno. Otra situación compleja que contrarresta este momento de alto precio del cobre a nivel internacional. Se ha mantenido en la bolsa de metales de Londres por sobre los $6 la libra la semana pasada con precios históricos, pero eso tampoco se transforma por ahora en una situación que se esté celebrando, ¿no? Aquí en nuestro país, el mayor productor y exportador de cobre a nivel mundial. Vamos a sumar a este análisis a Víctor Catán, presidente de la Federación de Productores de Frutas de Chile, FEDEFRUTA, y a Juan Carlos Guajardo, director ejecutivo de la consultora Plus Mining.
13: Este año tuvimos problemas coyunturales, tuvimos un año de bajas precipitaciones en algunas zonas del país, lo cual perjudicó los rendimientos. Y después tenemos algunos problemas estructurales que tienen relación con el tema seguridad en el mundo rural, el tema disponibilidad de recursos hídricos y el tercero, de competitividad, todo lo que es promoción, la marca Chile.
14: Efectivamente, la industria ha tenido un desempeño bajo en los primeros 3 meses. No hay que sobredimensionar el problema, esto es solamente un trimestre. La minería chilena tiene una base instalada sólida, las expectativas son efectivamente un aumento de la producción para este año, pero es cierto que los desafíos que están enfrentando son muy significativos. Hay una tendencia clara a menores leyes, hay un problema con los permisos que se está tratando de resolver, los proyectos son cada vez más complejos, hay presiones de costo.
10: Entonces, la proyección de estos temas hacia la tramitación de la mega reforma en el Congreso, el Ejecutivo, el oficialismo, espera que con esas medidas esta situación se pueda ir revirtiendo en los próximos meses y haya un mayor impulso al crecimiento, a la inversión, es como lo ven desde ese sector. Ahora, luego de la publicación de este informe de cuentas nacionales, hoy el Banco Central se enfoca en un nuevo informe de estabilidad financiera que va a ser publicado durante la mañana, un poquito más de 1 hora y media, a las 9 de la mañana, y luego va a ser presentado ante la Comisión de Hacienda del Senado. En este informe se evalúan los principales riesgos en materia de estabilidad financiera y también se evalúa la forma en que nuestra economía podría enfrentar esas situaciones.
12: Ya, Gonzalo Aguirre, debate que no para, esto del crecimiento, porque claro, el gobierno lo vincula de inmediato con la ley miscelánea que se está revisando en el Congreso, y vamos a ver cómo eventualmente se profundiza ese deterioro de la mano, además, de la presión inflacionaria que ya sabemos nos tiene bien complicado. Gonzalo, muchas gracias.
10: Buen día.
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16: Buenos días, ¿cómo están? A propósito de esta persona que está detenida en Brasil, me llama mucho la atención a mí la forma en que empiezan a decir no, que no fue eso, no lo quiso decir, y lo extrapolo a otras situaciones de otras personas que nunca toman la responsabilidad de sus actos. Por favor, lo están viendo. Clarísimo lo que hizo, se da cuenta mucha gente de lo que está haciendo, no solo frente a una persona, sino frente a varias. Entonces es hora que la gente se deponga los pantalones y se haga responsable de sus actos. Los actos tienen consecuencias, no puede ser que estén por la vida haciendo lo que quieren y después echándole la culpa a todo lo externo.
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1: 3 grados. 3 grados en Santiago. Cooperativa. 7:30 minutos. 7:30 minutos.
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3: 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Proyecto de reconstrucción, a ver, días importantes en la Cámara. Jorge Espinosa Cuellar, buen día.
4: Sí, ¿qué tal? Muy buenos días. Y hoy, durante 8 horas, el Pleno de la Cámara Baja va a debatir la reforma tributaria del gobierno con todos sus temas, ¿no? La rebaja de impuestos a las grandes empresas, la invariabilidad tributaria de 25 años, el beneficio económico a las empresas para evitar despidos o la exención del pago de contribuciones a los adultos mayores, entre otras normas misceláneas. Las votaciones iban a ser mañana, pero el gobierno ya aseguró la aprobación de la idea de legislar, o sea, la luz verde que habilita después las votaciones del articulado en detalle, porque ya ingresó a trámite una propuesta paralela que había comprometido con el PDG para devolver el IVA por la compra de medicamentos y pañales para el 80% más vulnerable de la población. Un proyecto que entró formalmente a la Cámara, se dio cuenta de ello ayer y sin urgencia. Y bueno, hasta el mediodía de hoy está abierto el plazo para presentar propuestas de enmienda o solicitudes de votaciones separadas, así que más o menos a eso de la 1 de la tarde deberíamos saber si se produce otro tsunami de indicaciones, como ocurrió en la Comisión de Hacienda con más de 1.600, pero esta vez en la oposición todos coinciden en que no va a ser para tanto, no va a ser igual que en la etapa anterior. Y este lunes, ayer, 3 artículos del proyecto fueron ya vistos por la Comisión de Trabajo, donde hubo mucha molestia de diputados de oposición, porque entre esos temas no estaba el beneficio tributario a las empresas para evitar despidos. Y consideraron algunos inconcebible que ese tema, que tiene que ver con una propuesta para evitar despidos, para fortalecer el empleo, no fuera vista por la Comisión de Trabajo. Se aprobó ahí el artículo sobre las licencias médicas, que dice que va a ser una infracción grave el mal uso de las licencias en el sector público, y eso podría dar pie a despidos sin sumarios. Y se volvieron a rechazar, tal como se hizo antes en Hacienda, los artículos en que el gobierno pretende poner fin a la franquicia Sense. Aquí hay resistencia no solo de la oposición, también algunos parlamentarios del oficialismo. De hecho, los diputados de la DC, el PDG y de RN votaron en contra de la propuesta del Ejecutivo. Todo indica que va a ocurrir lo mismo en la sala. Y bueno, esta pequeña diferencia o este traspié del gobierno con una de sus propuestas de eliminar la franquicia Sense fue considerado por algunos en la oposición como una pequeña victoria. Un tema, en todo caso, tiene un debate que se va a proyectar hoy en la sala. Vamos a escuchar al diputado del Partido Comunista, Luis Cuello, al ministro de Hacienda, Jorge Quirós, y a la diputada de RN, Jimena Ossandón, hablando sobre este intento de poner fin a la franquicia Sense.
5: A mi juicio es una victoria pírrica, porque en definitiva, mientras pasa eso, mientras se rechaza, se está desfinanciando el Sense en un 44%. O sea, no hay recursos para capacitar trabajadores. Y el ministro Quirós ha planteado, de una forma que no sé si lo dijo en broma o qué, que la idea de ellos era eliminar el Sense para abrir debate. Todo es así, es poco serio, es metáfora.
6: Nosotros pusimos una estrategia que consistía en eliminarlo, siempre con miras a sentarnos y rediseñar. Porque creemos en un rediseño muy profundo,
7: los quizás no existen para el mundo de la capacitación, tienen que venir en un proyecto completo donde el Ejecutivo diga, esta cantidad de plata se le pasa a través del Ministerio de Desarrollo Social a todas estas instituciones que están acreditadas, que han demostrado que están haciendo bien el trabajo. Yo voto en contra y espero cambiar mi voto cuando vuelva a nuestra Cámara.
8: Ya, eso va a ser a futuro, seguramente en un tercer trámite, lo de la diputada Sandón respecto del CENSE, que una de las cosas que como que nació media coja, digamos, al interior de esta ley miscelánea, con muchos resquemores incluso ahí en el oficialismo, como escuchábamos, Jorge, oficialismo que en todo caso cuenta con el apoyo del PDG después de que se presentara el proyecto de los remedios y los pañales, además de el voto de Alinco y de Mulé, ¿no? Eso entendemos, o Mulé podría abstenerse, dijo, pero también podría eventualmente aprobar, así que al parecer Quirós tiene la aprobación en general al menos asegurada. Otro escenario después lo que venga en el Senado, y es donde tanto ruido ha hecho la frase del ministro Alvarado el fin de semana respecto de meter una cuña, ¿no?, en la izquierda con esto del socialismo democrático que actúa, según él, bajo la tutela del Partido Comunista y el Frente Amplio, que no gustó para nada en ese mundo, ¿eh?
4: Claro, no solo no gustó en el Partido Comunista y en el Frente Amplio, también diputados de socialismo democrático han salido a criticar, a quejarse por ese intento del ministro Alvarado de dividir para gobernar, ¿no? Más o menos esa es la idea. Ayer el diputado Mulet reconocía que después del acuerdo entre el gobierno y el PDG, su voto ya no iba a ser tan importante, porque estaba prácticamente asegurado el triunfo, ¿no?, con la idea de legislar, pero sí, él dijo que está más inclinado a aprobar o abstenerse, no va a rechazar, y el diputado Alinco también aseguró que va a votar a favor.
8: Alinco, ¿a qué bancada pertenece o dónde juega?
4: Alinco fue promovido por la Federación Regionalista. Se supone que forma parte de la oposición, pero ya sabemos que es medio ingobernable. Tiene muchísima autonomía para decidir su votación dependiendo del proyecto. Ahora, quería contarles también que no solo trabajó la Comisión de Trabajo, sino que la de Medio Ambiente, donde hay otro tema que es bien polémico. La Comisión de Medio Ambiente terminó de votar tarde, a las 11 de la noche, los 14 artículos que le correspondían ver. Allí el tema que más debate generó es esta norma que ofrece una compensación económica a los ejecutores de proyectos de inversión que tengan una resolución de calificación ambiental en el caso de que posteriormente sean revocadas por la justicia. Algo sobre lo que la misma Corte, el Tribunal Superior del país, la Corte Suprema, tuvo observaciones, porque en los hechos advierte la Corte Suprema que el Estado va a terminar operando como un asegurador de proyectos privados. Para poner esto en perspectiva, de los proyectos de inversión que pasan por evaluación ambiental, se estima que un 98% de los que obtienen la RCA, o sea, las resoluciones de calificación ambiental, no tiene problema. Pero hay un 2% que después se cae en tribunales. ¿Qué es lo que pasa? Que ese 2% hace que buena parte del otro 98% postergue, demore o retrase sus inversiones, porque demuestra que hay un riesgo de que aún con resolución de calificación ambiental en la mano, después se caiga en la justicia. Así es que hay cierto temor, y esta propuesta aplica más bien como un seguro. El debate es muy interesante porque la idea del gobierno en este proyecto en general es incentivar la inversión. Perfecto. Pero podría tener un efecto no deseado que tampoco está medido, porque no hay informes financieros sobre los posibles efectos que podría tener esta norma para las arcas fiscales en caso de tener que llegar a compensar por algún proyecto que se caiga en tribunales. Aquí están el diputado de la UDI, Guillermo Ramírez, el Frente Amplista Jaime Baza y la ministra de Medio Ambiente, Francisca Toledo, hablando de este tema.
9: Lo que busca la indicación es darle garantía a este 98% de inversiones de que pueden invertir tranquilo, empezar sus trabajos tempranamente, de tal manera de poder aprovechar todos los beneficios que supone una inversión de esa envergadura.
10: Seguimos muy preocupados, ¿verdad?, por este seguro que ha propuesto el gobierno, que favorece a los grandes inversionistas, pero especialmente a quienes han presentado propuestas eventualmente ilegales, porque el derecho a reintegro de la inversión gastada, en caso de que se declaren ilegales ciertas resoluciones, puede significar un costo altísimo para el fisco.
11: El informe de la Corte Suprema se revisó, se ponderó como una opinión importante, obviamente, pero como ejecutivo estamos convencidos de que es una señal importante que queremos dar para los distintos titulares que vienen a invertir, de alguna forma de que el Estado se hace también parte de cuando hay situaciones de riesgo en las decisiones.
8: Claro, respecto a esa compensación de ese reintegro, tú decías, Jorge, lo que se interpreta desde el oficialismo es que esto funcione como una suerte de certeza, de seguro, en línea con la postura que ha tenido el Ejecutivo, por ejemplo, para presentar la norma de invariabilidad tributaria. Y ahí hay harta conversación también respecto de los márgenes. Si es que le vamos a garantizar eso a una compañía para invertir, bueno, que sea por un monto mayor a los 50 millones de dólares o eventualmente por un plazo menor a los 25 años, digamos, y ahí jugar un poco con esa variable. En parte, también es lo que ha sugerido el socialismo democrático a la hora de si se sientan o no a conversar después en particular el proyecto. En el fondo, compensaciones, ¿sí? Y ahí Quirós ha sido reiterativo en decir que esto va a ser de la mano del crecimiento y del ajuste fiscal.
4: Sí, hay varias propuestas o solicitudes de parlamentarios de la Democracia Cristiana, de Socialismo Democrático, del Partido Comunista Frente Amplio, de que esta propuesta de invariabilidad tributaria, que todo indica va a ser aprobada, no será de 25 años. La Democracia Cristiana propone 15. El gobierno estaría eventualmente dispuesto a bajarla a 20, pero no en la Cámara, sino que en el Senado para obtener una base de apoyo más, más amplia. Pero no es el único tema que inquieta. A propósito, brevemente sobre este seguro a la inversión en caso de en tribunales se caiga la resolución de calificación ambiental. Jaime Baza puso como ejemplo que, sin ir más lejos, hay una decisión judicial que recae sobre la RCA, la resolución de calificación ambiental, del proyecto minero Collahuasi, que ya ha invertido el 90%. Eso podría significar, en caso, por ejemplo, de que esta propuesta fuera ley vigente, que el Estado tendría que compensar a la minera Collahuasi por 3.000 millones de dólares. No. O sea, no es solo asegurar, porque la situación es, ¿qué pasa si efectivamente ese seguro se aplica? Puede significar una pérdida económica muy importante para el Estado. Pero bueno, es un tema que muy posiblemente se va a aprobar en la Cámara, y en el Senado la situación es distinta, las fuerzas están más equilibradas y hay conciencia de que una propuesta como esta, una reforma tributaria de esta envergadura, no debería ser aprobada con los votos justos y necesarios, sino que tener un acuerdo más amplio. También hoy en la mañana hay una reunión de la Democracia Cristiana, sí, la directiva, diputados y senadores, para definir su postura ante este proyecto, pensando más bien en el segundo trámite legislativo.
8: Sí, una reunión que está fijada para las 8:30 de la mañana. Ahí uno entiende que, claro, el propio presidente de la ADC puede estar complicado porque él es parlamentario de la zona de los incendios en el Biobío, y ahí el tema de la reconstrucción es muy sensible. Entonces, es uno de los temas que se está sopesando también.
4: Las normas sobre reconstrucción están aprobadas de manera unánime,
8: claro,
4: en la Comisión de Hacienda.
8: Van a pasar, claro. Pasaron rápidamente. Lo seguimos contigo. Gracias, Jorge.
4: Hasta pronto. Buenos días.
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8: Vamos a la macrozona sur, novedades desde temprano. Hemos seguido esto con información que confirmábamos tipo 6:30 de la mañana. Un nuevo operativo en Temucuicú y novedades importantes. Claudio Arévalo, buen día.
12: ¿Qué tal, Rodrigo? Buenos días. Ha sido calificado como un golpe a Temu Cuicui este operativo que permite extraer desde el lugar y detener a Jorge Huenchuyán Cayul Huerquén de la comunidad mapuche autónoma de Temu Cuicui y quien tiene causas pendientes desde el año 2019. Recordemos que él se había dado a la fuga junto a su pareja, que también fue detenida durante este operativo, Carolina Padilla Manquel, operativo que consideró un gran número de funcionarios de la Policía de Investigaciones, apoyados por carabineros y también personal del ejército. Incluso se utilizó un helicóptero para extraer del lugar a Jorge Huenchuyán Cayul. Él fue trasladado hace pocos momentos hasta la ciudad de Victoria y se espera que durante los próximos minutos, Rodrigo, tanto la Policía de Investigaciones, la Fiscalía y también las autoridades del gobierno aquí en la Araucanía se pronuncien respecto a este operativo policial que comenzó con una gran cantidad de policía cerca de las 2 de la madrugada y terminó sin mayores complicaciones con la detención del huerquén Jorge Huenchuyán Cayul, quien permanecía prófugo de la justicia. No hay lesionados y siguen los operativos a esta hora en la zona de Temu Cuicui, pese a que también se registraron disparos sí. En el marco de este operativo.
8: Entendemos que hubo disparos calificados como injustificados por parte de la autoridad en medio de este procedimiento de la PDI, que contó con apoyo de carabineros, del GOPE, también del OS9 y de personal del ejército en el marco del estado de excepción constitucional de emergencia. Es detenido Jorge Huenchuyán por 2 órdenes pendientes. Él estaba prófugo de la justicia, una por el delito de usurpación y otra por tráfico, entendemos, de droga y de armas. Un huerquén muy conocido en la zona y bien influyente en el debate público ahí, Claudio, ¿no?
12: Claro, en algún momento fue uno de los voceros importantes de la comunidad autónoma de Temu Cuicui, muy conocido en los medios de comunicación. Generalmente era quien llevaba la voz de la comunidad autónoma y estaba siendo buscado efectivamente por hechos de violencia, pero también por tráfico de drogas junto sí. A su pareja. Siempre se dijo que podía estar al interior de Temu Cuicui y bueno, el operativo de hoy lo confirma.
8: Ampliamos, Claudio, gracias.
12: Buenos días.
8: Hay comité de seguridad en La Moneda, se espera declaración también ahí del gobierno.
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13: ChatGPT incorporó una nueva función de seguridad que permitirá alertar automáticamente a un, comillas, contacto de confianza si es que detecta señales de autolesión o riesgo grave en las conversaciones. El sistema utilizará modelos de IA para identificar patrones preocupantes y activar protocolos de ayuda. La medida forma parte de una tendencia creciente entre empresas tecnológicas para integrar herramientas de protección a sus asistentes conversacionales. Sin embargo, también abre debates sobre privacidad, consentimiento y alcance que debería tener la inteligencia artificial en temas sensibles de salud mental.
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2: Cooperativa. 7:53 minutos. 7:53 minutos.
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4: Neymar va al Mundial. Hoy día juega Coquimbo, Copa Libertadores. Está bueno lo de Cruzeiro con Boca también, para ver cómo anda lo de Católica el jueves. Hay harto en agenda, Ernesto Contreras, ¿qué tal?
5: Hola Rodrigo, ¿qué tal? Oye, juega la Católica un poquito hoy día.
4: ¿Cierto?
5: Creo que juega bastante la Católica, sí, porque ese partido de hoy día, 20:30, de Boca con Cruzeiro a la Bombonera, para la UC hay solo un resultado posible, que alguien gane. ¿Por qué, dirá usted? Si la Católica juega con Barcelona y depende de sí misma. Claro, depende de sí misma, pero para evitar tener que ir a definir sí o sí a la Bombonera.
4: Mejor que hoy día.
5: Claro, que alguien gane. Exacto. Da lo mismo quién.
4: Listo.
5: Pero que la Católica el jueves a las 20:30
4: haga la pega.
5: Le gane también a Barcelona.
4: Claro, ¿sí? Claro, claro.
5: Partimos de esa base, que la Católica tiene que ganar el jueves. Y si hoy día gana alguien en la Bombonera, la Católica ganando a los ecuatorianos pasa a los octavos de final.
4: Y si gana Coquimbo hoy día también avanza, ¿no?
5: Mira, asegura sí o sí Copa Sudamericana.
4: Ah, ya, ya.
5: Queda
4: a la guay.
5: Queda al lado. Claro, porque quedaría con 10 puntos, Tolima con 7. Mañana juega Universitario con Nacional, ahí se mata uno. Y Coquimbo cierra con Nacional de visita. O sea, ganando hoy día Coquimbo, ojalá ganando por más de uno, virtualmente asegura. Ahí tendría que esperar un par de resultados para enredarse, pero la pega es ganar hoy día a las 6 de la tarde, ojalá por más de un gol. Y después esperar que Universitario y Nacional ojalá empaten. Eso sería ideal. Eso ya clasifica a Coquimbo. O sea, ganando hoy y que mañana empaten peruanos y uruguayos, clasifica a Coquimbo. Si no, tendrá que ir a buscar, al igual que la UC, esa clasificación a Uruguay.
4: ¿Para qué? Pues mejor asegurar
5: ¿para
4: el
5: qué?
4: Chancho.
5: Ah. Aseguremos toda esta semana porque sabemos que nos cuesta en la última fecha cuando hay que definir. Así que
4: imagínate, después pues, sacar la calculadora como el ministro de Hacienda ahí en el Senado.
5: No. Hoy en día juegue la. El Audax también hoy día. El Audax.
4: ¿Qué
5: Copa Sudamericana? También con Barraca Central.
4: Tenía que O'Higgins jugar hoy día.
5: O'Higgins juega mañana.
4: Ah, mañana, perfecto.
5: Sí. No, O'Higgins con Boston River.
4: Listo,
5: ¿no? Sí. Y juega también Palestino con Gremio esta semana. Mañana a las 20. Hoy Audax con Barracas a las 18.
4: Vale.
5: Barracas es último. El Audax es tercero con 4 puntos. Está medio complicado el Audax. Pero bueno, tiene que ganar hoy día y después ir a pelear la clasificación afuera.
4: ¿El equipo que usted dice del Chiquitapia o una que?
5: Tal cual.
4: Ah, ya.
5: Tal cual. Es el del Chiquitapia.
4: Ya.
5: Tal cual. Ya, eso con las copas. Vamos a lo de Brasil. Una gran polémica con. Oye, nos tuvo 2 horas Carleto Ancelotti pegado a la tele.
4: Pero tú se llamas Neymar. Tiene esa cosa de espectáculo esto. Sí, bueno, sí, sí es fútbol, digamos. Tampoco es tan grave, pero él jugó con eso. Dice, ahora viene lo bonito. Dice, ya, vamos a los atacantes. Y todo el mundo esperaba a Neymar.
5: Acá es donde escondemos todo. Acá que somos minúsculos futbolísticamente al lado de Brasil, allá no tienen drama.
4: Ah,
5: 150 millones
4: ya, entiendo,
5: de personas en el mundo.
4: El punto, sí,
5: claro,
4: sí, sí.
5: Acá es turno click, F5. Sí, sí, sí. Allá se sienta Ancelotti, darme un show, solo para decir esto, que Neymar va al Mundial. Escuchemos a Ancelotti.
6: Lo que la evaluación de todo el año ha sido solo la parte física, hemos siempre hablado de eso, era solo para animar, solo un tema físico. Los últimos juegos jugó con continuidad, puede ser que él tenga posibilidad de mejorar su condición física en este periodo hasta el primer juego de la Copa, él tiene esa oportunidad, pero pensamos que aparte de eso, la experiencia, este tipo de competición, el cariño que tiene no grupo, puede crear también un ambiente mejor no grupo, ayudar o equipo a sacarlo mejor.
4: Pesó el nombre,
5: Pesó el nombre. A ver, sábado 13 de junio, debuta Brasil con Marruecos, partidazo en el MetLife Stadium.
4: Marruecos, candidato.
5: uno de los candidatos, uno de los tapados. ¿Por qué causa algo de polémica? Como dices tú bien, Rodrigo, pesa el nombre porque la inclusión de Neymar dejó afuera jugadores calificadísimos que han tenido un gran año. Igor Jesús, delantero del Nottingham, que la rompió este año, y el que más llora a los brasileños, João Pedro, no, el Chelsea.
4: Claro,
5: que también queda afuera.
4: El Chelsea viene muy mal, de derrota en derrota últimamente. El otro día perdió, de hecho, la FA Cup. Sí. Pero él igual destaca, de hecho, ha metido unos golazos. Pero bueno, le pegó la juventud, a la impresión.
5: Totalmente. Y lo de Neymar, para el camarín, dicen, es un jugador que no estaba nominado al 2023. Hay que ver cómo esté para la alta competencia, pero uno siente que va a ser ahí un relevo, estando Endrick, estando obviamente Vinicius, tiene a Martinelli,
4: tiene a Rafinha,
5: tiene a Mateo Cunha, tiene a Igor Thiago, tiene, solo que dejó afuera a dos delanteros que pedía mucho la gente, que era Igor Jesús y sobre todo João Pedro. João, así que João Pedro está lista, bueno, la nómina de Brasil, va Neymar, así que respira y celebra el pueblo brasileño que quería que estuviera Ney en su último mundial. Así que hoy día lo contamos todo.
4: Estoy esperando la de Ecuador, a ver si entra Carabalí, quién sabe.
5: Oye, sí, y la de Panamá también.
4: Con Cecilio.
5: Atento a Cecilio Waterman. Y a César Yanni, de repente, también de Cobresal.
4: Oye, hizo un partidazo el otro día.
5: Sí, que ha estado en las nóminas.
4: Ernesto, muchas gracias por todo.
5: Abrazo, amigo. Hasta más rato. Cuídate.
2: Tiene un mensaje.

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3: La madrugada, nuevo operativo en Temucuicuy. Por dos causas pendientes fue detenido el huerquén Jorge Huenchuyán Cayul, todo al interior de la comunidad en Ercilla. Hubo disparos ahí. En ese marco, la Cámara aprobó una nueva prórroga del estado de excepción constitucional de emergencia para la macrozona sur, con más atribuciones para las Fuerzas Armadas. Las oposiciones anuncian una interpelación a la ministra Steiner por la falta, dicen, de un plan de seguridad. Oficialismo anticipa medidas en esa línea para la cuenta pública del 1 de junio. Homicidio en Maipú, en la misma comuna, hubo un violento portonazo con un adulto mayor golpeado por los delincuentes. En La Pintana está grave, un hombre acribillado recibió 10 disparos. La sala de la Cámara revisa y vota en general el proyecto de reconstrucción del Ejecutivo. Quirós vinculó la necesidad de aprobarlo, dijo, con el bajo crecimiento del primer trimestre. En calidad de testigo, la PDI interrogó a Arturo Vidal en la investigación por el robo de una casa de cambio. Detenido en tránsito con arraigo y firma quedó el padre de la niñita de 2 años que murió, cayó desde un décimo piso en Las Condes. Su madre acusa negligencia, no tenía malla de seguridad. En el exterior, ex jefe del gobierno español, José Luis Rodríguez Zapatero, imputado por delitos de corrupción. Trump dice que recibió una propuesta iraní y suspende nuevos ataques. Y en el fútbol, esta tarde, Coquimbo Unido recibe al Tolima por la Copa Libertadores de América. Neymar sí va al Mundial. Joao Pedro no entró en la lista de Ancelotti.
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9: Cooperativa. 8 minutos. 8 minutos.

0: británico de cumpleaños, una de las grandes voces del pop mundial de estos años. Además, figura muy cercana al movimiento LGBTI, más un hombre que ha reivindicado además su identidad sexual, Sam Smith, toda una celebridad en el mundo de la música hoy por hoy. Lo vi el otro día, ¿dónde fue? Bien vestido, así, espectacular. Parece que en la gala del Met, puede ser.
1: Puede haber sido.
0: Ya. Haber sido. Con él, que está de cumpleaños, es del 92. Súper joven, 34 años. Sam Smith, iniciamos esta mesa de reporteros y reporteras de las 8 de la mañana. Contigo, Paula Molina, ¿qué tal?
1: Buenos días, Rodrigo Vergara, para todo el equipo, como siempre, para toda la audiencia, para quienes están desde primera hora con el diario de Cooperativa y quienes se van incorporando a esta hora con el sonido de Sam Smith. Sam Smith es británico, ¿no?
0: Británico.
1: Sí, no. Es que estaba pensando en Keir Starmer, que allí sigue firme. Cosa, sí. El primer ministro.
0: Sí, ¿eh?
1: ¿Te acuerdas que?
0: Aunque se le ha ido desgranando el choque.
1: La semana pasada estaba en momentos críticos mientras hacíamos el diario de Cooperativa, pero sigue allí firme junto al pueblo, podríamos decir. Y lo otro que está haciendo Keir Starmer es de alguna manera reivindicando este acercamiento del Reino Unido a Europa, a casi 10 años del Brexit. ¿Te acuerdas?
0: Bueno, y gana la elección, la última elección, Nigel Farage, que fue la voz del Brexit.
1: Que, o sea, se hizo famoso y no había tenido jamás tanta visibilidad como tuvo gracias al Brexit, exactamente.
0: De un liderazgo bien particular. Ya, ¿de qué hablamos de eso?
1: Vamos a estar hablando de la emergencia por ébola, Rodrigo Vergara. No hay vacuna, lo que no significa que no exista tratamiento, pero es una emergencia respecto a la cual la Organización Mundial de la Salud está siguiendo con atención, igual que la adelanta, ese es uno de los temas. Y lo otro es lo de Irán, donde en otro movimiento inesperado, impredecible, del presidente de Estados Unidos, Donald Trump, dice que no atacó Irán solo porque se lo pidieron los países de Medio Oriente. Así que vamos a ver exactamente qué está ocurriendo allí.
0: Miramos la actualidad internacional y vamos a conversar esta mañana también con el ministro de Defensa, Fernando Barros, en esta mesa de reporteros y reporteras que hacemos con la música del cumpleañero Sam Smith, con apenas 34 años, pues así.

0: Cooperativa. 8, 11 minutos. 8, 11 minutos.
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2: Cooperativa, 8, 13 minutos. 8, 13 minutos.
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4: Lo anunciado, mesa de reporteros y reporteras del diario de Cooperativa en esta primera edición, la de las 8 de la mañana que hacemos junto a Paula Molina, para conversar a esta hora con el ministro de la Defensa Nacional, el abogado Fernando Barros. Ministro, ¿cómo está? Buen día, gracias por venir.
5: Muy buenos días Pablo, buenos días Rodrigo, gracias por la invitación.
4: A usted pues. Vamos con la contingencia, nos enteramos tempranito de un nuevo operativo en Temucuicui, entendemos que de parte de las policías, pero con apoyo del ejército. ¿Qué información tiene de la situación allí? Entendemos que se ocupó incluso un helicóptero institucional.
5: Mire, si me permite brevemente, yo le recuerdo a todo el mundo que una opción, lo que estamos viendo es la punta del iceberg. Para llegar a este resultado hubo un proceso muy extenso que fue identificar a las personas que están requeridas por la justicia, ubicarlos donde están, hacer un seguimiento para estar tranquilo y seguro de cuál es el entorno, su red de protección, etcétera. Planificar y ejecutar. Lo que vimos hoy día es la ejecución final de un proceso liderado por el Ministerio de Seguridad en coordinación con policía, de carabineros, PDI y el apoyo de las Fuerzas Armadas. Se detuvo a un dirigente con encargatoria encargo de detención, con requerimiento de la justicia desde el año 21, acompañado de una persona, y en el caso de él, con delitos asociados de tráfico de armas, munición y drogas. Y una segunda persona, una dama, que tiene una denuncia por microtráfico. Esa es, como le decía, la punta del iceberg. La gente quiere resultados inmediatos, pero este no es el Far West. Aquí se requiere actuar de acuerdo a la ley. Y los procesos son seguir las instrucciones de la justicia. La justicia es la que determina si una persona hay que detenerla, pasarla a proceso. No es una decisión ni de los policías ni de las Fuerzas Armadas.
4: Ahora, desde la política se ha dicho en esta administración que se va a actuar sin complejo en la zona, que hay una señal política, insisto, también en entrar a Temucuicui ya 3 veces.
5: Y efectivamente, y no solo ahí, hemos tenido otros operativos quizás menos simbólicos que Motemuicuy, en que ha habido 3 personas detenidas, las 3 quedaron sometidas a prisión preventiva. Hemos tenido desocupación de predios ilegalmente tomados y vamos avanzando, como usted dice, sin complejo, porque hay una decisión no de actuar con dureza, sino que una decisión que se cumpla las resoluciones judiciales. Y hay decenas de personas que la justicia ha requerido para someterlas a proceso y las vamos a llevar ante la justicia.
4: Ahora, el apoyo del ejército, ministro, se permite por que esto sea en el marco del estado de excepción constitucional de emergencia. Ayer esto da un nuevo paso en la Cámara, pero se le da más atribuciones a las Fuerzas Armadas, según lo que todos vimos. ¿Eso es porque hay una necesidad operativa, cree usted, o porque aquí hubo presiones políticas, incluso de parlamentarios del propio oficialismo, que pedían innovar, que decían, no sé, estoy citando al senador Carter, no podemos seguir haciendo lo mismo, decía él?
5: Bueno, muy válido el punto, Rodrigo. Aquí hay una cosa que hay que tener en claro. Se da una cosa muy absurda, que las facultades que tienen las Fuerzas Armadas, cuyo rol en un estado de excepción siempre es apoyar a las policías civiles, en el norte tenían facultades de, digamos, requerir identificación de las personas y hacer registro. Y en el sur no lo tenía. Lo que está haciendo esta reforma constitucional es uniformar el sistema. El apoyo de las Fuerzas Armadas supone que pueden pedir un carnet de identidad a una persona, registrar un vehículo que, de acuerdo, en un control que pueda resultar sospechoso, de la misma manera, aun cuando no esté presente un carabinero. Eso es todo lo que se está haciendo. Es decir, hoy día las Fuerzas Armadas van a poder hacer un control, pedir la identificación de las personas, verificar si es gente que está requerida por la justicia, y ver y revisar un vehículo para ver si hay armamento o algo indebido.
6: Ministro Barros, muy buenos días, le saludo nuevamente.
5: Pablo.
6: Cuando hablamos del estado de excepción, usted ha planteado el deseo, y no sé si el compromiso, de que al final de este gobierno ya no fuera necesario el estado de excepción. Y eso requiere distintas labores. ¿Es ese un compromiso para usted de su cartera, o es solo un afán, una intención? ¿Y cuánto se puede hacer y cuánto puede costar llegar a eso?
5: Mire, muy válido el punto. Yo quisiera, a ver, yo entiendo una cosa. Las Fuerzas Armadas, su rol natural no es ser agentes de control del orden público. Para eso existe la policía de carabineros y la policía civil. En situaciones excepcionales, la ley llama a las Fuerzas Armadas a cumplir una labor de apoyo, cuando las circunstancias lo exigen. Llámese calamidades, llámese un estado de emergencia, por distintas circunstancias. Uh-huh. Por lo tanto, partamos que es un estado de excepción. Y no es su rol natural, que ya que esto, de una manera como está ocurriendo hoy día, ya por 4 años, altera el plan normal de capacitación y desarrollo de nuestras Fuerzas Armadas. Se puede hacer, no es el fin del mundo, pero no en un estado natural. Y lo lógico es que en las zonas más complejas vaya incrementándose la dotación de carabineros, vaya equipándoseles con buenos equipos, herramientas, elementos tecnológicos, de manera que desplacen y reemplacen esa labor de apoyo a las Fuerzas Armadas. Y ese es el compromiso en que se está trabajando. No puedo dar detalles, pero Carabineros está en un proceso de ampliar su contingente, se está incorporando más gente a la escuela matriz, de manera que en un tiempo, que no son semanas, ¿no es cierto?, vamos a tener la disponibilidad de mayores carabineros para abordar las zonas más críticas del país, ya sea en la zona norte, en el sur y en general en aquellas comunas que hay un alto nivel de delincuencia.
6: Ya, o sea, el apoyo o el plan es apoyar a Carabineros con tecnología, con dotación, de forma tal que ya no fuera necesario el despliegue de los militares, porque es, como dice el nombre, excepcional.
5: Exactamente.
6: Pero es, ¿un compromiso o una esperanza? ¿Es un deseo suyo o es algo que efectivamente usted pueda afirmar? De aquí al fin del gobierno del presidente Kast, ¿no será necesario el estado de excepción?
5: Eso es lo que quisiera el presidente. El programa del presidente Kast ha sido, ¿no es cierto?, terminar una situación de emergencia, una situación de crisis, y evidentemente mi objetivo, y no quiero comprometer al gobierno con ello, es que, trabajando junto con seguridad, que lo estamos haciendo con la ministra Tiria Steinmeier, estamos trabajando para que eso se cumpla. Ya se está aumentando la dotación de carabineros, se está trayendo equipamiento adecuado para dotarlo desde chalecos antibalas, desde situaciones de ese tipo, más elementos tecnológicos, y poco a poco esperamos, sin que se note, terminar el estado de excepción. No es un tema semana. Podrá ser un año o 2 años, va a depender de la realidad. Ese es un objetivo personal y que tiene todo el respaldo del gobierno.
6: Perfecto. En materia de promesas, ya bien importante, usted dice en 1 o 2 años, porque es bien importante desde la función pública no prometer aquello que no se puede cumplir o que es más complejo cuando se va a la realidad. Y usted estará bien al tanto de el debate que existe respecto a las metáforas, sí, la AIPA, verbales exilio. Hablemos de la zanja, que es una materia en la cual está involucrada los militares. Si yo entiendo bien, y no quiero equivocarme en esto, el compromiso es 30 kilómetros de zanja en 3 meses. ¿Cuánto de zanja se lleva? ¿Es efectivamente ese el compromiso? ¿Se va a poder lograr? ¿O era una forma de expresión?
5: Sí. Distingamos, ¿no es cierto?, lo que son objetivos, ¿no es cierto?, intenciones y compromiso. Yo no puedo comprometer algo que depende, entre otras cosas, del nivel de delincuencia, etcétera. Vamos a hacer todo el esfuerzo para, ¿no es cierto?, que haya un control. Pero vuelvo un minuto antes al tema de la macrozona sur. En la macrozona sur hay una violencia. Violencia que está, hoy en día, lo está comprobado, muy asociada a delito, a droga, a delincuencia, a contrabando. Y de la misma manera en el norte. Y también hay reivindicaciones. Hay gente que tiene planteamientos sociales que explotan por la vía violenta en algunos casos. Yo creo que la gran mayoría de la población del sur, incluso que comparten esas reivindicaciones, no está por la vía violenta, y lo demuestran los plebiscitos, etcétera, digamos, los resultados electorales. Por lo tanto, aquí hay un problema de fondo. El problema de fondo no se resuelve por la vía de defensa ni seguridad. El problema de fondo requiere acciones, requiere generar condiciones de trabajo, requiere generar oportunidades.
6: Entonces, eso respecto al sur.
5: Ese problema. Y en el norte,
6: Respecto a la zanja particularmente, ¿era esa una promesa en campaña? ¿Era un compromiso?
5: No, mire, yo no seguí la campaña, la verdad es que no fui parte de la campaña.
6: ¿Cómo
5: yo
6: no siguió la campaña, ministro?
5: No fui parte de la campaña ni el detalle. Pero
6: existía un compromiso de ciertos kilómetros. ¿A usted se le dijo que necesita ciertos kilómetros de
5: zanja? El 11 de marzo el presidente llamó, ¿no es cierto?, al ministro del Interior, al ministro de Defensa, que habla, recién firmados los dos, y al comandante jefe del ejército, y les pidió que en 90 días desarrolláramos un conjunto de acciones que suponía, 1, acciones físicas, la zanja; 2, tecnológica, es decir, mejorar el equipamiento tecnológico; y 3, incremento contingente. Y en ese periodo desarrollar ya un plan con presupuestos, con inversiones, y una cosa ya que en definitiva, de acuerdo al estándar de la administración pública, de largo plazo. En eso se está. La verdad es que los números, se habló primero de 3 kilómetros, 30, otras personas hablan de 60. Nosotros estamos ejecutando con el Ejército, Comando Militar de Trabajo, y también el Ministerio de Obras Públicas, en distintas zonas, situaciones que, digamos, la zanja como elementos de protección. No es para las personas, la zanja, porque...
6: Claro, hay, para autos, contrabando...
5: Gente,
6: pero
5: buses,
6: entonces,
5: etcétera.
6: ¿Kilómetros de zanja finalmente que se
5: ha logrado? Yo creo que vamos a esta altura, vamos como en un 45% de la meta que teníamos de trabajo.
6: ¿De la meta de 30 o 60?
5: De 30, que es el total en toda la zona. No sé si se alcanza a cumplir, pero luego se está haciendo muy útil. Hace poco dieron la noticia de que equipo mecanizado de la droga, del delito, estaba tratando de tapar la zanja en algunos sectores, sí, para habilitar el paso. Dos, ayer, y no sé si ha trascendido, hubo un enfrentamiento de carabineros con delincuentes que estaban ingresando en un paso no habilitado con camiones con contrabando, ya veremos de qué se trata. En el norte, en Bisbiri. Entonces, están ocurriendo situaciones todos los días. Están las Fuerzas Armadas, principalmente carabineros, la Policía Civil, con el apoyo de las Fuerzas Armadas, en un control. En el norte, creo yo, no, que hoy día el tema no es tanto la migración, porque se mandó un mensaje categórico, pero ha quedado una evidencia que nuestra frontera es muy permeable y a través de Bolivia y por las franquicias van camiones cargados con droga, con munición, con elementos prohibidos. Bueno, millones de cajetillas de cigarros. Entonces, a propósito de eso, se está mejorando el estándar de seguridad y de impenetrabilidad de nuestra frontera.
4: Ministro, ¿y hay plata para todo eso? Se lo pregunto porque esto se da en el marco de los recortes que ha pedido a cada ministerio el titular de Hacienda, Jorge Quirós. Entremos ahí. Las lucas están para esas funciones que a veces son resistidas también por los altos mandos de las Fuerzas Armadas, ¿no? Que dicen, chuta, de un tiempo a esta parte como que nos metieron en esto.
5: Mire, yo diría que el trabajo que hace el ejército en el norte es más natural, porque en el fondo tiene que ver con el control de la frontera, tiene que ver con el control y protección del territorio, sí, sí, que es muy inherente a la función de las Fuerzas Armadas. Ya el control de orden público en el sur es un tema más complejo y que de excepcional dejó. Una de las cosas que se anunció ayer, entre otras cosas, es unir, y para efectos de coordinación, los dos estados de excepción, las dos unidades, Biobío, Arauco y Araucanía, bajo un solo mando dentro de los próximos días en lo posible, e ir haciendo más eficiente la labor y la participación del ejército.
4: ¿Y eso es necesario también porque hay que eficientar el recurso, las lucas?
5: Hay que eficientizar el recurso, hay que rendir más. Pero yo le diré una cosa, la verdad es que aquí no ha sido un tema de recursos. El Ministerio del Interior cuenta con recursos para cubrir estas necesidades, que son alterar la operación normal de las Fuerzas Armadas, que es el mayor contingente que está abocado a esto.
4: Perdón, ¿habla del Ministerio del Interior o el Ministerio de Defensa?
5: En la zona norte, el Ministerio del Interior, ¿no es cierto?, dispone de los recursos para cubrir las necesidades de los estados de excepción.
4: Ya, y respecto del recorte, ¿cómo anda Defensa? Porque eventualmente puede haber cierta preocupación de que nos despreocupamos de la defensa nacional versus, no sé, por lo que está haciendo Perú con los F-16, por ejemplo. ¿O no se tocan esos fondos?
5: Pero no, hay dos tipos de fondos. Yeah. Defensa tiene una columna que es lo que es presupuesto ordinario y otro que se llama capacidad estratégica, etcétera. Eso tiene otro derrotero, no va dentro de las restricciones presupuestarias, está dispuesto en una ley. Y el presupuesto normal es lo que el ministro de Hacienda ha pedido revisar y la posibilidad de hacer un ajuste. El presidente de la República dio una instrucción. En seguridad y defensa no se puede comprometer nada que tenga que ver con los aspectos esenciales de las actividades que desarrollan ya sea ambos ministerios. Por lo tanto, nosotros estamos, yo te digo, revisando y viendo dónde se puede ser más eficiente en ahorros de gastos que hoy día pueden considerarse superfluos, pero para nada afectar ni la protección del territorio marítimo, del territorio aéreo, de las actividades que se hacen con la Antártica, con Juan Fernández, y el control de la parte territorial.
6: En esa materia de recorte de presupuesto, usted lo ha dicho muchas veces, se está trabajando con Hacienda, siguiendo la instrucción del presidente, están los fondos separados, unos son los operacionales, no se altera la función esencial, Antártica, Isla de Pascua y las labores que hace la Fuerza Armada. Pero no ha quedado claro, a mí no me ha quedado claro en ninguna entrevista, ministro Barros, cuánto va a recortar, si va a recortar el 3% o no, como le pidió el ministro Quirós, si va a pedir una excepción, como hizo el Ministerio de Salud, y recortar un poco menos, porque ya han pasado varias semanas, creo que ya tiene que responder, ministro.
5: Doña Paula, usted tiene todo el derecho de preguntar. Yo soy, como decía el difunto presidente Piñera, soy dueño de mis respuestas. No, con todo respeto, no va a ser el 3%, estamos buscando dónde se puede ajustar y hacer más eficiente el trabajo que hacen las Fuerzas Armadas. Pero yo le digo que no hay espacio para recortar en materia de combustible para la aviación y la marina. El combustible cuesta un 40% más, por lo tanto estamos desesperadamente tratando de, ¿no es cierto?, con los recursos asignados al presupuesto, de cumplir con las necesidades de patrullaje y de vuelo. Hay espacio donde se puede y estamos trabajando coordinadamente con la DIPRES y con el Ministerio de Hacienda para llegar a una cifra.
6: ¿1%?
5: Yo espero, a ver, hay varias cosas que se puede hacer más eficiente. Hay recursos, hay obligaciones del Estado que no han sido pagadas en el último tiempo. Entonces llegó un momento de ordenar las cuentas y creemos que vamos a llegar a una solución en que todos vamos a quedar conformes. Nosotros cumplir, hacer estrujar esto para hacerlo lo más eficiente sin comprometer nada esencial.
6: ¿Menos del 2%?
5: Espero yo.
6: ¿Menos del 2%?
5: Sí.
4: Oiga, ¿alguna instrucción especial por el uso de gastos reservados? Considerando los escándalos que hemos conocido, a lo mejor ahí se puede recortar, ¿no?
5: La verdad es que el Ministerio de Defensa tiene muy poco gasto reservado.
4: Pero conversación con los altos mandos de las Fuerzas Armadas.
5: Sí, también. Ese es un tema que quedó muy regulado por después de todos los antecedentes que conocimos. Tienen que dar cuenta de ello. Se da cuenta la Contraloría, se da cuenta la Comisión Secreta. Por lo tanto, eso tiene un destino muy claro. Seguridad, ciertas situaciones muy especiales establecidas en la ley. Y personalmente me preocupo que no se cometa ningún error.
4: Eso iba, digamos. ¿Hay garantías de que no sucedan los escándalos que hemos conocido?
5: Sí.
4: O que no se repitan, digamos.
5: Efectivamente, la verdad es que hay un patrón muy claro de actuación y de
4: porque
5: uso de recursos.
4: Hubo mal manejo de los recursos públicos.
5: Así dice la historia.
6: Ministro Barroso, usted es parte de un gabinete.
5: Sí.
6: Y en ese sentido, uno responde por su cartera, me imagino, por su cargo, pero también el trabajo en conjunto que se hace. Usted mencionaba a la ministra Steinert. Hay parte del trabajo de defensa que se hace en coordinación con seguridad. ¿Cómo evalúa el trabajo que se ha llevado hasta ahora? Ha generado, por supuesto, muchísima controversia. La posibilidad de que no existiera un plan, como dijo la ministra Steinert, o no al detalle que ella pensó que se le iba a preguntar en el Congreso. ¿Cómo es el trabajo en el gabinete? ¿Cómo es el fiato con la ministra de Seguridad en las materias que les competen a ambas carteras? ¿Cómo se proyecta dentro de ese gabinete?
5: Pablo, y no solo geográficamente, gracias a Dios Defensa está al sur de la Alameda, así que quedamos libres de muchos test y de muchas cosas que ocurren en el mundo político. Yo le puedo decir que la situación de la ministra es de absoluta injusticia. Aquí hay frases que están tomadas fuera de contexto, etcétera. Defensa y seguridad tienen un plan de acción y de trabajo conjunto. Se están haciendo las cosas. Todos estos desalojos, las detenciones, etcétera, ocurren. Lo que pasa es que esto, como le digo, aquí la labor principal es cumplir y hacer que se cumplan las resoluciones judiciales que ordenan detener, que ordenan desalojar. Aquí hay un trabajo, Defensa ha ido teniendo logro. Hay una presión política muy fuerte. Hay una presión
6: para sobre la ministra Steinert.
5: Sobre la ministra Steinert y otra de una presión y una en el fondo una ansiedad por resultado. Es irresponsable pretender que en 60, 90 días o incluso en un año se van a resolver temas tan complejos. El tema mapuche, algunos dicen que lleva 500 años. Lo que le puedo decir es que desde el año 97 hemos visto situaciones de violencia creciente. El año 22, 23, incluso parte del 24, una violencia desatada. Entonces, han bajado un 80% los casos. Grandes logros. Y eso no es por casualidad. Todos los procedimientos que hemos tenido estos días suponen una decisión, una dirección. Y la ministra Steinert, la respaldo plenamente, ha sido responsable. Quizás no es la reina mediática en cuanto a expresarse de la mejor manera para explicar, pero los resultados demuestran que hay un ministerio, la ministra y su secretario, que están trabajando con planificación, una coordinación con carabineros y PDI y los recursos disponibles, muy digna de destacarse. Y no es justo lo que se está viendo con ella. Por lo tanto, yo llamo a los medios periodistas, yo llamo a la ciudadanía a ser responsable, a tener calma. No podemos pretender en 60 días tener las cosas listas. Cuando hablamos de plan, pongámonos de acuerdo a qué nos referimos. ¿Hay un plan de acción? Sí, hay un plan de acción. ¿Tiene un plan? Yo mañana, si le hablo de plan, me van a llegar 15 solicitudes por transparencia diciendo dónde está la asignación presupuestaria, el código, la resolución, etcétera. Entonces, la palabra técnica, ¿no es cierto?, puede ser distinta que piensa un funcionario público de lo que cualquiera de la calle entiende por un plan. Plan hay,
4: ahora,
5: acciones hay.
4: Puede ser que le haya jugado en contra. No digo solo a ella, sino que a todo el gobierno, la expectativa sembrada en campaña, ¿no? Ahí hubo un discurso muy impugnador del gobierno anterior, que nosotros veníamos a hacer todo mejor, que iba a ser en breve plazo, hubo incluso una cuenta regresiva a la hora de la expulsión de migrantes. Bueno, puede ser necesariamente que se sembró esa expectativa y ahora se está cosechando eso.
5: Muy probablemente, Rodrigo, pero déjeme contarle una anécdota. A propósito de la política y las cosas que se dicen en política. Y me la contó personalmente el presidente Piñera hoy, ¿no es cierto?, que ya falleció. Él quedó enormemente impresionado porque el presidente Boric, cuando vino el cambio de mando en Paraguay, sabía que el expresidente Piñera estaba invitado, lo invitó a que se fueran juntos. Y tuvieron una profunda conversación en el avión. Y él le hizo ver el arrepentimiento, o incluso le pidió perdón por la dureza con que la oposición lo había tratado durante su gobierno. Y conversaron largamente y se generó una relación. El día que murió el presidente Piñera, en la mañana habían hablado sobre alternativas de manejo para los incendios que estaban ocurriendo en Viña. Entonces, La política es dura, a veces hay cosas que se dicen, etcétera, hay expectativas que se crean. Evidentemente, cualquier persona sabe que 300.000 personas no pueden salir del país en un día. O sea, ya, da lo mismo, digamos, la expresión hispana, digamos, adecuada. Es una acción, es un objetivo, es un deseo,
4: ya,
5: señores.
4: Ya que usted lo cita, al presidente Piñera también le costó cara la frase de se acabó la fiesta de los delincuentes. Después, se encontraron con una realidad distinta, digamos.
5: Sí, yo diría que desde el punto de vista económico la situación ha sido peor de lo que se esperaba. Desde el punto de vista de delincuencia, vemos con preocupación que hay una delincuencia desatada en el norte que está irrigando, desgraciadamente, y no con agua, digamos, ¿no es cierto?, todo el centro del país. A medida que vamos apretando, es como un globo que usted aprieta en una parte y sale por el otro, se van trasladando los ingresos clandestinos, ya no de personas, sino que de vehículos, de camiones con droga, con productos de contrabando, van entrando. Hoy día estamos entrando a coordinarnos con Argentina, ya no solo Perú y Bolivia, sino que con Argentina, para trabajar juntos, porque toda la presión que ha habido en Colombia y en otros países contra los carteles de la droga los ha obligado a transformarse. Y hoy día son unos pulpos que no están en una sola cosa estructurada, como era Pablo Escobar, con un imperio sobre la droga, sino que hoy día son unos verdaderos holding llenos de actividades, digamos, criminales.
4: No se les acabó la fiesta, no estamos expulsando los miles de migrantes que queríamos expulsar, por lo mismo. Hay un golpe de realidad a la hora de gobernar.
5: Hay una cosa. Hay dificultades. Venezuela no deja entrar. Los otros países ha sido un problema. Por cada persona que sale tiene que ir un acompañante policial. O sea, hay una logística muy compleja. 300.000 en un día es imposible y no se puede haber tomado literalmente. Pero hay una decisión política que es re importante. No hay complejo para tratar el tema ni de la violencia, ya sea violencia criminal, violencia reivindicatoria. Hoy día el compromiso del gobierno es con el imperio del derecho y que las cosas funcionen. Y por eso hay mucha gente de mi sector, por llamarlo de alguna manera, no, aquí tienen que los militares. No, señores, esto no es el Far West. Aquí se cumplen las razones judiciales. No vamos a arrestar a alguien que no sea requerido por la justicia, salvo que sea sorprendido infragante. Es un trabajo lento, pero hay un compromiso de hacerlo.
6: Ministro, en materias de migración irregular, hay planteamientos que han surgido en los últimos días, una vez que queda claro que los 300.000 eran una expresión de deseo, una intención, una señal, pero no una cuestión literal. Se planteó la idea de entregar información a partir de las atenciones en salud o en educación que requirieran personas que están en el país en situación irregular. ¿Usted se ha expresado a favor, por ejemplo, de algún tipo de información que se entregara desde salud? Corríjame si eso no es lo adecuado. Pero independiente de que eso pueda encontrar cierta popularidad como medida en algunos sectores, desde el punto de vista de la justicia, ¿cree que esa cuestión es una posibilidad? ¿Es legal? ¿Es justo?
5: A ver, yo creo que hay, de nuevo, con todo respeto, hay un tema entre sentimental que va. Hoy día, todo cuando llega una persona herida, ya sea de bala, de cuchillo, es obligación de los doctores entregar la información a la justicia de inmediato. Si llega una señora, una mujer agredida, no sé, todavía hay indicios de violencia intrafamiliar, o un niño con sospecha de violencia, es inmediatamente, hay funcionarios públicos que tienen la obligación de informar cualquier situación delictiva que conozcan. Aquí estamos hablando de personas que tienen orden de expulsión o que están en una situación irregular y es un tema administrativo. Es decir,
6: pero si eso ya existe, porque usted dice ya existe
5: no,
6: esa obligación.
5: No, existe para el delito. Ya. Entonces, hay un proyecto de ley que transforma el ingreso irregular, le da el carácter de delito.
4: Pero eso no está aprobado.
5: No está, por eso. Entonces, el proyecto de ley lo que dice, señor, aquí hay una labor, es el Estado de Chile que ha determinado que una persona debe ser expulsada porque no cumple con los requisitos, ingresó ilegalmente, pasaron todos los recursos y se nos perdió. Porque es el problema, no tienen domicilio. Si usted tiene conocimiento de esta persona que es buscada, no por la justicia, es buscada por la administración pública para cumplir una orden válida, legal de expulsión, si usted tiene información, entregue mi información que tenga.
6: Ya, pero ministro, eso sería posible una vez que se aprobara convertir la migración irregular en delito. Como eso no está aprobado todavía, hoy, ¿es posible pedir aquello a los sistemas de salud? Porque hay miradas contrapuestas, da la impresión, dentro del mismo gabinete, ¿no?
5: No, la ministra Mancho Malí tenía dudas. Hubo una preocupación porque se entendió que era algo que podían ir en contra del compromiso, digamos, ¿no es cierto?, de un doctor por ser una un tema sanitario.
6: No, o no, o la ley faculta.
5: Estamos hablando de un proyecto de ley, dos proyectos de ley. Uno que lo transforma en delito. Okay, pero el ingreso irregular, no necesariamente la permanencia irregular. Y otro que dice, señor, los órganos del Estado, los funcionarios públicos, salud, educación, si tienen información de personas que están en situación irregular, entréguenmela porque yo tengo un banco de datos y necesito acceder a esas personas para cumplir con decreto y resoluciones de
6: pulso. Se vuelve al inicio de la pregunta. ¿Es aquello hoy legal?
5: Hay un proyecto de ley que está en trámite.
6: Entonces, hoy no es legal.
5: Y no entiendo que se esté requiriendo hoy, sino que no estamos hablando de entrega de información de delitos, estamos hablando de entrega de información del domicilio, del mail, de la forma de ubicar a la persona, no entregarlo a la justicia, es cooperar con las autoridades de migración. En cualquier país del mundo, si hay una persona que es requerida para cumplir con una resolución legal, que es la expulsión del país, todas las autoridades tienen que facilitar ese trabajo.
4: Ministro, necesariamente tengo que preguntarle por lo de Punta Peuco, porque ahí hay exmilitares condenados, o militares en retiro condenados, y el gobierno del presidente Boric quiso cambiar el régimen allí. Está, se supone, en eso el Ministerio de Justicia, o estaba en eso, y ahora el presidente Kast dice que este es un compromiso, un acuerdo de la transición que debiera respetarse. ¿Cuál es su postura? ¿Cuál es su posición? ¿Se ha sido consultado sobre eso? ¿Y cuál va a ser el destino final de esa cárcel?
5: Nuevamente en problemas, Rodrigo. A ver, ¿qué puedo decirle? Defensa no tiene que ver con el tema, ¿ok? Hoy día, incluso los generales no habían entrado al año 89.
4: ¿Hay preocupación de los altos mandos eventualmente de las Fuerzas Armadas por el tema?
5: En definitiva, hoy día tenemos Fuerzas Armadas que no vienen de los años 80, que no conocieron el gobierno militar.
4: Lo pregunto de otra manera, ¿le han hecho ver eventualmente esa preocupación?
5: Por eso digo, el Ministerio de Defensa definimos como política, ¿no es cierto? El Ministerio de Defensa no es parte de la problemática, es un tema de justicia, ya. Es un tema de razones humanitarias. Si usted me dice, ahora en lo personal, Fernando Barro, ¿no es cierto?, sacándome el sombrero de ministro,
4: sí puede.
5: Había un compromiso, ¿no es cierto?, la transición tuvo lugar. En Argentina se dijo, señores, solo se va a juzgar a los altos mandos, ¿ok? Y así ocurrió, y todos los mandos medios e inferiores, o sea, se sumó que cumplían con el deber.
4: Un juicio
5: y así
4: histórico.
5: Se cumplió. Está bien, un juicio histórico. En Chile ha sido distinto. Una ley de amnistía que en definitiva se pasó por sobre y se ha ido juzgando. Hoy día vemos personas que en ese momento tenían 20, 25 o menos años, no tenían mando, cumplieron una labor en una patrulla, ¿no es cierto?, sin disparar ni nada, y hoy día están presos. Vuelvo a su pregunta.
4: Por decisión de la justicia, digamos.
5: No, por la justicia. Yo critiqué cuando el presidente Boric se dio el lujo de criticar el fallo que absolvió a un carabinero, por supuesto, no corresponde. La justicia es un poder independiente. Actúa, okay. Y se respeta lo que resuelva. La transición se construyó sobre ciertas fases y el respeto de ciertas cosas. Y se dijo, ok, van a ir a la cárcel los militares que corresponda, de acuerdo con la justicia, de acuerdo a un procedimiento medio especial, que no es el procedimiento al que estamos sujetos todos los chilenos, y van a ir en estas condiciones.
4: ¿Y la idea
5: y eso fue el acuerdo? Entonces se dice que no se cumplió el acuerdo, y en política las cosas se tienen que cumplir, porque para que un Estado tenga credibilidad, en las buenas y en las malas, y no puede decir, yo dije que sí porque estaba medio presionado, ahora digo que no. Se acordó algo, son viejos, la gran mayoría, ¿no es cierto? Y están ahí, son los viejos que están cayendo a pedazos, con Alzheimer, con demencia senil.
4: Que cometieron un delito muy grave.
5: Está bien, eso están condenados por eso, pero estamos hablando de justicia. ¿Qué justicia reparatoria va a haber cuando usted tiene un viejito que está gagá? Entonces, ¿qué reparación hay? Eso ya más bien no es justicia. No es el cumplimiento del objetivo del derecho penal. Eso, ¿qué es lo que es? Es venganza.
4: A propósito, déjeme preguntarle por lo de Alfonso Podlich, que acaba de morir, entiendo que en Colina 1, porque ya en Punta Peuco no caben todos los que están condenados. Y hay ahí una queja del Partido Nacional Libertario, que no es parte del gobierno, pero más o menos, y que está pidiendo incluso la salida del subsecretario de Derechos Humanos. Se mezcla esto con el proyecto de conmutación de penas que puso en algún momento en el Senado el ex senador Chaguán. ¿Cuál es su opinión respecto a eso? ¿Debiera impulsarse por parte del Ejecutivo esa conmutación para evitar la situación de Podlich, o es un hecho de la causa, nomás es lo que hay?
5: Mire, hay una cosa que usted dijo, Rodrigo, que es bien importante. Aquí se ha calificado que todo lo que ocurrió entre el 11 de marzo de septiembre del 73 y el 11 de marzo del 90 son delitos de lesa humanidad. Que figura jurídica que en Chile no existe, por lo menos a la época en que ocurrieron los hechos. Por lo tanto, se le está dando un manto como para justificar un tratamiento más gravoso y más duro que lo que le corresponde a cualquier chileno, lo que no es justo. Dos, en muchas partes del mundo, en muchos países, una persona de 90 años no está en la cárcel. Hay edad máxima para ser juzgado, el concepto que no está en condiciones de enfrentar un juicio es válido. Una persona que no está en condiciones de entender lo que está viviendo, el carácter rehabilitador de la sentencia que está cumpliendo, el derecho penal pierde su sentido. Por lo tanto, cuando hay razones humanitarias, que no me estoy pensando en Juan Pedro Díaz, cuando hay razones humanitarias, cualquiera que sea el delito, ellas deben prosperar. Y por mucho que sea, hay una odiosidad justificada o no. ¿Sí? El perdón es un tema muy personal. Entonces, hay gente que sufrió, perfecto. Hay gente que está condenada por la justicia en un régimen determinado. Esa persona, si no están en su sano juicio, y son los señores que tienen 90 años, no tiene nada de particular. No hay ninguna norma ni principio de piedad que inhiba de que esas personas cumplan eso en la última parte de su sentencia en casa.
6: Usted dice que está respondiendo como Fernando Barros, más que como ministro en estas materias. Cuando usted habla, por ejemplo, de quienes tenían 20, 25 años cuando cometieron estos delitos por los cuales fueron juzgados, también hubo personas de 20, 25 años o más jóvenes que fueron víctimas de esos delitos. Y la misma edad y los mismos años corren para, por ejemplo, los sobrevivientes, las familias que los siguen buscando. Si usted dice que no hay reparación allí, en el espacio hoy de la cárcel y la condena, ¿qué otros espacios de reparación cree usted o se podrían abrir desde su cartera para las familias que siguen esperando, para las familias que todavía no saben qué pasó con sus seres queridos?
5: Mire, yo empatizo y conversé mucho en muchas oportunidades, tanto cuando estuve en Londres, como con personas que vivieron muchos dramas. En la época se vivieron dramas, el exilio fue un drama. Gente que estaba desadaptada allá y después volvía y también estaban desadaptados acá. Los hijos no eran ni allá ni acá, ¿no es cierto? Gente, yo pude enterrar una hija, y sufro pensar en aquellos que todavía, aunque han pasado 50 años, todavía tienen una lucecita de esperanza porque no han podido cerrar el capítulo. Humanamente es terrible, y solidarizo absolutamente con ellos y por lo tanto, está bien. Uno, ¿qué reacción tiene frente al delito, frente a esa situación? O va con perdón, ¿no es cierto? Busca el perdón, o puede seguir con una cierta odiosidad. Eso es una decisión personal de cada una. Pero lo que le puedo decir, desde el punto de vista de Chile, necesitamos dar vuelta a la hoja. Todo el que pueda, pero yo le puedo decir, no hay archivos. Hay gente que me va a ver y me dice, oye, busca. No hay archivos guardados donde están todos los antecedentes. El ejército, las Fuerzas Armadas de hoy, no son las que gobernaron el gobierno militar. Por lo tanto, como ministro de Defensa, decir, mire, no es mucho lo que podemos cooperar en eso. Es grande acuerdo ciudadano, pero este país progresa, como lo hizo Europa después de la Segunda Guerra Mundial, sobre la vía de mirar para adelante, aunque haya dolor que quedó pendiente.
4: El ministro de Defensa, Fernando Barros, esta mañana aquí en el Diario de Cooperativa. Hablamos de muchos temas, eventualmente queda algo más en carpeta, así que no será la última vez, como ministro. Muchas gracias por venir.
5: Muchas gracias a ustedes, que estén muy bien.
6: Gracias, ministro.
4: Buen día.
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9: 5 grados. 5 grados en Santiago.
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9: Cooperativa, 8:50 minutos. 8:50 minutos.
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13: 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La entrevista al ministro de Defensa, Fernando Barros, entre otras cosas, hablando del último operativo en Temucuicui anoche, ya se puede revisar ahí en cooperativa.cl. Paula Molina, El Mundo.
14: Así es, si vamos al mundo, a la Organización Mundial de la Salud, que ha estado ocupadísima, ha tenido que salir a descartar un riesgo de, por ejemplo, epidemia, pandemia, por los casos de ANTA en este brote del crucero, donde hay varios pasajeros que ya abandonaron ese barco, que se encuentran en sus respectivos países y que han resultado positivos.
13: Creo que llegó a Holanda, ya, o sea, o a Países Bajos.
14: Ya llegó a su destino.

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3: Ya, estamos iniciando día martes. Hoy día quiero saludarles a todas, a todos y todes. Ahí estamos un poquito de retorno, estamos bajándole el retorno. Son las 9:01 y estamos comenzando con Conexión Matinal. Buenos días, muy buenos días, good morning. ¿Hay algún extranjero por ahí? ¿Eh? Claro, ¿eh? No, un agrado estar nuevamente con ustedes con este programa Conexión Matinal, donde hay buena voz, buena música, la pide usted, pues, ¿eh? Y algunos que regalo yo. Y por supuesto, información y nunca desinformación. ¿Ya? Hoy día comenzamos saludando primero que nada a quienes estén de cumpleaños hoy día. Oye, si quieren saludar a alguien, tienen el WhatsApp ahí del playlist. Ahí pueden ocuparlo para vender alguna cosita de aviso económico, para informar de cultura, informar de eventos. Bueno, manden un audio ahí, informen, ¿ah? Que han invitado, ¿ah? Todo gratis, los avisos económicos también, ¿ah? Perfecto. Sí, pues, ¿ah? Y la música que quieran escuchar durante la mañana, va al más 569-5172-0378. Ahí está el WhatsApp del playlist, ¿eh? De Conexión Matinal. Ah, y vamos a saludar hoy día a los Ivo y los Ivón, ¿eh? Las Ivón y los Ivo están de Santo Oral hoy día, así que lindo día. Vamos a partir al tiro con la buena música, por supuesto. No se olviden que están los concursos para el 29 de mayo. Vamos a estar hablando de eso de nuevo, recalcándole que tienen que hacer cuatro cositas. Si no, no van a poder participar, ¿ya? Está exigente el auspiciador, ¿eh? 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Claro, Acerval, ¿eh? Servicios, ya. Mira, vamos a partir con un tema que me dijeron, por favor, parte con Hotel California de Eagle, ¿eh? Y yo dije, por supuesto, voy a saludar a Natalia, que está en sintonía, que va a llenar, que siempre nos escucha todas las mañanas, ¿eh? Ya. A la Carlita también ahí, de Moda Carla, ¿eh? Ay, buena la ropa ahí, ¿eh? Vaya ahí a sus dos sucursales, chiquillos, ¿eh? Ya vamos a estar hablando de ella. Ya vamos con Hotel California. Y suena así, ¿eh? Ya vamos.

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1: Bueno, seguimos en Conexión Matinal. Yo les voy a, bueno, voy a saludar a toda la gente ciudadana, la ciudadanía de Chañaralcito, claro, chañaralinas, chañaralinos, les doy un saludo muy respetuoso. Y a toda la provincia del Huasco también, ¿no? Oye, Barquito, Borde Costero, chiquillos. Bueno, yo ahí, el otro día subí una foto que me mandó mi amigo César Molina, que siempre íbamos junto a Chañaral. Chañaralino también, César, ¿eh? Y de la familia Molina, pues, ¿eh? Me mandó una foto y me dijo, mira, zorrito, ¿te acuerdas de esta casa? Andábamos por ahí, la íbamos a ver antes, ¿eh? Bueno, la conocí por dentro, linda, preciosa la casa. Y causó bastante gusto y mucha gente ha puesto me gusta y ha, bueno, ha dicho en sus comentarios. Lo puse ahí en el Facebook de radiocobremar.cl, así se llama el Facebook. Y quiero saludar, porque la histórica Casa Molina, le voy a contar un poquito la historia, es uno de los edificios patrimoniales más importantes de Chañaral, claro, y está ubicada frente, o al ladito de la, bueno, al frente de la plaza principal, junto a la iglesia Señora del Carmen, Nuestra Señora del Carmen. Claro, ¿qué datito interesante tengo de esta casita? Fue construida en el año 1904, por encargo de don Pedro Clares Peña, quien era notario del puerto de Chañaral. De la historia, más adelante pasó a manos de don Juan Molina Pizarro, de quien toma su nombre actual Casa Molina, así se denomina. Bueno, durante los 40 años funcionó allí el antiguo hotel Atacama, atendido por el propio don Juan Molina, pues, ¿eh? La construcción posee un estilo neoclásico típico del norte chileno de comienzo del siglo XX, destacando sus corredores, patios interiores y detalles en madera de pino oregón, claro. Junto a la iglesia forman uno de los conjuntos arquitectónicos más emblemáticos del casco histórico de Chañaral. Fue declarado Monumento Histórico Nacional en el año 1985 debido a su valor arquitectónico y cultural. Además, le cuento que la casa ha sido parte importante, bueno, de la identidad del puerto de Chañaral y es considerada un símbolo del auge minero y comercial que tuvo Chañaral a fines del siglo XIX y comienzo del XX. Actualmente sigue siendo un punto muy reconocido por visitantes, ahí que van a la Plaza de Armas de la ciudad y la ven al frente esta imponente casita. Sigo un poquito la historia para mis amigas y mi amigo chañaralino y chañaralina, ¿ok? Me siento orgulloso, es linda casa. Saludo a la familia Molina, Anita Molina por ahí, ¿eh? Y al César Molina, ya. César está por Serena, pero igual lo saludo porque escucha la radio, ¿eh? Ya, miren, chiquillos, vamos a irnos con un tema de Laura, no está del grupo NEC. A disfrutar buena música aquí en Conexión Matinal. Suena Conexión Matinal, Laura no está, next.
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1: Bueno, ahí estamos entregando la mejor música. Usted la pasa bien, yo también la paso bien acá porque disfruto de los temas que usted me hacen recordar. Pues voy a, bueno, voy a saludar a la Nicole también, que está en sintonía con nosotros y que, a ver, saben ustedes que mientras usted me pide música, yo voy recordando más temas también y temas parecidos a los que me piden. Y dice, oh, mira, me voy a tocar este tema. Por ejemplo, ahí me están pidiendo un tema de Jennifer López, un poquito más relajado, Waiting for Thaninga, y también a Tom Jones, el tema de Kiss, ¿ya? Así que bien, yo voy a buscar esos temitas por mientras, y por mientras también les voy a recordar, ahí puse un videito también ahí, bueno, un videito que hago siempre, yo ahí saludando a la gente también. Oye, también hay un comentario que hace un joven ahí, que yo lo subí porque en realidad es verdad lo que dice, po. Ha cambiado tanto Chile, y lo que dice este joven de lo que existía 15 años atrás, es interesante tener lo mejor para Chile, yo pienso así, ¿eh? Pero lo que era antes era mejor que ahora, ¿eh? Bueno, ahí véanlo, ¿eh? Un audio bastante interesante, un video audio, que lo habla un joven ahí, de que explica cómo era antes a cómo estamos ahora, estamos más mal. Sí, pues. Oye, Nueva Atacama anuncia corte programado de agua potable para hoy martes 19 de mayo. Bueno, Nueva Atacama informó la realización de un corte programado de suministros de agua potable en el sector céntrico de la comuna de Vallenar debido a trabajos de renovación y modernización de redes sanitarias. La interrupción del servicio está programada para hoy día martes 19 a partir de las 15 horas, de 15 a las 4 horas del miércoles, 4 de la mañana del miércoles 20 de mayo, ¿eh? Claro, abarcando el sector comprendido entre calle Prat desde Aconcagua hasta Callejón Martínez, desde la Costanera hasta calle Merced, o sea, hasta mañana a las 4 de la mañana del día miércoles va a estar sin agua. Según explicó el gerente de clientes de Nueva Atacama, Juan Bolaños, estas labores forman parte del plan de mejora continua de la sanitaria y buscan fortalecer la infraestructura para mejorar la calidad del servicio. Estos cortes se programan porque existe un trabajo previo de planificación y coordinación, lo que permite ejecutar las labores de manera organizada y minimizar el máximo la afectación en la continuidad del servicio, señalaron, ¿eh? Para enfrentar la contingencia, la empresa habilitará 5 puntos de abastecimiento alternativo de aguas potables en los siguientes sectores. Atención. Prat con Atacama. Mira, Prat con Atacama, ahí donde está el pulmón por ahí. Prat con Atacama. Merced con Erasmo Escala. Merced con Erasmo Escala. Prat con Valparaíso. Prat con Valparaíso, ¿ah? ¿Eh? Ahí donde estaba la imprenta roja. Prat con Valparaíso, no me equivoco, ¿no? Sí, ahí parece, ¿ah? ¿Eh? Claro. Sargento Aldea con calle Coquimbo. Sargento Aldea con calle Coquimbo. Y 14 de julio con San Ambrosio. 14 de julio con San Ambrosio. Desde la sanitaria indicaron además que una vez restablecido el suministro, podrían registrarse de manera temporal una coloración turbia del agua debido a los trabajos realizados en la red. Situación que debería normalizarse paulatinamente, ¿eh? Ya para consulta más información, los usuarios pueden revisar las redes sociales oficiales de Nueva Atacama. O ingresar a la página de nuevaatacama.cl, ¿eh? O comunicarse al 600-520-6000. Quedan informados, informadas. Ya, yo le iba a contar de los concursos, pues, ¿eh? Oye, déjeme buscar los concursos acá donde están. Vamos a hablar de estos concursos que genera SR Service Lubricentro y Acerval, control de plagas, chiquillo, ¿eh? Ya, vamos, estoy insertando los temas musicales. Estoy insertando el tema de Tom Jones, ¿eh? De ahí vamos a irnos con Tom Jones, el tema Kiss. ¿Perfecto? Yo creo que este le gusta a la Marixa de Chañeral, ¿o no, Marixa? Sí. Dice que está nublado allá en Chañeral, ¿eh? Y helado. 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Ya, de Conexión Matinal, Oye Más Cobre Más Radio, ¿eh? Ya, y ahora nos vamos al de la fumigación, claro. Bueno, puedes participar, amiga y amigo, con Oye Más Cobre Más Radio y hacer mal control de plaga. 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Ya, chiquillos, mira. Eso pasa y hay una fumigación interior y exterior totalmente gratuitas. Claro, y hay cuatro instancias que también tienen que hacer. 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Hay que darle me gusta a la publicación, etiqueta a dos personas o empresa y postea yo quiero ganarme la fumigación. El sorteo el 29 de mayo también, pero en el programa Conexión Matinal. En este programa a las 11:35 de la mañana. Participa y gana. Ellos premian a sus clientes y a sus nuevos clientes. Llamamos con Tom Jones. Marixa, ahí le gusta a usted, pues, ¿eh? También. Ya vamos, vamos. Buena música, buena radio. 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
3: Pam, pam. Oye, sonamos muy bien, oye, miércoles, ¿ah? Oye, ¿qué pasa ahí? Nuestro amigo Carlito que está en sintonía y nos dice, oye, zorrito, búscame a Machito Ponce, ¿ah? Claro, y a Lick It, yo lo voy a buscar, ¿ah? Me acuerdo de ese tema. Oye, no se olviden que, a ver, espérense un poquito, está llegando un... A ver. Ya, mis amigos, ¿ah? Oye, con el permiso de todos los amigos, ustedes saben que las radios viven de los auspiciadores y, bueno, ustedes también, la radio es importante porque promociona su producto o servicio, ¿no? Claro, a la vez nosotros hacemos promoción de cápsulas radiales y video televisión, ¿ah? Video TV para las redes sociales y apoyo en las redes sociales, chiquillos, no solamente en la radio, ¿ah? Así que quien entre en radio va a tener un apoyo estratégico, ¿ah? Y es estratégico, ¿ah? ¿Ya? 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Vamos a escuchar ahora, a ver, a Jennifer López, ¿eh? Waiting for Thunning. Suena aquí motivando, ¿eh? Con conexión material.

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2: Bueno, esta es tu radio, muy chiquillo. La buena onda, la buena música y una buena radio, pues. Y un buen programa como Conexión Matinal que la lleva en la mañana. Solamente para aquel orejita exigente que le gusta la buena música. Y no la llama, la llama. No, eso no, pues. No, nosotros tenemos un buen estilo. Claro, chiquillo, una buena onda para usted, ¿ah? Buena música, buena radio. Oye, saludamos a la Carolina que está en sintonía acá en Vallenar, que nos dice, oye, está buena la música, ¿sabes? Sí, voy, y también hay a los amigos de Chayaral, a Marix, a Cecilia, a Nelson, a la Clady Nieto, ¿ah? Al Oscar también, ¿ah? Saludamos a la tía Lidia también por allá por Chayaral, la tía Eliana. A la Yanda que salió a ver vicepresidenta del Centro de Padres del Liceo Federico Varela por Chañaral, mi prima, y oye, un saludo, primita, te voy a entrevistar, ¿ah? Te voy a preguntar por la misión, visión, todo eso. Oye, voy a saludar también acá en Federina, la Marisol, a la Miriam, ahí me estaba mandando una fotito porque lo van a entrevistar a su hijo. Ya vamos a estar contándole el Vicente, un cantante chiquitito que hay en Federina, de la Miriam Astudillo, la mamita abnegada ahí que trata de mostrar a su hijo en todos lados, y lo está logrando, ¿eh? Lo está logrando porque del extranjero lo están entrevistando. Ya, saludamos a Benny Ávalos en el puerto de Huasco, también a Carlito Garanza, Guajo Bajo por ahí, ¿eh? Al Miguel Rivera, ¿eh? A los amigos de seguridad de la Municipalidad de Freirina, a todos los servidores públicos, ¿eh? Al Mauricio Guerrero también de ahí, de la Muni, ¿eh? Ya, mira, tengo también... 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Les saludamos, chiquillos, ¿ah? Ya, vamos al tiro a la música. Me pidieron a Machito Ponce, Lick It, y ya ahí está, pues, amigo. Y para todos quienes están escuchando este buen programa matinal, Conexión Matinal. Buena música. Buena voz e información. Vamos a escuchar la buena música.
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2: Ay, ay, ay, mira, yo le cambio un poquito la música debajo del acompañamiento de voz porque viene un tema de habla hispana. Hay una dueña de casa que es un poquito más mayor que nosotros, pero que nos escucha y dice, está bueno el programa. ¿Quiere escuchar a Rocío Dúrcal la hora de la diosa dúo con Django? Ah, me la puso difícil, ¿ah? Ya, oye, bueno, chiquillos, a ver, yo tengo listo el tema, ya lo busqué rápidamente porque ellas sí son exigentes las dueñas de casa, ¿eh? Y quien esté escuchando también nos dicen ahí, oye, ¿podéis tocarte a Sandra María Magdalena? Y a ver, ¿cuál es el otro? Bon Jovi, el tema Bad Medicine. Yo lo voy a buscar esos temitas porque sí los tengo, ¿ah? Ya, oye, el gas que entrega el gobierno, ya le voy a estar explicando eso, ¿ok? Listo, ya no más, ¿eh? Yo le voy a dar los, bueno, las buenas ondas a todos los auspiciadores que son parte de nuestra radio. 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Funcionan aquí, Si no, no hubiera matinal. No es la verdad eso, es la verdad. Si no, no hubiera matinal. Así que sigan llegando, pisaronas. Oye, les voy a entregar al tiro, a ver a la amiga ahí que nos pidió la dueña de casa. A la Pamela, ¿eh? Y la Pamela es de Chañarán, la Pamela, ¿eh? Ya, vamos a escuchar a Rocío Dúrcal, la hora del adiós, chiquillo. A dúo con Django, ¿eh? Ya, vamos, buena música, buena radio, ¿eh? Ay, que son lindos estos temas. Disfrútenlo, ¿ah? Esta es una radio distinta.

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3: Bien, ahí dice, claramente participa por premios y justamente, bueno, ustedes saben ya, sigan concursando ahí con SRC Bilbicentro y Acerval, que regala el 29 de mayo, hacemos un sorteo, ¿ah? Lo voy a volver a explicar ya nomás, ¿ah? Pero antes les voy a, bueno, les voy a comentar, ¿se acuerdan que yo estaba hablando de un tema de un chiquito de Vicente Estudillo ahí de Freirina, ¿ah? Miriam Astudillo, que está en sintonía, la saludamos también, la mamita Chocha, porque saben ustedes que Vicente Astudillo, este chiquito que canta, va a ser entrevistado nuevamente por Producciones Grandes Estrellas, ¿ah? Conversando esta noche con una estrella, y van a estar entrevistando al Vicentito Astudillo. Le saludamos, cantante de Chile, salta la meta, tremenda promoción, ¿ah? El 25 de mayo va a ser la entrevista, están todos invitados en el Facebook de Amigo Land, Grande Estrella, Amigo Land, Grande Estrella. Listo, no se viene. A ver, ¿a qué hora dice? En Chile, a las 8 de la noche, 20 horas, el 25 de mayo, en el Facebook Amigo Land, Grande Estrella. Están todos invitados, ¿eh? Ahí estamos ayudando a Vicentito, ahí, ¿ah? ¿Eh? Qué lindo nombre, ¿ah? ¿Eh? Qué lindo nombre. Ya, ¿y qué más les cuento? Yo le iba a hablar cuando son las 9:55 minutos de la mañana, porque estamos en vivo, le iba a hablar sobre el tema del gas. ¿Ah? Del gas, el gobierno de Chile está implementando el sistema de ayuda para el gas licuado, llamado cupón de gas licuado o subsidio gas licuado. ¿Ah? La medida no consiste en repartir balones de gas casa por casa, sino entregar un beneficio económico digital para comprar gas más barato. Y eso es bueno, ¿ah? ¿Qué hará el gobierno? En concreto, el gobierno entregará un cupón de 27.000 pesos por una sola vez por hogar, destinado exclusivamente para comprar gas licuado. El beneficio podrá usarse en empresas como Gasco, Lipigas y Abastible. Vamos a cobrar por esa difusión, ¿ah? Claro. Ya, ¿quiénes podrán recibirlo? Los requisitos informados son pertenecer al 80% más vulnerable al registro social de hogares, ser jefe o jefa de hogar y tener 18 años más. ¿Cómo se activa esto? La activación se realiza en el sitio oficial del gobierno, Cupón de Gas Licuado. Así se llama el sitio, Cupón de Gas Licuado. Las personas deben ingresar clave única y tener activa una cuenta RUT del Banco Estado, ¿ah? ¡Wow! ¿Y hasta cuándo hay plazo? Activación entre el 18 de mayo y el 30 de junio. 18 de mayo y 30 de junio de 2026. Uso del beneficio hasta el 30 de septiembre de 2026, ¿ah? Hasta el 30 de septiembre dura este tema, ¿ah? A ver, ¿y por qué tomó el gobierno esta medida? ¿Les cuento? Porque el 2026 hubo fuertes alzas internacionales del petróleo y combustible, lo que también elevó el precio del gas en Chile. Por eso el gobierno decidió entregar esta ayuda de invierno para apoyar especialmente a las familias más vulnerables. Muy bien, ¿eh? Ahí está la información y nunca desinformación, ¿eh? Vamos con Sandra, María Magdalena.

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6: Buenos días, Orlando. Aquí Marcela Morales, artista plástica. Te cuento, hoy está la inauguración de la exposición Flor de Cobalto en Huasco. Lamentablemente no alcancé a llegar, así que ojalá que esté bonito. Y ahora, esta semana tenemos el 21 de mayo y el patrimonio. Yo, más que nada, me enfoco en el patrimonio natural, que es lo que más me encanta, y sobre todo nuestro gran patrimonio, que es el desierto florido. Eso es por hoy. Chau, chau.
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1: Bueno, ya ingresamos a la radio nuevamente a hacer buena radio y a tocar buena música. En esta buena rola,
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1: Oye, más Cobre Mar Radio, unión de medios, ¿ah? Más cerca de ti, pasión por la música, ¿ah? Yo les dije que le iba a entregar con el gentil oficio de Panadería Maxi Pan, que está ubicado en Juan Moroni 423 en Chañaral, sector Aeropuerto, Saludar chiquillos, a los que están comprando ahí el rico pancito calientito con, para echarle mantequita, qué rico. 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Oye, me dieron ganas de tomar un capuchino ahora, un capuchino, Sí, y en realidad que me lo voy a tomar. Mi hermana me trajo de Iquique unos capuchinos tan ricos que vienen con afuera con otra bolsita chiquitita que es para echarle un cafecito arriba. Oye, qué rico. Bora, bora, boya, boya, por ahí se llama. Ya, bueno, se los cuento porque, wow, qué rico, ¿ah? Ya voy a ir ahí a donde se sirve el cafecito también, ¿eh? Mira, les voy a entregar a Bon Jovi. Bad Medicine se llama este tema y usted me ha pedido por Roberto acá en Vallenar, No te olvides de comprar en Modas Carla, chiquilla, que hay buena ropa, buena marca ahí, En sus dos sucursales, chiquillo, Ok. 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Ok, vamos con Bon Jovi, Bad Medicine.

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1: Vamos con informaciones para la provincia del Huasco. Vallenar informa. Dueños de discoteca donde ocurrió riña en Vallenar recurre a Corte de Apelaciones de Copiapó. Acusan falta de fiscalización. Una extensa batalla judicial comenzó en Vallenar luego de que los propietarios de la discoteca Happy recurrieran a la justicia para revertir la suspensión de sus permisos de venta de alcohol, medida que, según denuncian, paralizó completamente el funcionamiento del recinto nocturno y dejó en riesgo la continuidad laboral de sus trabajadores, según informó Diario Atacama. La defensa interpuso un recurso de protección en contra de la Municipalidad de Vallenar y de su alcalde Víctor Isla, acusando un acto ilegal y arbitrario por la suspensión de la autorización para el expendio de bebidas alcohólicas del local. Todo comenzó el 24 de abril de 2026 cuando el propietario del recinto fue notificado resolviendo suspender temporalmente las patentes rol 40331 correspondiente al salón de baile y el rol número 10336 correspondiente al cabaret. La municipalidad justificó, claro, la medida invocando al artículo 20, numerales 2 y 3 de la ley 19.925 sobre el expendio y consumo de bebidas alcohólicas. Según el decreto, el establecimiento no reuniría las condiciones de salubridad, higiene y seguridad exigidas por la normativa y además existiría incumplimiento en el pago oportuno de una de las patentes asociadas al recinto. Según el diario, el recurso asegura que la autoridad comunal nunca individualizó los reglamentos supuestamente infringidos ni especificó las disposiciones vulnerables. Además, afirman que no se detallaron hechos concretos que justificaran una medida de tal magnitud. Según la presentación, la supresión tendría origen de una discusión iniciada al interior de la discoteca y que posteriormente derivó en una riña ocurrida fuera del local y a varios metros del recinto. El recurso enfatiza que los hechos ocurrieron fuera del control directo de los propietarios y recalca que la discoteca se encuentra en escasa distancia de la primera comisaría de carabineros de Vallenar. Según la presentación, la sociedad acreditaría incumplimientos efectivos del local. Asimismo, manifiestan que tampoco existen actas de inspección, informes sanitarios ni antecedentes técnicos que justifiquen la suspensión, señala el matutino. Por ello, los recurrentes sostienen que el municipio vulneró el deber de fundamentación de los actos administrativos establecidos en la ley 19.880, que obliga a las autoridades a expresar claramente los fundamentos de hecho y de derecho. La defensa de la discoteca presentó un recurso de protección ante la Corte de Apelaciones de Copiapó. La defensa de la discoteca busca revertir en la Corte de Apelaciones la suspensión municipal de venta de alcoholes, calificándola de arbitraria. Sostienen que el local funcionó por años con conocimiento del municipio, sin observaciones ni fiscalizaciones. Además, aseguran que la medida responde de forma desproporcionada a hechos delictuales ocurridos en el entorno del recinto.

Freirina informa, sesión ordinaria número 53 del Consejo Municipal de Freirina. Están en vivo en estos momentos. Si quiere verla, en Municipalidad Freirina Facebook. Atención familias de Freirina, la ilustre Municipalidad de Freirina, a través de la Dirección de Desarrollo Comunitario, DIDECO, y la Oficina Local de la Niñez, les invita a participar de una entretenida jornada pensada para compartir, jugar y disfrutar juntos en nuestro gran aeropuerto familiar con aventuras en el aeropuerto. Sí, tendremos juegos inflables, actividades recreativas, 8 puestos temáticos familiares, premios y sorpresas para familias participantes, colaciones y muchas experiencias entretenidas. Viernes 29 de mayo, desde las 15 horas a 17 horas, en calle Bernardo O'Higgins, centro de Freirina.

0: Vamos a la comuna de Chañaral. La ilustre municipalidad de Chañaral está invitando a toda la comunidad a participar del tradicional desfile en conmemoración de las glorias navales este 21 de mayo. Una jornada para rendir homenaje a nuestros héroes navales y fortalecer el espíritu cívico junto a vecinos, organizaciones y establecimientos educacionales de nuestra comuna. Los esperamos para vivir juntos esta importante fecha en patria, en Avenida Arturo Prat, acto oficial 11:30 de la mañana y el desfile a las 12:15. Quedan informados. Chañaral.
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0: Bueno, él lo dice, mi amigo, a todos los éxitos internacionales sonando para ti, ¿eh? A ver, ¿qué tema viene el africano? ¿De quién África? Africano, sudamericano, baila, ese, ¿o no? ¿Sí? 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La lleva, ¿eh? Como lo dice un amigo, la lleva, ¿eh? Ya, vamos con Africano. ¿Quién África? ¿Suena?

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3: Ya no se olviden del concurso, ¿ah? 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Les voy a mencionar al tiro para recordarles, pues, ¿ah? Para que participen, porque, oye, bueno el premio, ¿ah? Ya, a ver, voy a saludar a la María. A la María, la señora María. ¡Perdón! Oye, no, yo, es que yo ya me hago amigo de ella, yo, así que yo le digo la María, no, la señora María, de acá de Vallenar, chiquillo, ¿ah? Y las Marías de Chañaral, que son dos. Chañaral es la María de Casa Richard y la de Barquito, ¿ah? Y acá la señora María de acá ¿de qué sector es? Población Carrera, ya, buena, ya. 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Ya, nos vamos a ir ahora, a ver, vamos a irnos ahora al otro concurso, que lo vamos a decir al tiro de inmediato, que tiene que ver de la fumigación interior y exterior, ¿ah? 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Ahí están los concursos, ¿ah? Ya, vamos a escuchar ahora el tema que yo les voy a regalar. ¿Se acuerdan a Garibaldi? Que te la pongo, que te la pongo. ¡Wow! ¡Ya vamos! 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
4: Vamos a darle, señorita, a aprender la nueva danza.
5: ¿Y cómo se baila, muchacho?

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Gracias, gracias por los aplausos, ¿ah? Buena, Nati, me tiro aplausos y yo feliz, ¿ah? Las 10 de la mañana con 40 minutos, oye, amigas, yo les vuelvo a invitar, si usted necesita imprimir, claro, si necesita sacar fotocopias, diseños también por ahí, hardware, computacionales, plastificados, anillados, servicio informático, temas de celulares también, trámites online y mucho más, pueden hacerlo en Kevin Ciotech. ¿Ah? ¿Dónde están ubicados ellos? 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Saludamos a los chiquillos ahí que están también sintonizando la radio, ¿ah? Buena, buena, buena, chiquillos, ya, buena. Buena radio, ¿no? Buena música. 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Saludar a Juan Carlos, ¿ah? Ya, hay una chica que me dice que es de Frei Irina. Hablando de Frei Irina, voy a saludar a Miriam Astudillo, a la mamita de Vicente, ¿ah? Oye, y nos están pidiendo, voy a saludar ahí en Frei Irina. A ver, ¿cómo se llama? Claudia, acá está. Y me dice el sobrito, queremos escuchar. Mira, estáis tocando, me dice ochentero, pero quiero escuchar a Gloria Trevi, la del pelo suelto. Tengo un cover, un audio cover, y lo voy a tocar ahora. Ya, mi amiga, para usted y para todos los dueños de casa, a todos los amigos colectiveros también que están funcionando, a los Uber, a mi amigo John, ¿eh? A mi amigo Jerónimo de Alderete, por ahí también que está trabajando para Población Baquedano, a mi amigo Leche también, y a todo el mundo que a taxi también va a llenar, ¿eh? Claro, a mi amigo ahí, a don Claudio también, Radio taxista ahí, Oye, a todo el mundo que está trabajando ahí, a todos los pasajeros, señores pasajeros, sírvanse, tomar el vuelo. Ya, ¿cómo está esa? No, ahí lo llevan bien aseguradito a sus casitas y al buen servicio que tienen todos ellos, La movilización colectiva, Vamos con Gloria Trevi, ya pues amiga, para usted y para todas.

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1: Información de Chañaral. La municipalidad de Chañaral junto a Cernatur está invitando a las personas mayores de 60 años a ser parte de un increíble tour con destino a Caldera y Bahía Inglesa. El viaje se realizará a la salida el viernes 26 de junio de este año y regreso el domingo 28 de junio 2026. Inscripciones e información en la Oficina Municipal de Adulto Mayor de IDECO de lunes a viernes en horario de 8:30 a 13:30 horas. No te pierdas esta oportunidad de disfrutar, compartir y vivir nuevas experiencias. Vamos a Freirina, realizan operativo médico en Caleta Chañaral de Aceituno. Con gran participación de usuarias de la comuna, se desarrolló un operativo médico de mamografías en Freirina gracias al trabajo colaborativo entre la Fundación Chañaral de Aceituno, la Fundación Arturo López Pérez, la Ilustre Municipalidad de Freirina a través del Departamento de Salud y el CEFAM practicante Oscar Ruiz. La iniciativa permitió atender a 72 personas, contribuyendo a fortalecer la prevención y detección temprana del cáncer de mamas, además de apoyar la disminución de la lista de espera existente en la comuna. Miguel Ángel Alarcón, director ejecutivo de la Fundación Chañaral de Aceituno, valoró positivamente el desarrollo de este operativo, destacando la alianza colaborativa entre las distintas instituciones involucradas para acercar atenciones de salud preventiva a la comunidad. El alcalde de Freirina, Fernando Rull, destacó la importancia de este trabajo conjunto, valorando el aporte realizado por las fundaciones y los equipos de salud para acercar este importante examen preventivo a la comunidad. Por su parte, Carla Oces, directora del CEFAM de Freirina, agradecieron la realización de este operativo, señalando que continuará el trabajo mediante nuevos convenios junto a Servicios de Salud de Atacama para seguir ampliando el acceso a prestaciones preventivas para la comunidad.

Vallenar informa, en dependencia de la ilustre Municipalidad de Vallenar, el alcalde Víctor Illalut recibió a autoridades de la provincia del Huasco para sostener una importante reunión de trabajo enfocada en abordar diversas problemáticas comunes y avanzar en una hoja de ruta para fortalecer el turismo en el territorio. En la instancia participaron el alcalde Freirina Fernando Rull Pérez, el alcalde de Huasco Genaro Briceño Tapia y el director jurídico de Alto del Carmen, Nivaldo Enrique, quienes dialogaron sobre los desafíos y oportunidades que enfrenta la provincia buscando generar estrategias colaborativas que permitan potenciar el desarrollo local. Este encuentro reafirma el compromiso de las autoridades para continuar trabajando de manera coordinada en iniciativas que beneficien a las comunidades y fortalezcan el crecimiento turístico y territorial de la provincia del Huasco.

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2: Oye, iniciamos con Penso Positivo, o Pienso Positivo de Jovanotti, porque vienen los pericos, mucha experiencia se llama el tema, me piden también otro más, por ahí lo voy a revisar nuevamente. Ah, Desacaos, claro, Ritmo de la Noche. Bueno, tú puedes ser parte de nuestros auspiciadores, somos poquitos, pero buenos, dicen nuestros amigos. Ah, bueno, publicidad, ¿ya? 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Ya, vamos con los pericos. Mucha experiencia. Saludamos a Renan, que nos pide este tema de acá de Vallenar. Atención que el playlist se mueve acá, ¿eh? Llama al más 569-5172-0378, ¿eh? Playlist del programa.

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1: Ya, seguimos y voy a saludar a Danilo Castillo. Tengo que estar de bajada, parece. A nuestro amigo Ricardo Briceño, que está ahí en su taller con su funcionario y personal. Pronto va a ser nuestro auspiciador, me dice, ¿eh? Ya, el cocodrilo ahí, está apretando fuerte la manito ahí, Oye, las 10 de la mañana con 57 minutos, Al Renan también, que me dijo, ya, bueno, Zorrito, tocaste el tema. Ya, sí, pues si yo complazco con el playlist, porque usted me pide música. Yo también toco algunos temas buenísimos, que le pego harto a la música, sé de música, Ya, oye, voy a saludar a nuestro amigo de Sermitrans, Los saludo siempre a ellos. 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Bueno. Pocos, pero bueno, Oye, ¿saben qué tema me están pidiendo? Y yo se los voy a agarrar con el gentil auspicio, ¿saben de quién? 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
3: Oye, qué buena onda, oye, ¿eh? Ahí me llegó un WhatsApp de, a ver, el maestro Lobo. Ah, mira. Oye, y me dice que lo está escuchando, dice que cayó. Qué cordial el programa, ¿eh? Me dice, oye, a ver, me dice, cordial programa, me dice, oye. No, buena onda. Oye, maestro Lobo. Me conocen como el maestro Lobo. Compadre, igual buena onda. Gracias por sintonizarnos. Somos de acá de la provincia del Huasco, pero tenemos conexión con Cobreman FM Chañaral, 34 años, y también Oye Más Radio aquí en la provincia del Huasco.

0: Un abrazo y nos está escuchando a través de oyemasradio.cl, ¿eh? Maestro Lobo, ¿eh? ¿Por qué te dice Maestro Lobo? Cuéntame, pues, al tiro, a ver, cuéntame. Eso, ¿eh? Cuéntame.
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0: Me pregunta si llegamos a Carrizal. Sí, por rebote, sí, por rebote. Todavía no, ya vamos a llegar, ¿eh? Ya vamos a llegar, tranquilo. Hotel de perro, me dice, y carpintero. ¿Dónde está el hotel de perro? Oye, compadre, dime dónde, dónde, porque me pasa. Buen dato ese. Comente que le hablo, él me contesta, ¿eh? Qué buena, ¿eh? El hotel de perro, ¿eh? Adiestramiento de perro y guardería. Ahí parece que vamos a tener un nuevo auspiciador, ¿o no? ¿O no? ¡Maestro Lobo! Ya, un saludo cordial para ti y gracias por escucharnos. Buena onda, nada más. Vamos con Desacao. Ritmo de la noche mueve la mañana, vamos.

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Saludos para ti, zorrito, ahí, a Catalina de Freirina. Gracias, Catalina. Ya te tocamos el temita de Chucha, ¿eh? Por la... ¡No!

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2: Todos los éxitos internacionales sonando para ti en Conexión Matinal. Buena música, buena voz y, bueno, información. A ver, nos dice la Catalina, quiero escuchar un tema de Chucha, de Chucha, ese viene, se ha movido para que ustedes se muevan, Oye, me están hablando, a ver, vamos a ver qué me dice ahí nuestro amigo que... A ver, esperen un poquito, Ya, ahí estoy, es que me contacté con nuestro amigo el Maestro Lobo y me decía, mi amigo Jorge Magnere, ahí estamos. No. El Lobo Maestro, el Lobo. Ya, buena onda, Jorge. Oye, ahí me decía él que, hay paseos en bote desde Chañaral de Aceituno a Punta de Choro, ¿no? Es el, yo dije Chañaral, que está Maya Caldera, o Chañaral de Aceituno. Claro, parece que de Chañaral de Aceituno a Punta de Choro hay paseos en bote ahí. Claro, chiquillos, ahí así que les paso el datito. Ya vamos a estar hablando de eso, pero vamos a tratar de contactarnos con algunos empresarios de este tema turístico que tiene, Ya, compadre, gracias, Jorge, Maestro Lobo, Ya. Oye, tengo el tema de Chucha, Casi me caigo, no, qué pensado. Bueno, Hilari, ¿ya? Es la hora, ya. 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Ya vamos con Chucha para nuestra amiga Catalina, ya vamos. Hilari, es la hora.

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1: Vamos a informar por la comuna de Vallenar. Alcalde se reúne con el presidente presentándole demandas para Vallenar. En otro de los temas abordados, el alcalde confirmó reuniones con el presidente de la República, instancia en la que planteó diversas problemáticas de la comuna. Entre ellas desató y destacó la urgencia de mejorar la conectividad vial de Vallenar, señalando que actualmente la ciudad depende prácticamente del Puente Brasil, mientras el parque automotriz continúa creciendo. Frente a ello, anunció que las primeras dos cuotas del royalty minero, equivalentes a cerca de 800 millones de pesos, serán destinadas a la compra de un puente mecano para la comuna. El municipio de Vallenar va a comprar su puente mecano para instalarlo, ojalá antes de fin de año, afirmó. Asimismo, informó que también se abordaron temas de seguridad pública, particularmente la necesidad de concretar los proyectos de los retenes Torre Blanca y Rosa Fugueño, iniciativas que ya cuentan con documentación técnica y dependen de decisiones gubernamentales y de carabineros.

Informamos por Chañaral. La Oficina de Fomento Productivo dio inicio a las capacitaciones en gestiones de proyectos dirigida a las participantes del programa Mujeres Jefas de Hogar, enfocada en potenciar herramientas y conocimientos para el desarrollo de su emprendimiento. La jornada comenzó hoy martes 19 y se extenderá hasta mañana miércoles 20 de mayo, entregando apoyo y nuevas oportunidades para las emprendedoras de nuestra comuna de Chañaral.

0: Freirina informa, la Municipalidad de Freirina, a través de la Dirección de Desarrollo Comunitario, la Oficina Local de la Niñez, la invita a participar de una entretenida jornada pensada para compartir, jugar y disfrutar junto a nuestro gran aeropuerto familiar con aventuras en el aeropuerto. Tendremos juegos inflables, actividades recreativas, 8 puestos temáticos familiares, premios y sorpresas para las familias participantes, colaciones y muchas experiencias entretenidas. Viernes 29 de mayo a partir de las 15 horas hasta las 17 horas en calle Bernardo O'Higgins, centro de Freirina. Bueno, seguimos informando por Freirina. Campeonato de ajedrez Gambito Minero. Celebración Día del Patrimonio Freirina 2026, sábado 30 de mayo a partir de las 10 de la mañana en la Plaza de Armas de Freirina. Ven a demostrar tu estrategia y talento en el tablero. La Municipalidad de Freirina invita a toda la comunidad a participar de esta gran jornada de ajedrez, recreación y sana convivencia. Categoría infantil de 9 a 16 años. Adultos de 17 años y más. Inscripción gratuita al más 569-3269-5431. Inbox Facebook Freirina Deporte. 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Confirmación de inscripción hasta el 29 de mayo. Premio sorpresa para los ganadores de cada categoría. Sistema suizo, ritmo rápido, 10 minutos más 5 segundos por jugada. 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
0: Ya, entramos de nuevo en locución para entregar temas. A ver, ¿qué me están pidiendo? El Pedrito Torrejón. Pedro Torrejón, mi amigo. Ahí saludamos, está en sintonía. Y nos pide Andrés Calamaro, Flaca. Y yo le digo, buena. Vamos con la Flaca, al tiro. Ya vamos, ya flaquita, vamos.

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1: Listo, volvemos. Claro, los Ivo y los y las Ivono hoy día están de santo, no se olviden, salúdenla pues a Ivo e Ivón. Al Ivo Jovanovic, un amigo que jugó básquet con nosotros, sí, jugando, no, Rodrigo Coco Pérez, cuéntame si el Ivo juega todavía. Estaba lesionado en las rodillas. Oye, vinieron a jugar a Vallenar, parece que perdieron, chiquillos, ¡perdieron! Parece que vino Sokol, no estoy muy enterado, pero sé que perdieron, Oye, saludos, chiquillos, a Rodrigo, a los niños de allá, a los malos para el básquet, hola. Todavía esperamos el encuentro. Todavía, Ya, también me contaron que le habían ganado las tatitas de la Serena, los que jugamos nosotros, que nos ganaron por 5-6, por una falla nuestra nomás, que dejamos que lanzaran de distancia, y fue el error, Ya, bueno, pero los tatitas perdieron en Serena con Soco, parece, sí, claro. Vamos a jugar nosotros con Soco la campeona, ¡ya! Oye, me dicen Ricardo Arjona, mujeres... Vamos a tocarla ahora. Voy a saludar a mi amiga Pamelita de acá de Vallenar. A la Marcelita Gutiérrez de Chañaral también saludamos. A la Marisol de Freirina. Siempre la saludamos, que es fiel auditora. Bueno, dice, no cambié la radio, le dice al Ciel. No la cambié. Ya a la 11:42 nos vamos con Ricardo Arjona. Mujeres, ¿ya?

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0: 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Ya, mis amigas, mis amigos nos están pidiendo, adivina de quién. ¿Quieren bailar? Para enamorarse bien hay que venir al sur. ¿Se acuerdan de ese tema? Es de Rafaela Carrá. Y va ahora, así que vamos a movernos con ese temita. Todavía nos quedan 12 minutos de programa de Conexión Matinal.
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2: Ahí manténganla en la retina y en el oído. Oye más, Cobre Más Radio Unión de Medio, ¿ah? Buena radio, chiquillo, ¿ah? A ver, ¿qué pasa ahí? Ah, me están pidiendo otro temita de... Poison and Skinny Popper. Oye, les voy a mandar un saludo muy grande a la Iglesia Rosa de Sarón, ¿ah? Que este sábado cumple añitos. Ah, a Margarita ahí la saludo con cariño. Margarita Díaz, ¿eh? La Iglesia Rosa de Sarón, ¿eh? Bien, pues, a ver, yo, bueno, quiero mandarle el mensajito. Ay, espérenme un poquito porque siguen llegando mensajes aquí. Ahí me está escribiendo el nuevo maestro Lobo de Mar. ¿Qué me está diciendo? A ver, ya, bueno, estoy atento ahí, ¿eh? Chiquillos, les voy a pasar el datito de que, bueno, ¿sabían ustedes que tu ropa habla de ti? 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Ok, ya vamos con el Poison. Aprovechemos el tiempo. And Skinny Bob, ¿eh? Se los regalo yo, chiquillos, ¿eh?

Bueno, nos vamos, nos retiramos. Hemos compartido un buen programa, la pasé bien también yo. ¿Usted cómo la pasó? Me parece que bien, pues ustedes piden la música, ustedes se entretienen con la música que quieren escuchar ustedes, más algunos temas que les toco yo, y armamos el playlist de Conexión Matinal. Nos vemos mañana, pues al mismo hora, 9 de la mañana, hasta el mediodía. Ahora viene 80 Latinos Diarios, que ese pues son muy buenos temas en español, los mejores temas tocados el año 80, o los años 80, más bien dicho. Nos vemos, chao, gracias por sintonizarnos, chao Marixa. Chao Galita, chao a todas las amigas y amigos que nos escuchan. Chao, nos vemos mañana. Chao, Lim, Trim, Pim, Pim.

0: Sí.
1: Gracias por acompañarnos en Conexión Matinal, la voz y la música que te hacen compañía. Nos encontramos en nuestro próximo programa, en Conexión Matinal, de 9 a 12. 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
2: De miembros de la comunidad mapuche, tampoco de la policía de investigaciones, de carabineros o el ejército. Lo que viene ahora, Rodrigo, es entonces presentar a Jorge Huanchullán Cayule en los tribunales de justicia, en este caso en la ciudad de Collipulli. Por motivos de seguridad no se han entregado mayores precisiones en qué momento pueda ocurrir exactamente esa situación.
3: Eso deberá ocurrir en los tribunales. El tercer operativo en Temucuicui en pocas semanas. Entendemos que junto a él se detuvo a su pareja y ella también tenía una orden pendiente, corrígeme Claudio, ¿es así?
2: Sí, tiene una orden pendiente también relacionada al tráfico de drogas. Hay que recordar que en la vivienda de esta pareja ¿ya? fue encontrado en algún momento una especie de laboratorio clandestino de elaboración de marihuana.
3: Ya, y dijiste en tu relato que, según la información que se tiene en la zona, la comunidad autónoma responde o adhiere a la resistencia mapuche de Malleco o al grupo conocido como RMM, ¿no?
2: Exactamente, es lo que confirmaba el fiscal nacional subrogante Roberto Garrido, que varios miembros de esta comunidad adhieren justamente al movimiento Resistencia Mapuche Malleco, que ha sido el protagonista de varios hechos de violencia en la zona.
3: Ya, justo el fiscal de regional de la Araucanía, quien está subrogando a Valencia a cargo del Ministerio Público. Cualquier novedad ampliamos, Claudio, muchas gracias.
2: Así será, Rodrigo. Buenas tardes.
3: En cualquier momento, nuevo contacto con la Macrozona Sur, una información que entregábamos temprano, pasada a las 6 de la mañana, aquí en el diario de Cooperativa, y que conversamos también con el ministro de Defensa Nacional, Fernando Barros, entrevistado temprano en la primera edición. Él hablaba de que esto es la punta del iceberg de un procedimiento de inteligencia judicial, pero también policial, para dar finalmente con Huanchullán al interior de ese territorio. Recordemos que él fue sacado en un helicóptero del ejército de la comunidad, ahí en la comuna de Ercilla. Barros, que además respaldó la labor de Trinidad Steiner en el Ministerio de Seguridad. Le preguntamos por la coordinación necesaria y por los resultados que eventualmente eso había tenido, y él se hace cargo de las críticas que se han escuchado respecto de la secretaria de Estado, así.
4: Yo le puedo decir que la situación de la ministra es de absoluta injusticia. Aquí hay frases que están tomadas fuera de contexto, etcétera. Defensa y seguridad tienen un plan de acción y de trabajo conjunto. Se están haciendo las cosas. Hay una presión política muy fuerte.
5: ¿Sobre la ministra Steiner?
4: Sobre la ministra Steiner, en el fondo, una ansiedad por resultados. Es irresponsable pretender que en 60, 90 días o incluso en un año se van a resolver temas tan complejos. Quizás no es la reina mediática en cuanto a expresarse de la mejor manera para explicar, pero los resultados demuestran que hay un ministerio, la ministra y su secretario, que están trabajando con planificación, una coordinación con carabineros y PDI y los recursos disponibles, muy digna de destacarse. Y no es justo lo que se está viendo con ella.
3: Palabra de Fernando Barros, hablaba de cierta ansiedad por resultados en temas de seguridad. Bueno, le preguntábamos también si eso no se condice finalmente con la expectativa que se sembró en campaña. Se hizo cargo también de eso, se puede revisar en cooperativa.cl. Habló de recortes, no quiere que llegue al 3% en defensa de eso, 1-2% fue su respuesta de lo que está pasando en la macrozona norte con lo de la zanja, por ejemplo, y también de derechos humanos. Ahí hay varios debate, lo de los indultos que podrían venir, lo de la conmutación de pena, un proyecto presentado por el ex senador Chaguán, bueno, y también el debate en torno a la naturaleza del penal Punta Peuco, una cárcel que en la transición se decide sea para los militares violadores de derechos humanos. Acuérdense que en algún momento el entonces ministro de Obras Públicas, Ricardo Lagos, se negó a firmar ese decreto, terminó mandándose un proyecto de ley al Congreso. Así habló el titular de la Defensa Nacional.
4: El Ministerio de Defensa no es parte de la problemática, es un tema de justicia, ya. Es un tema de razones humanitarias. Si usted me dice, ahora en lo personal, sacándome el sombrero de ministro, había un compromiso, la transición se construyó sobre ciertas fases y el respeto de ciertas cosas. Y se dijo, ok, van a ir a la cárcel los militares que corresponda, de acuerdo con la justicia, de acuerdo a un procedimiento medio especial, en estas condiciones.
3: ¿Y la idea
4: reponer eso? Eso fue el acuerdo. Y en política las cosas se tienen que cumplir. Son viejos, la gran mayoría, ¿no es cierto?, que están ahí, son los viejos que están cayendo a pedazos, con Alzheimer, con demencia senil.
3: Que cometieron un delito muy grave.
4: Está bien, pero estamos hablando de justicia. ¿Qué justicia reparatoria va a haber cuando usted tiene un viejito que está gagá? Entonces, ¿qué reparación hay? ¿Qué? Eso ya más bien no es justicia. Eso, ¿qué es lo que es venganza?
3: Fernando Barros, que citó varias veces a su amigo, el expresidente Sebastián Piñera, incluso hizo alusión a su paso por Londres cuando defendió a Pinochet en su detención en la capital británica. Y que también hizo alusión a un incidente producido en la frontera norte, en Bisbirri en particular, del que Hans Hotterbaum tiene más antecedentes a esta hora, y una persona muerta ahí. Hans, buenas tardes.
6: Así es, buenas tardes. Un ciudadano peruano falleció en medio de un enfrentamiento que hubo entre un grupo de contrabandistas y carabineros en la frontera de Chile con Perú, precisamente en el sector de Laguna Blanca, en la comuna de General Lagos, donde personal de carabineros detecta una caravana de vehículos transitando por un paso no habilitado, y es en ese contexto que se acercan para poder fiscalizar a los ocupantes de dos camiones y una camioneta, quienes se resisten precisamente a este control policial, generándose un enfrentamiento donde un carabinero tuvo que hacer uso de su arma de fuego y disparó contra un chofer precisamente de la camioneta que intentó atropellarlos y quien termina posteriormente falleciendo en este lugar. Con quien pudimos conversar en cooperativa y entregó detalles sobre esta situación fue la fiscal que dirige las diligencias investigativas, Paulina Brito.
7: Se realiza un control a dos camiones y una camioneta que se encontraban saliendo de nuestro país por pasos no habilitados. En la circunstancia que se realizaba este procedimiento y con el objeto de controlar estos camiones es que el conductor de la camioneta que acompañaba a los camiones hace caso omiso de las señales de detención del funcionario policial e intenta atropellarlo con su vehículo. Ante esto, el funcionario que lo acompañaba hace uso de su arma de fuego, hiriendo al conductor de dicha camioneta, el que posteriormente fallece en el lugar.
6: Según hemos podido recoger en cooperativa, el fallecido es un ciudadano peruano de 29 años, identificado como Óscar Rubén Paredes Cárita, quien mantenía dos órdenes de detención vigente por el delito de contrabando y también mantenía una orden de expulsión del territorio nacional. En ese contexto también el Ministerio Público ha ordenado diligencias tanto al equipo ECO como también a la Brigada de Homicidios de la Policía de Investigación, quienes están trabajando en el sitio del suceso, desarrollando diversas diligencias investigativas para poder esclarecer la dinámica de este enfrentamiento entre carabineros y contrabandistas que, recordemos, deja a una persona fallecida aquí en la frontera norte de Chile con Perú.
3: Sí, eso es la comuna de General Lagos. Gracias, Hans.
6: Buenas tardes.
3: Buenas tardes. Y acá en las calles de la capital, una noche muy violenta, portonazos ahí en Maipú, donde además hay un hombre asesinado en La Pintana. Otra persona que recibió 10 disparos. Felipe Cofre, buenas tardes.
8: Muy buenas tardes, Rodrigo. Claro, partimos en la comuna de Maipú, en donde se registraron múltiples hechos de carácter policial. El más grave, el asesinato de un hombre de 40 años, el que fue acribillado en un bloc de departamentos. Todo parte, eso sí, a unas cuadras del sitio del suceso de calle Suecia con del ferrocarril, en unos pasajes aledaños, en donde la víctima habría tenido una discusión con otras dos personas, sus atacantes. Discusión que subió de tono y que provocó la huida de este hombre, que intentó refugiarse en este bloc de departamentos en donde fue alcanzado y abatido a disparos por sus atacantes, que efectuaron en el lugar más de 5 disparos. Uno de ellos que dio en el cuello de la víctima, lo que terminó por quitarle la vida. Es un hecho que está siendo investigado por la Policía de Investigaciones a través del Departamento de la Brigada de Homicidios Metropolitana. El subprefecto Ricardo Castillo, de esa división de la Policía Civil, entregó más detalles.
9: Los primeros antecedentes que se manejan al momento, donde dicen que la víctima, a una distancia de 2 o 3 pasajes de ahí del sector donde se encuentra fallecida, habría tenido un altercado con 2 sujetos, los cuales le presionan a realizar diversos disparos, y esta víctima, al darse la fuga, es perseguida por estos sujetos.
8: También en la comuna de Maipú, una pareja de adultos mayores fue víctima del intento de robo de su vehículo. Esto ocurre en calle Egipto, cuando las víctimas llegaban a su casa en medio de un forcejeo con estos 4 delincuentes. Es que se resisten primero a entregar las llaves, gritan por ayuda a sus vecinos, los que se levantan y responden lanzando objetos contundentes a estos delincuentes, que terminan desistiendo del robo precisamente por la resistencia de las víctimas y de los vecinos. Escuchamos un extracto de un audio ambiente de un registro de cámaras de vigilancia que da cuenta de lo intensa de esa situación. Claro, se escucha ahí primero los gritos de auxilio de las víctimas, los golpes de estos objetos contundentes lanzados y también la huida de estos delincuentes finalmente. También en la comuna de Maipú, otro adulto mayor de 71 años fue víctima del robo de su vehículo. Ese hecho sí termina concretándose. Otro tema, en la comuna de La Pintana, un hombre de 35 años, pese a recibir 10 impactos de bala en el cuerpo, sobrevivió milagrosamente luego de este ataque armado que ocurre cuando la víctima caminaba por calle Celanova y desde un vehículo le efectuaron dichos impactos. Fue trasladado hasta el Hospital Padre Hurtado, en donde sus heridas fueron estabilizadas. La fiscal del equipo contra crimen organizado y homicidios, Denise Valenzuela, entregó más detalles.
10: Respecto de la víctima, esta es una persona de sexo masculino de alrededor de 35 años de edad, quien recibió alrededor de 10 impactos de bala en el cuerpo. Preliminarmente no tenemos personas sospechosas y se está trabajando con la Brigada de Homicidio Sur. Preliminarmente, según declaración de la víctima, habría ido circulando en la calle y se habría acercado un vehículo con 2 personas, desde el cual una de ellas habría disparado en diversas oportunidades.
8: Claro, y por todos estos hechos ocurridos en la comuna de Maipú, el homicidio, los portonazos y esta última balacera en la comuna de La Pintana, no se registran personas detenidas y hay investigaciones en curso para encontrar a los responsables.
3: Gracias, Felipe.
6: Buenas tardes.
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3: Vamos con el deporte. Bueno, Vidal, la Casa de Cambio, Coquimbo, la Libertadores, algo del tenis. Yo estaba mirando la nómina de Portugal. Arriba, Pedro Neto, Rafa Leao, Cristiano Ronaldo, Conceição, Joao Félix. Ernesto Contreras, bienvenido, ¿qué tal?
13: Hola, Rodrigo, ¿qué tal? Sexto mundial para Cristiano Ronaldo, a propósito de Portugal, que no se entrega esta nómina, no es poco, un equipo portugués que va a ser rival de Chile en la despedida de la selección portuguesa de su país, antes de ir a jugar la Copa del Mundo.
3: O sea, ¿nosotros vamos para allá?
13: Vamos para allá.
3: Mira.
13: Estadio Nacional de Portugal, en Oeiras, cerca de Lisboa,
3: Vitinha,
13: día sábado,
3: Bruno Fernández,
13: 6 de junio,
3: Bernardo Silva,
13: 13:45, va a ser ese partido entre chilenos y portugueses, con Cristiano Ronaldo en el cuadro luso, y Chile básicamente va a ser un poquito el pato del agua, como se dice, porque es la despedida de ellos en Portugal, así que le llevan un equipo con el cual esperarán florearse. Es lo que hacen los equipos cuando se despiden de su gente y van a jugar la Copa del Mundo. Vamos a ver cómo le va a Chile en ese partido, donde estaban intentando amarrar otro amistoso, ya que hay hartas selecciones que quieren jugar antes del Mundial. ¿Y por qué va a ser Chile? Bueno, habló el técnico portugués Pedro Martínez en la previa. Roberto Martínez, el tenista español. Roberto Martínez, técnico de Portugal, habló con los medios luego de entregar la nómina y se expresó sobre los amistosos previos y explica la importancia que tiene para ellos jugar contra Chile, equipo sudamericano como Colombia, que va a ser rival de ellos en el Mundial.
11: Bueno, todos los partidos amistosos son importantes. Para nosotros nos da una oportunidad única para poder ajustar conceptos y un poco valorar muy bien cómo está el equipo. No estoy de acuerdo contigo de que sea el partido de Colombia el más importante. Yo creo que en un Mundial no hay ni posición en el ranking ni historias a nivel de hacerte favorito o no. Nuestro partido más importante ahora en el Mundial es el primero.
13: Va a ser el Congo. El primer rival de Portugal.
14: Cuidado. Es que los africanos corren mucho, ¿no? Y meten, o sea, pegan también. Le iba a decir que hay que decirle a Roberto Martínez que nosotros no jugamos nada parecido a Colombia.
13: Nada parecido. No, nada.
14: Por más que estemos cerca, digamos.
13: No, nada. No tiene nada similar a lo de Chile con Colombia, solo que somos sudamericanos.
14: No, o sea Luis Díaz no existe.
13: No tenemos Luis Díaz acá. No, estamos lejos de aquello. Bueno, va a jugar entonces Portugal contra los colombianos, pero va a abrir contra el Congo su participación en la Copa del Mundo, así que va a estar ahí Chile siendo una suerte de sparring para
14: está bien.
13: Grupo K, está Uzbekistán también. O sea,
14: también.
13: Portugal tiene buen grupo. Congo, Uzbekistán, Colombia. Veremos cuál es el rival a vencer ahí para Portugal.
14: No hay equipo chico.
13: Sí, decían que el Congo le bajaban un poquito el precio a Colombia. Sí. Los colombianos tienen un buen grupo también para intentar avanzar. Pero esto lo miramos de lejos, aunque estaremos informando minuto a minuto.
14: Por supuesto.
13: En todas nuestras plataformas, 23 días quedan para la Copa del Mundo de Estados Unidos, México y Canadá. Hoy día hay Copa Libertadores de América, donde el cuadro de Coquimbo Unido se juega todo prácticamente ante Tolima. Eso va a ser a las 18 horas en el Francisco Sánchez Rumoroso. Esto es en el grupo B. Tolima lidera con 7, Coquimbo con 7, Universitario con 4 y Nacional con 4.
14: Si gana Coquimbo, ya el tiro instaladito ahí.
13: Si gana Coquimbo, al menos asegura Sudamericana. Después tendrá que ver cómo le va Universitario con Nacional y después cómo cierra Coquimbo en Montevideo para ver si alcanza o no. Arrancó la Copa Libertadores perdiendo 3-0 con Tolima de visita. Sí. Coquimbo. Bueno. Otra historia, dice Hernán Caputo.
15: Sin duda que va a ser diferente el partido porque creemos que tanto como para nosotros puede, como para nosotros allá, ellos pueden influir acá. Pero lo que siempre digo es que lo más importante transita en ese 11 contra 11 dentro del campo, donde también nosotros sabemos, independiente de todas estas variables que conversamos, que el resultado no fue tan como lo que creemos en el partido. Entonces, bueno, para eso hay que demostrarlo, hay que salir a buscar el partido como siempre, es lo que queremos nosotros. Sabemos que eso, el tema de arriesgar y buscar, puede generar transiciones rápidas de ellos, que hay que tener en cuenta porque las tienen, lo hacen.
14: Lo que está entretenido es el Boca Cruzeiro en la Bombonera, ¿eh?
13: Para la Católica es clave. Juega la Católica hoy día. El hincha cruzado lo va a ver como si jugara su equipo, porque si bien no le va a repercutir mucho en su posesión en el grupo, un empate entre Cruzeiro y Boca
14: Los complica,
13: porque la Católica tiene que ganarle sí o sí a Barcelona, pero ese empate, si ocurre hoy día 20-30, obliga a la Católica a ir a definir a la Boca, a la Bombonera.
14: Mejor que hoy día gane Boca, el jueves gana la Católica y está listo.
13: Y va a jugar con Boca clasificado. Y eliminado Cruzeiro. O que gane Cruzeiro en ese caso.
14: Obvio.
13: Y gane la Católica el jueves y queda fuera Boca. No es malo tampoco. Así que no, lo importante para la Católica es ganar el jueves. Eso es lo principal. Y hoy, si tiene un poquito de suerte, que gane alguien en Argentina. No va a estar Ascacíbar en Boca ni para hoy ni para la revancha con la Católica.
14: El ruso.
13: Así que una baja importante tiene el cuadro Xeney. Se juega el Audax también hoy día por Copa Sudamericana contra Barracas Central, el equipo del Chiquitapia, donde el Audax está tercero en su grupo. Un triunfo lo mete en la discusión para clasificar. Pasan los dos primeros de cada zona en la Sudamericana, aunque el primero va directo a octavos y el segundo debe jugar una especie de quali con otro equipo que baje de la Libertadores. El tercero de Libertadores juega con el segundo de la Sudamericana, para que entendamos cómo se estructura. Para el cierre, a ver, una del tenis. Está jugando Tomás Barrios en la quali de Roland Garros, que arranca este domingo. En el cuadro estelar, gana 5-4, está set point con servicio ante el francés Harold Mayotte. Va a estar Tabilo y Garín dentro del cuadro principal, y Alcaraz, Carlito se bajó de Wimbledon, ya está fuera de Roland Garros, se baja de Wimbledon, así que Jannik Sinner no tiene mucha competencia, salvo su propio físico, de aquí en más. Y lo que será tema para abrir el programa hoy día a las 14 es la situación de Arturo Vidal, complicada en lo judicial. Vamos a contar la historia completa, pero él es interrogado como testigo por una sustracción de una persona cercana a él en una casa de cambios en la cual él trabajaba. Sustrajo cerca de 50 millones a nombre de Arturo Vidal, como una especie de préstamo informal. ¿Qué ocurrió? Que el dueño de la casa de cambios, que era muy amigo de Vidal,
14: denunció un robo,
13: es acá donde esta persona, conocido como Nacho, que juega en Rodelindo Román Senior, de hecho, con donde Vidal es técnico, pone el nombre de Vidal en la palestra diciendo que lo hizo por encargo de él. Bueno, ¿qué es lo que se sabe hasta ahora? Es que declaró como testigo y que devolvió 35 de los 50 millones que pidió de forma informal, y mañana se compromete a devolver los otros 15. Pero no es bueno lo que sale, mucho mensaje de texto, mensaje de WhatsApp donde Vidal no se refería a buenos términos a la persona a la cual le sacaron la plata, así que en un buen momento deportivo para Arturo, esto y la demanda el otro día por el documental empañan un presente que, insisto, en la cancha es bueno, pero afuera vuelve a ser convulso para el ídolo colocolino.
14: Ernesto, nos quedamos atentos a las 14, imperdible.
13: Imperdible, que estés bien, chao.
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26: 22 grados. 22 grados en Santiago. 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
3: Vamos al Congreso con la tramitación de la mega reforma del Ejecutivo. Intervenciones hoy en la sala de la Cámara. Jorge Espinoza Cuellar, buenas tardes.
28: Sí, ¿qué tal? Muy buenas tardes. Ya son 48 los diputados y diputadas que han intervenido en este debate. Hay todavía 92 inscritos para intervenir precisamente en esta discusión. Discusión general del proyecto del gobierno de reforma tributaria que se va a votar mañana. Hasta ahora se ha hablado de modelo fracasado, de terraplanismo económico, de los Chicago Boys, de los super ricos, de la teoría del chorreo, de la concentración de la riqueza, de recortes presupuestarios y de la necesidad de volver a crecer, entre otras cosas. Son algunos de los conceptos que se han escuchado hasta este momento en el debate en el Pleno de la Cámara Baja. Se ha citado al Consejo Fiscal Autónomo, a la Corte Suprema, al Fondo Monetario Internacional. Un debate que a ratos ha sido tenso, en que el diputado socialista Daniel Mannucci logró sacar de sus casillas al ministro de Hacienda, Jorge Quirós.
29: Antes de llegar a Hacienda, usted, señor ministro, tenía un oficio: hacerle ganar más dinero a las grandes empresas, incluso cuando eso significaba golpear el bolsillo de la gente. En los casos de colusión, le llamaron el modelo Quirós.
30: Recordarle al diputado Mannucci que una vez más insiste en una teoría fracasada. La teoría de que los países surgen con gasto público, que eso genera actividad económica. Miren cómo estamos hoy día, con la economía cayendo medio punto en el primer trimestre. Todo el mundo citando un montón de problemas sociales que son todos heredados. Ese fue el modelo, diputado. Es el que está defendiendo usted.
4: Antes de comenzar la sesión de hoy y en conversación con la prensa, en un tono completamente distinto, el ministro secretario general de la presidencia, José García Rubinot, citó precisamente la cifra entregada ayer por el Banco Central de 0,5%, medio punto de decrecimiento en el primer trimestre del año, para reforzar la idea del gobierno de que las cosas tienen que cambiar. Y a eso apuesta el Ejecutivo.
5: Chile necesita volver a crecer, Chile necesita crear más y mejores empleos, Chile necesita ordenar sus cuentas públicas, necesitamos equilibrio fiscal y no podemos seguir con la misma receta de siempre, que ha sido subir los impuestos para tratar de recaudar más. Aquí estamos con una apuesta distinta, que no significa ninguna locura.
4: La tramitación de este proyecto ha estado marcada por una inundación de indicaciones o propuestas de enmienda, la mayoría de las cuales fueron votadas y rechazadas sin discusión en la Comisión de Hacienda. El gobierno ha invitado al diálogo, pero hasta ahora sin acoger prácticamente ninguna de sus propuestas. Y el ministro del Interior ha intentado dividir a las oposiciones, llamando al PS y al PPD a diferenciarse del Partido Comunista y del Frente Amplio y sumarse a un acuerdo. Pero hasta ahora, nada. Solo el PDG se sumará para aprobar la idea de legislar poniendo sus 14 votos. Vamos a escuchar al diputado de la bancada del PPD, Héctor Ulloa, referirse precisamente a estos intentos del gobierno de dividir a la oposición, al presidente del ADC, Álvaro Ortiz, quien confirmó que el partido de manera unánime decidió votar en contra aquí y después en el Senado, y al presidente de la UDI, Guillermo Ramírez, respondiendo precisamente a la Democracia Cristiana.
6: Yo creo que es una falta de respeto con todas sus letras por parte del ministro del Interior. No vamos a aceptar ningún pauteo, seguimos siendo una bancada que propone, constructiva, propositiva, pero que vamos a defender con toda claridad a la clase media.
7: Nos cansamos de dialogar. El gobierno ha tenido poca capacidad de recibir y de aplicar ideas y propuestas que hemos entregado como bancada. Ha pasado una aplanadora.
8: Creo que la ADC se equivoca. Yo creo que en un proyecto tan importante como este hay que perseverar. Y hay que tener templanza y fortaleza y seguir dialogando todo lo que se pueda. Es como decir, no quiero llegar a un acuerdo cuando el gobierno está tendiendo la mano.
4: La jornada de hoy es solo de debate, al menos hasta las 6 de la tarde. Las votaciones serán mañana y el gobierno tiene garantizada la aprobación de su proyecto, que va a pasar a su segundo trámite al Senado ya en el mes de junio. Hasta ahora se siguen revisando las indicaciones ingresadas hasta el mediodía de hoy para proyectar si la sesión de mañana con las votaciones se prolongará o no hasta la madrugada del jueves, como ocurrió la semana pasada en la Comisión de Hacienda, pero todo indica que no serán tantas como las 1.600 que se presentaron aquella vez.
3: Lo seguimos contigo, Jorge, gracias.
4: Buenas tardes.
3: Mientras tanto, en La Moneda, donde se monitorea esto, hubo comité de seguridad temprano, medio de las críticas a la figura de la ministra Steiner, el anuncio de interpelación de parte de las oposiciones. A 2 semanas todo de la cuenta pública, donde se espera el anuncio precisamente en esta materia, ¿no? Gonzalo Aguirre, buenas tardes.
9: Muy buenas tardes. Sí, luego del anuncio realizado la última tarde por diputados de oposición en el Congreso en Valparaíso, quienes impulsarán una interpelación a la ministra de Seguridad Trinidad Steiner, la secretaria de Estado llegó esta mañana a La Moneda para ser parte del Comité de Seguridad encabezado por el presidente José Antonio Kast, donde además fueron parte del titular de Interior, Claudio Alvarado, y el subsecretario de Seguridad, Andrés Giovanet. En el encuentro, tras el encuentro, consultada por la acción que van a impulsar los parlamentarios de oposición y por si ha sentido el respaldo del presidente frente a esta situación, esto comentó la ministra.
10: Siempre he recibido el respaldo del presidente de la República, estamos trabajando por la seguridad de los chilenos y eso es lo que para mí es relevante, realizar todas estas acciones de manera clara, contundente, para dar seguridad a ustedes, a los chilenos, a este país.
9: Las críticas hacia la ministra Steiner se intensificaron a partir del viernes pasado,
11: cuando en una entrevista radial comentó que no esperaba la exigencia de un plan de seguridad estructurado en su exposición ante la sala de la Cámara en sesión especial del día martes 12 de mayo. Y precisamente sobre el plan que debe impulsar la cartera fue consultado esta mañana el antecesor de la actual ministra en el cargo, Luis Cordero, tras participar de una reunión en el Ministerio de Justicia. Esto dijo el exsecretario de Estado de la administración Boric.
13: Chile tiene una política de seguridad pública de acuerdo al mandato de la ley. La ley que creó el Ministerio de Seguridad establece que la política de seguridad debe durar 6 años. Esencialmente, su propósito central es que la política de seguridad pública sea una política de Estado y salga del ciclo electoral. Y lo que corresponde a esta administración es dictar la estrategia bianual en materia de seguridad, que supongo, entiendo que la ministra es lo que está trabajando en la actualidad, y entiendo que las facultades de solicitar una interpelación son privativas de la Cámara de Diputados, y creo que, según lo informaba la ministra, está trabajando la estrategia.
11: Y aquí en La Moneda, hace instantes, la ministra vocera Mara Cedini ha dicho que la ministra Steinert ha hecho un trabajo muy dedicado a las urgencias en seguridad que existen hoy en nuestro país, y por la interpelación dijo: valoramos todas las instancias donde los ministros puedan exponer sus proyectos, son instancias muy valoradas, lo que sí nos preocupa es que sean mal ocupadas. Abordó también el tema en el Congreso en Valparaíso el diputado Diego Chalper, jefe de bancada de Renovación Nacional.
14: Es una buena noticia para Chile el que podamos hacer uso de las herramientas que nuestra Constitución dispone para que se informe lo más posible respecto de los puntos. En buena hora se ejerce esta atribución. Yo no tengo ninguna duda que la ministra se va a preparar. Ojalá que el interpelador o interpeladora no haga lo que hicieron cuando le invitaron a la sesión especial, que fue entorpecerle su exposición. Y lo que vamos a hacer desde el oficialismo es poner el énfasis en aquellas cosas que fortalecen su gestión.
11: Bueno, y desde el oficialismo se ha adelantado además que en la cuenta pública del 1 de junio, faltan menos de 2 semanas, habrá anuncios importantes en temas de seguridad. Previo a aquello, mañana por la tarde, noche, el presidente José Antonio Kast se va a trasladar al Palacio Presidencial de Cerro Castillo para ser parte el jueves de las actividades del 21 de mayo en la región de Valparaíso, y el viernes encabezar una reunión de gabinete en la antesala de su primer discurso de rendición de cuentas ante el Congreso Pleno.
3: Sí, entiendo que si no todo, gran parte del gabinete va a participar de estas actividades el día jueves en el marco del 21 de mayo por la gloria naval. Gonzalo, muchas gracias.
11: Chao, muy buenas tardes.
3: El gobierno, mientras tanto, busca aprobar su proyecto de escuelas protegidas. Hay novedades. Cristian Aburto, buenas tardes.
15: Así es, Rodrigo, buenas tardes. Desde las 16 horas comenzará en el Senado la discusión en particular del proyecto Escuelas Protegidas. Ayer, con 24 votos a favor, se aprobó la idea de legislar la propuesta, la que cuenta con discusión inmediata y busca disminuir los hechos de violencia al interior de los establecimientos educacionales. Esto a través de la posibilidad de la revisión de mochilas, sanciones por interrupción de clases, además de que añade un requisito para acceder a la gratuidad, que es no haber sido condenado por alguna sentencia firme en ciertos delitos. Distintos alcaldes de oposición criticaron el proyecto, ya que dicen que se enfoca en lo simbólico y no en la prevención. Por su parte, la ministra de Educación, María Paz Arzola, afirma que con la propuesta se refuerza la responsabilidad de los padres. El gobierno busca que el trámite legislativo finalice pronto, esto en vista de la próxima cuenta pública del 1 de junio. Esto lo dice el ministro secretario general de la Presidencia, José García Ruminot, quien además enfatiza que para ellos lo idóneo es que se despache íntegramente la propuesta a tercer trámite legislativo.
16: Para nosotros sería muy bueno que a lo menos terminara su trámite legislativo en el Senado hoy día o mañana, pero solo nos quedaría el tercer trámite. O sea, para nosotros lo ideal es que se despache íntegramente, completamente, complete su trámite legislativo y se vaya ley. Si eso no es posible, porque entendemos además la carga de trabajo que hay hoy y mañana en la Cámara de Diputados, bueno, lo haremos a la vuelta de regiones. No es el ideal.
15: Bien, la Superintendencia de Educación informó que se registraron 17.000 denuncias por convivencia escolar, y la Subsecretaría de Prevención del Delito aseguró que la mitad de los establecimientos educacionales han debido llamar a la policía durante un año. El senador del Partido Republicano, Rojo Edwards, espera que se envíe una clara señal de que la violencia escolar no es aceptable, y su par comunista, Claudia Pascual, afirma que la propuesta del gobierno prioriza un enfoque de criminalización por sobre uno educativo.
17: Que se envíe una señal clara
0: de que quemar los colegios, quitarle el derecho a la educación a otros en base a paros y violencia, no es una conducta aceptable y que va a tener consecuencias. Yo espero que las votaciones se enmarquen dentro de estos principios para que tengamos un buen proyecto de ley que realmente nos ayude a combatir esta epidemia de violencia.
1: Tenemos una valoración negativa, ya que si bien entendemos la urgencia de fortalecer la seguridad en los establecimientos educacionales, la propuesta actual del gobierno prioriza un enfoque de criminalización por sobre uno educativo y preventivo. La dimensión de la seguridad en los establecimientos educacionales debe ser comprendida desde la protección de los estudiantes.
15: El presidente del Colegio de Profesoras y Profesores, Mario Aguilar, afirma que el proyecto Escuelas Protegidas es insuficiente. Dice que para que exista una propuesta satisfactoria y que funcione en las comunidades educativas, es necesario abordar temas de fondo como la salud mental y los problemas con las familias.
2: Nosotros decimos y seguimos insistiendo en que clamemos en el desierto, que es un proyecto absolutamente insuficiente a la gravedad y profundidad del problema de la violencia en las escuelas. Creemos que es un proyecto más bien efectista, que no aborda los temas de fondo y que difícilmente va a resolver el problema. Mientras no se aborden los temas de salud mental, mientras no se aborde la problemática social asociada muchas veces a la familia o a los entornos, mientras no se aborde el tema de seguridad de una manera más integral, difícilmente este proyecto de ley vaya a resolver lo gravísimo que está ocurriendo hoy día en muchísimos colegios del país con la violencia.
15: Desde la Defensoría de la Niñez tienen una postura similar a la del Colegio de Profesores. Afirman que se requiere una respuesta clara por parte del Estado al problema de la violencia escolar, pero enfatizan que el debate no se puede reducir solo a la seguridad. Desde las 16 horas entonces comenzará en el Senado la revisión en particular del proyecto Escuelas Protegidas. Cuando esto finalice, la Cámara de Diputados deberá tomar conocimiento de las modificaciones realizadas para así proceder con el tercer trámite legislativo.
3: Cristian, buenas tardes, gracias.
15: Buenas tardes.
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25: 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Una, 53 minutos. Una, 53 minutos.
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3: Lo decíamos en los titulares, algo anunciamos temprano contigo, Gloria Gutiérrez, un tremendo corte de agua que está previsto para los próximos días aquí en la capital. Buenas tardes.
26: ¿Qué tal, Rodrigo? Buenas tardes. Sí, desde las 20 horas de este viernes 22 de mayo hasta las 8 de la mañana del domingo 24. 36 horas el corte de agua programado para 8 comunas de la capital. Estamos hablando de La Cisterna, afectada en un 100%, seguida por El Bosque, con el 80% de su territorio sin agua. También sectores de San Miguel, San Bernardo, San Ramón, La Florida, La Granja y La Pintana. Esto se hace en el marco de trabajos de fortalecimiento de la red subterránea, donde se renovará un acueducto clave para la distribución de agua potable en la región metropolitana. El gobernador regional, Claudio Rego, se refirió a las obras e hizo un llamado a juntar agua y a informarse sobre los puntos de distribución que estarán disponibles.
28: A nadie le gusta un corte, pero siempre es mejor un corte programado que un corte inesperado. No hacer hoy día este corte y esta reposición de infraestructura puede significar un riesgo de un corte inesperado en el futuro, tanto en las páginas de Aguas Andinas como de los municipios. Va a estar expresamente establecido en qué esquina o en qué plaza van a estar estos estanques, sin perjuicio de las rondas que van a estar dando los camiones de aljibe. Es importante también aquí la corresponsabilidad. Se avisa con tiempo para que la gente tome medidas anticipadas. Juntar el agua adecuada para un día y un poco más no es tan grave. Además, un fin de semana lo que minimiza el impacto, por ejemplo, en el comercio o también en los establecimientos educacionales.
26: Un corte de agua programado que afectará a 143 mil clientes del sector sur de la capital, en donde habrá despliegue de camiones aljibes que llenarán de agua potable hasta 72 estanques distribuidos por estas 8 comunas ya mencionadas. Escuchamos al superintendente de servicios sanitarios, Jorge Rivas, quien se refiere a las fiscalizaciones que realizarán durante las horas del corte, y al director de clientes de Aguas Andinas, Eugenio Rodríguez, con la explicación de los trabajos de la renovación de la red.
29: Tenemos que fiscalizar que la empresa sanitaria vaya cumpliendo con el programa previsto, en este caso Aguas Andinas, tiene todo planificado hace mucho tiempo, pero ese plan se tiene que concretar para que el corte no exceda estas 36 horas. Y en segundo término es el despliegue del plan de suministro alternativo, que consiste en 72 estanques distribuidos que van a ser abastecidos con 20 camiones aljibes.
30: Estamos procediendo a renovar y a mejorar en un tramo importante el acueducto denominado acueducto paralelo. Estas
0: obras partieron en marzo, se planifican con mucha anticipación y finalizan con la conexión de los dos extremos del nuevo acueducto. Para eso es necesario vaciar el acueducto de agua y por eso se produce la suspensión temporal del servicio. Vamos a trabajar durante la noche estos días.
26: El detalle de dónde estarán ubicados los estanques de agua potable ya está disponible en las redes sociales de Aguas Andinas. También podrá ser revisado en los canales oficiales de cada una de las 8 municipalidades afectadas.
3: El detalle va a estar ahí en cooperativa.cl. Gracias, Gloria.
26: Buenas tardes.
3: Cerramos en Brasil. El abogado que representa al Ejecutivo chileno, Germán Naranjo, detenido por sus dichos homofóbicos y racistas contra la tripulación de LATAM en Sao Paulo, buscará revertir su prisión preventiva alegando un historial de problemas psiquiátricos. Se ha sabido que tiene algunos antecedentes aquí en Chile. Incluso se hace pública una carta de él donde pide excusas, dice que a quien vieron no era él, que estaba como con bajo un estado alterado. Sí, bueno, el Pato de la Barra está en Sao Paulo precisamente. Buenas tardes.
1: Hola, Rodrigo, muy buenas tardes. La defensa del empresario chileno Germán Naranjo Maldini, quien se encuentra detenido desde el viernes pasado por los delitos de injuria racial, xenofobia y homofobia, presentó un habeas corpus al juez del Cuarto Tribunal Federal. En el pedido de 4 páginas, el abogado Carlos Kaufman solicita revocar la prisión preventiva de Naranjo, sustituyéndola por una internación en una clínica psiquiátrica, donde permanecería hasta el desarrollo del juicio que debe iniciar en los próximos días. Escuchemos cuál es la base del argumento del abogado criminalista contratado por la familia de Naranjo, quien asegura no recordar absolutamente nada de lo ocurrido el domingo 10 pasado en el interior del vuelo de la TAM 8070.
4: El Poder Judiciario precisa entender y comprender quién es Germán, su histórico, su vida, para comprender que es una actitud isolada, una actitud incompatible con todo lo que fez y ver que en este momento él puede permanecer en libertad. Hay apenas una investigación formal. No hay proceso, no hay una imputación formal contra él. No se inició el proceso en primer grado de jurisdicción. Después que finalizada la investigación, esto irá para la Fiscalía y la Fiscalía podrá formalizar una imputación, imputando cargos a él.
1: De acuerdo al reconocido criminalista, Naranjo envió una carta al tribunante Bruno de Sousa Rodríguez Silva, quien no se ha pronunciado hasta el momento. Lo único que se sabe es que la compañía aérea le ofreció ayuda profesional por estar afectado psicológicamente. La defensa de Naranjo no tiene fecha para recibir el parecer de la justicia al recurso presentado. Por ahora, Naranjo Maldini permanece en el centro de detención preventiva en el municipio de Guarulhos, que tiene capacidad para 841 presos, muchos de ellos extranjeros, incluyendo a otros chilenos. Desde Brasil, informó Patricio de la Barra.
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3: Golpe al corazón de Temucuicui de madrugada en helicóptero. Se llevaron detenido al huerquén Jorge Huanchullán, perseguido por 2 causas pendientes de tráfico y usurpación ilegal. Homicidio en Maipú. Hay un hombre asesinado en medio de una balacera. En La Pintana, otra persona recibió 10 disparos. Está grave, no hay detenidos. Y la sala de la Cámara revisa y vota entre hoy y mañana, en general, el proyecto de reconstrucción del gobierno, que cuenta con el apoyo del Partido de la Gente. La ADC anunció que va a rechazar la idea de legislar. Y así nos vamos, porque ya son las 2 de la tarde y llega el deporte. Que estén muy bien. Hasta mañana.
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8: Hay momentos donde el fútbol deja de tratarse solamente de la cancha, y este es uno de ellos. Porque mientras el Club Universidad de Chile se acerca a sus 99 años de historia, aparece una arista institucional que inevitablemente golpea, y golpea duro. Porque hasta hoy, la historia judicial del caso Sartor viajaba desde el CDA a tribunales y viceversa. Pero hoy, un actor fundamental tomó una decisión esperada largamente por una gran cantidad de hinchas. La Universidad de Chile, la Casa de Bello, decide investigar el impacto del caso Sartor y revisar los alcances de su vínculo con Azul Azul. Esto podría pasar por un detalle menor, o casi administrativo. Pero no, Es una señal política, institucional y también moral. Porque acá no se está discutiendo un mal resultado o la derrota frente a Cobresal, tampoco una crisis futbolística. Se está discutiendo algo más profundo. Si quien porta el nombre, los símbolos y la identidad de Universidad de Chile merece llevar tan importante estandarte por todo Chile y el continente. Y eso cambia completamente la dimensión del problema. Durante años, la relación entre la casa de estudios y la concesionaria convivió en una especie de distancia cómoda. La universidad prestaba el nombre y observaba desde lejos, mientras recibía un porcentaje de los ingresos por concepto de royalty. Pero hoy, el ruido judicial es demasiado grande como para mirar hacia el costado. Cuando aparece el riesgo reputacional, las instituciones reaccionan, y eso es exactamente lo que estamos viendo. La pregunta ahora es, ¿hasta dónde está dispuesta a llegar la universidad? Porque investigar está bien, pero después vienen las decisiones incómodas, y ahí se acaba la declaración medida o elegante y comienza el verdadero conflicto de poder. ¿Puede la universidad exigir cambios? ¿Puede endurecer o cambiar condiciones en un contrato ya firmado? ¿Puede incluso replantear la relación futura con la concesionaria? Son preguntas que hasta hace algunos meses eran exageradas, pero hoy están en la mesa. Es cruel, incluso desde lo simbólico, porque la U llega a los 99 años hablando otra vez de controladores, investigaciones y daños de imagen, en lugar de hablar exclusivamente de fútbol. Y quizás sea esa la gran falla del modelo, cuando la historia del club termina permanentemente secuestrada por conflictos que no nacen en la cancha. La Universidad de Chile, la más antigua de nuestro país, hoy no solo se enfrenta a una investigación, enfrenta a una pregunta mucho más incómoda. ¿Cuánto vale realmente proteger su nombre? Soy el polaco Goldberg y aquí comienza Cooperativa Deportes.
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2: Con 2 minutos arrancamos esta edición de Cooperativa Deportes con diploma olímpico para Goldberg. Cuarto en el registro.

0: que lo llevó a declarar ante la PDI. Contamos la historia completa abriendo el programa en Cooperativa. Y Fernando Gago ya tiene decididos los puestos a reforzar de cara al segundo semestre. Además, la presidenta Cecilia Pérez se refirió a los nexos con la universidad y alabó su relación con el Toqui Albo, Aníbal Moza. Y día clave para saber si el Toro estará presente. Esta tarde Fernando Sampedri entrenará con una máscara diseñada para enfrentar al Barcelona de Guayaquil este día jueves. Hoy, en Argentina, juega la UC, porque Boca y Cruzeiro se juegan la opción de seguir con vida y a los cruzados solo les sirve un triunfo para poder asegurar clasificación este jueves. Con aplauso lo de Bartichotto, va a ser un título también. Botó el micrófono, botó el brazo con su brazo de hierro. Va a ser el programa con Freddy Mercury, y véalo en cooperativa.cl. Está en el YouTube. Y Coquimbo Unido, la última semilla esta tarde a Deportes Tolima, en un duelo crucial por la Libertadores, mientras que el Audax recibe a Barracas en la Florida, también con la opción de seguir peleando por un segundo cupo en la Sudamericana. 14:04, solucionado el entuerto, arrancamos la edición de Cooperativa Deportes con Golber Bartichotto e Igor Ochoa.
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0: 5 minutos. Arrancamos esta edición de Cooperativa Deportes. 14:06. Se le cayó todo el micrófono a Bartichotto. Todavía está arreglado.
1: Sí, sí, sí. Menos mal que no lo rompí.
0: Es que tiene mucha fuerza, es entonces que... quiso moverlo y lo sacó de cuajo.
1: No, estaba en un lugar donde no, uno no podía hablar. Quise acomodarlo y se salió de...
0: Y se salió como pasa
1: de raíz. Pero funciona.
0: Pero hasta ahora, escucha? Listo, se escucha, perfecto, fuerte y claro.
1: Buenas tardes.
0: Bienvenido, Barti, bueno, está el polaco, trajo galletas, Bartichotto, por lo cual está perdonado
2: no,
0: por el incendio con el inmobiliario.
2: De hecho, pateó la puerta.
0: Sí, venía con la galleta.
2: Venía con la galleta, pateó la puerta y después sacó el micrófono.
0: Entonces, como John Wayne.
1: Y el café.
0: Muy bien, el cafecito, listo, y las galletitas. Igor Federico Ochoa también con nosotros en voy esta jornada.
2: Voy a poner, correr las galletas para allá, para el maestro.
0: Por favor. Yeah. Oiga.
2: Sí,
0: dígame. Noticia de último minuto.
2: A ver.
0: Me advierte acá mi gran amigo Mike de Temuco. Son Litoris. Está contento, ganó Temuco ayer.
2: Ya.
0: Partido importante.
1: Diego no come, come en la ya, pausa.
0: Esto es la Champions. Esto es en la Championship, pero puede marcar un precedente a futuro porque acaba de ocurrir el Southampton expulsado del playoff a la Premier League por el caso de espionaje. Por el cual lo denunció el Middlesbrough, el Boro. Bueno, el Southampton había eliminado al Boro en las semifinales del ascenso a la Premier. Iban a jugar la final en Wembley ante el Hull City.
2: ¿Ya?
0: ¿Qué pasó? En la previa del enfrentamiento entre el Boro y el Southampton, un miembro del cuerpo directivo del elenco, técnico del Southampton, fue a espiar al Boro. Lo espió. Clasifica el Southampton a esta final y el Middlesbrough interpone una denuncia. Bueno, ¿qué decide recién? Una comisión independiente de disciplina expulsó al Southampton del playoff que había ganado en cancha, pero lo expulsó por el espionaje. Así que ahora la final va a ser Middlesbrough con Hull City. Acaba de ocurrir, pero es un precedente. No. Un espionaje termina con la eliminación por el escritorio de un equipo que iba a jugar el ascenso. Eso les quería contar nada más.
3: Sí, pero es que se estableció.
0: Estaba en los reglamentos.
3: Claro. No es que les parezca ahora. Sí. Entonces no hicieron algo que estaba prohibido.
0: Y son varias, se le acumularon varias durante el torneo y fueron apareciendo una tras otra y termina con la eliminación. Así que ahora el Middlesbrough el 23 de mayo va a jugar contra el Hull City en Wembley por el ascenso a la Premier. Noticia que acaba.

0: ocurrir en la Championship y que te marca un precedente.
1: Bueno, va al TAS.
0: Seguramente va a ir al TAS.
2: El Hull City se metió ahí por los palos.
1: Claro.
0: Esperaba al finalista el Hull City. El que se metió fue el Middlesbrough. Sí, el Boro. Ya, arrancamos 14-8. Gran editorial del polaco, más allá del diploma olímpico.
2: No, salí cuarto.
0: Sí, cuarto.
2: Yo dije aquí voy récord, pero pesado.
0: No, cuarto. No,
2: imposible.
0: Lo cual hace valorizar más aún el 2.54 de Marcelo Pablo Articho.
2: ¿Cuánto estuvo eso, don Gerardo?
0: 2.21.
2: ¿2.21? No, igual importante, ¿eh?
0: No, bueno.
2: Yo me acuerdo cuando empezaron las editoriales, casi con una administración anterior, era, oye, un minuto.
3: Minuto
2: 10, pero... Y ya bueno. Estamos.
1: A veces hay
2: la
1: más que decir.
2: Para romperla, viejo.
0: Oye, ya pues, vamos a arrancar con Colo Colo, pero ¿alguna sensación a lo que escuchamos en el editorial o algún tema libre?
1: Porque a veces se maldice esto, que la universidad tenía un equipo de fútbol. No. La Universidad de Chile tenía un gran club deportivo y el fútbol era una rama. Una rama que tuvo un desarrollo particular, pero que era una rama, tal como tenían ramas de andinismo, de básquetbol. En esa estructura creció el equipo de fútbol. Por supuesto que con el desarrollo de la década del Valle Azul hubo discrepancias, porque evidentemente muchos directores de la rama de fútbol pensaban que, bueno, el equipo tenía una dinámica distinta, era profesional, de hecho, y merecía otro camino, un camino propio. Y se genera, yo creo, una gran discusión conceptual el año 63, en que, después de una gira que hace la U a Europa, bueno, la dirigencia de la rama dice, bueno, la U tiene que tener un estadio, tiene que ir por más. Bueno, y viene el cruce conceptual, y en el club deportivo le dicen, no, acá nosotros vamos a manejar esto de acuerdo a los criterios del club, por tanto, la rama sigue dependiendo del criterio general del club deportivo, no de lo propio. Entonces, cuando la universidad se despega del fútbol, en una decisión no socializada, no es que hayan existido grandes discusiones y que los hinchas dijeran, mira, no queremos salir de ahí, no, se tomó por razones de la época, década del 70, y con un contexto político distinto también en la universidad. Bueno, ahí deja de tener esa relación directa administrativa. Como yo he sostenido, la mantiene, porque la Corfu siempre tuvo lazos directos con la universidad. Pero cuando se decreta la quiebra del Corfo, ya es otra cosa, porque con una sociedad anónima tú te puedes entender en términos exclusivamente económicos, directos. ¿Cuál es el tema? Que tú, claro, tú haces un acuerdo, se lo firmas con unos integrantes de la sociedad anónima, que ahora ya no están ya. Entonces, los de ahora, perdona, yo los califico como aventureros de la finanza, bueno, probablemente no tienen nada que ver en la administración y en el sentido del club que tenían los que iniciaron la sociedad anónima. Entonces, ¿cómo lo resuelve la universidad? Es muy interesante, porque en todos estos años, desde el 80 en adelante, cuando la universidad ya no administró el fútbol, bueno, la U ha tenido una expansión social muy grande, o sea, eso lo podemos advertir quienes somos mayores y íbamos al estadio también en la década del 60. La raigambre social de la U superó los límites meramente del club que tenía raíz universitaria. Hoy es un club popular también. Entonces, el fenómeno, la universidad tiene que entenderlo de diversas maneras. Por supuesto, en lo puntual tiene que decirle a estos señores, mira, estas cosas que ustedes están haciendo no, nada que ver con nosotros. Pero, ¿qué pasa ahí? Porque bien lo decía Rodrigo, acá hay una serie de decisiones que se pueden tomar o no. Bueno, el futuro dirá. Pero el tema es complejo. No es solo decir, mira, estos tipos sí incumplen el acuerdo. Y entonces, porque mucha gente cree, mira, la universidad lo deja de lado a a estos señores Azul Azul y entonces toma el equipo. No, eso no. Ni creo que se pueda hacer en el contexto legal, ni creo que la universidad lo piense así. Porque es esa rama de fútbol que era, que se desarrolló la, ahora es mucho más. Es nomás te lo dejo ahí porque evidentemente...
2: No, el tema es que la universidad le saque el escudo y el nombre.
0: Ya. Eso es lo que está en discusión.
2: ¿Cómo queda la...
1: Claro. Bueno...
2: ¿Cómo queda el club?
0: En el FIFA
2: porque ellos
0: era
2: se
0: el
2: pueden llamar Azul Azul, no, ah, no sé, de diferentes maneras.
1: Claro.
2: Pero la Universidad de Chile, ¿dónde queda?
1: No, por eso te digo.
0: Sí, claro, sí, sí.
1: Pero que cuando tú dices, yo te lo saco, claro. Tú piensas, no, que te da ya los símbolos a la casa. Mm. O sea, por eso la reflexión es mayor. No sé si la universidad hace esto, será tema, no tengo idea, pero en algún momento va a tener que ser. Es mucho más que un conflicto legal por una cuestión de incumplimiento. Es mucho más.
0: Sí,
1: es
0: sí.
1: Mucho
0: más. Estaremos después en el segundo bloque, porque habló la presidenta Azul Azul, la estaremos ampliando y ahí, obviamente, con mayores opiniones sobre lo que vive la U, que no juega esta semana a propósito. Tenía que jugar contra O'Higgins en el día de su aniversario, el 24 de mayo, pero no va a ocurrir aquello. Antes de comenzar, no puedo hacerlo, Igor Ochoa, sin que saludemos a Marianela Olivares.
1: ¿Qué pasó?
0: Una gran auditora.
1: ¿Ya?
0: Mire lo que dice. Hoy es mi cumpleaños y además de compartirlo con mi programa y panel favorito, o sea, el panel además es el favorito más del programa, panel de hoy,
1: claro.
0: Nada me haría más feliz que recibir un saludo de Igor Federico, tal cual pone, en este nuevo año. No puede fallarle a Marianela, que está siempre con nosotros, hincha de la U, con su papá,
2: en su día.
0: Siempre nos escucha.
2: En su día.
0: Y mire lo que pidió. Un saludo, Igor, nada más.
1: Ya. Bueno. Ninguna expresión verbal que pueda yo emitir se va a poner a la altura de su cumpleaños, querida Marianela. Entonces, mis palabras, mi regocijo, no alcanzan para la estatura de su felicidad.
0: Feliz cumpleaños.
2: Feliz cumpleaños.
0: A nuestra Mariana. Querida Marianela, que no siempre está con nosotros.
2: ¿Ah? Se puso poeta.
0: No, bueno. Sí, pero que cuando le hablan las mujeres, Igor, es otra cuando habla a nosotros.
2: Una facilidad para la chica.
3: Oye, ahí quedamos nosotros, quedamos a placer, pero totalmente.
0: Ustedes son más de la facha.
2: No, usted es un embaucador.
0: Por ahí usted.
1: Pero escúcheme, yo embaucador con la esperanza de que...
2: De la lengua.
1: De que ella... Una mujer me escucha.
0: Gracias, Igor. Gracias, Igor. Ya.
2: Es un fenómeno.
0: Arrancamos. La pregunta de hoy, muchachos, que ya tiene muchas respuestas. Respuestas,
2: vamos,
0: digo.
2: Vamos con la pregunta.
0: A
2: buena.
0: Propósito, Igor Federico, Marcelo Pablo, Rodrigo, Polaco, de la nominación de Neymar a la selección brasileña.
2: Toda la galleta.
0: Qué lindo lo de Neymar. Al menos para él, emocionante. Después veremos si está al nivel
2: está
0: o
2: todo,
0: no.
2: Está todo.
0: O es solo algo emotivo.
2: Todo preparado.
0: ¿A qué jugador chileno? ¿Qué jugador chileno para ti mereció jugar un último mundial en su momento y por qué? Esa es la pregunta para hoy. Creo que esta es una pregunta inédita, ¿ya? Así que...
2: Escúchenme.
0: ¿Qué jugador usted dice este mereció un mundial más? Por ejemplo, Hugo Aldana, respecto a la pregunta.
2: ¿Un mundial más?
0: Caselli dice.
2: ¿O mereció un mundial?
0: ¿Un mundial más o un mundial si usted quiere? ¿Jugar un mundial
2: porque
0: si no lo jugó?
2: Porque hay futbolistas.
0: Claro.
2: Yo recuerdo uno
0: puede
2: que...
0: ser. ¿Chileno? Sí. Esa es la salvedad.
2: Sí, no, chileno.
0: Chileno,
2: sí.
0: Alexis me dice Bobay, Hugo Aldana dice Caselli, después de la tarjeta roja en Alemania, penal perdido con España, tendría que haber tenido otro mundial para la revancha. Gran de Hugo Aldana, ese es el concepto. ¿A qué jugador le faltó un mundial o, como bien dice Barty, jugarlo acá, sencillamente?
2: Acá mundiales le faltaron a una generación.
0: La del 94.
2: Después de la sanción a...
1: Claro, pero la pregunta es, ¿un mundial más?
2: No, pero, o un mundial.
0: Claro.
2: Pues yo la como que la
0: puedo ir adaptando.
2: Me metí.
0: Alguien
2: me
0: que
2: metí.
0: Haya jugado mundial y tú decís, le faltó un mundial porque se lo perdió en su prime. O, como dice Barty, esta generación arrastrada por el Condor Roja, Igor, que no pudo jugar ni la clasificatoria después, podría ser.
1: ¿A usted no le gustó lo de Neymar?
0: No creyó en la emoción.
2: Que eso que están esperando, que lo filman.
0: ¿No fue genuina la emoción de Ney
2: no,
0: para usted?
2: No solo la de Neymar, la de todos, me parece. Están esperando. No, y Joe Pedro. También
0: fuera.
2: Estaba la familia
0: el hombre
2: filmándolo para ver si lo llamaban y no lo llamaron.
0: ¿Y está ese video?
2: Está.
0: Duro
2: lo
0: video.
2: Vi.
0: Triste video.
2: Sí.
0: Triste yo, si
2: video.
0: No tengo la certeza que hubiera un mundial, no dejaría que me grabaran, la verdad. ¿No?
1: Bueno,
0: sabiendo
1: ahora.
0: Que podría venir.
2: No, no solo no te dejaría que te grabaras, aunque si te graban, no lo subes.
0: Claro. Bueno, igual al futbolista le gusta una... la exposición.
3: Sí, sí, sí.
0: Al deportista
3: acuerdo,
0: muchas veces.
3: Me acuerdo mucho de una imagen que se la vi en las noticias. De el huevo Valencia sentado con un audífono
0: cuando queda afuera 98
3: Y como que se para y dice, ya, listo, está.
0: Sí.
3: Y yo, o sea, uno lo ve en perspectiva. El otro, ayer, de hecho, ayer venía de viaje a Santiago conversando con hinchas del fútbol en general. Y hablamos, por supuesto, de los jugadores de antes, los de hoy día en general. Y a propósito de la típica y eterna pregunta, oye, ¿quién eran mejores? ¿Por qué? No, pero es que este no ganó nada, este mira dónde jugó este, mira dónde jugó este otro. Y yo le hice una pregunta, que insisto, no la hago, la hago como para dejarla ahí, para la reflexión. Y yo le pregunto a ellos, por ejemplo, de esa época, el Huevo Valencia, Sergio Vargas, el Piri Parragué, el Moto Romero incluso, jugadores que son, que eran jugadorazos hoy día, año 2026, uh-huh. Si estuvieran en su prime, ¿dónde estarían? ¿Dónde podrían partir?
0: Se pone buena pregunta.
3: O sea, en ese tiempo ir afuera era
0: difícil.
3: Entonces, cuando uno dice, chuta, el huevo, cuando yo hoy día lo veo en perspectiva, el huevo que haya quedado fuera en mundial.
4: Bueno, Juan Carreño
0: quedó también.
4: Hizo toda la eliminatoria.
0: Alexis Cibú dice el huevo Valencia y Candonga Carreño. Ya, listo. La pregunta lanzada, tenemos que avanzar, que tenemos sorpresa en el último bloque. Tenemos una refrescante sorpresa. Vamos con Colo Colo, Rodrigo Gómez.
1: A ver.
0: Arturo Vidal la está rompiendo dentro de la cancha, pero afuera suma grandes problemas, sobre todo en las últimas horas. Gomito, ¿qué tal?
5: ¿Qué tal, Ernesto? ¿Cómo estás? Muy buenas tardes. Exacto, un tema extrafutbolístico que está marcando los días de Arturo Vidal, que está de jornada libre, al igual que el resto del plantel. Recordemos que Colo Colo jugó el último domingo y el técnico Ortiz estimó lunes y martes libre, así que mañana van a volver a los entrenamientos en Macul los jugadores de Colo Colo y Arturo Vidal, que se ha visto en el ojo de la polémica porque hay una situación extrafutbolística que hoy lo está afectando y que lo tuvo ayer yendo hasta las oficinas de la PDI para entregar su testimonio respecto a la sustracción de un dinero que se generó en el centro de Santiago, en una casa de cambio, donde un conocido de Arturo Vidal sustrajo desde una caja fuerte dinero. Y el dinero, apuntó él en su declaración ante la Policía de Investigaciones, fue entregado al jugador de Colo-Colo, Arturo Vidal. Estamos hablando de 50 millones de pesos que están en cuestión y que esto fue en el mes de enero. De ahí en más hubo algunos contactos, de acuerdo a lo que pudimos recabar, para que fuera devuelto ese dinero. Y bueno, esto se fue estirando más de la cuenta y llevó a que el propietario de esta cifra millonaria hiciera una denuncia y por lo pronto se activara esta investigación de la PDI. ¿Qué es lo que ha ocurrido en las últimas horas, Ernesto, con todo esto que ha sido bien engorroso para el referente de Colo-Colo? Se ha devuelto gran parte de ese dinero, 35 millones de pesos. Durante esta jornada ya entregó Arturo Vidal a quien estaba esperando por la reposición del mismo y faltan todavía 15 millones para saldar por completo esta deuda que lo ha dejado en el ojo de la polémica en un momento donde nadie se lo esperaba porque Colo-Colo estaba bien tranquilo.
0: Sí, bueno, acá son personas todas cercanas, Rodrigo. El dueño de la casa de cambio, la persona que sustrae este dinero, era la mano derecha del dueño de la casa de cambios y él, en la declaración ante la PDI, pone el nombre de Arturo Vidal y que lo habría recogido ese dinero a nombre de él, pero como un préstamo informal.
3: Fueron compañeros inferiores.
0: Sí, de hecho, Nacho, como lo identifican a él, el amigo Vidal, que es el que sustrae el dinero, es uno de los que está jugando en Rodelindo Román Senior. De hecho, aparecen varios videos del docu-reality que hace Vidal, donde Vidal es el entrenador y esta persona que es el que sustrae la plata, en teoría, a petición de Vidal, es amigo de él. O sea, está ahí el Exacto. vínculo, es público, Rodri.
5: Sí, hay un vínculo, todo esto se da en torno, de acuerdo a lo que uno iba consultando, de relaciones de confianza y de amistad que obviamente se ven quebradas por esta tardanza en el pago del dinero, gente que se conocía y que bueno, recurre a la justicia para que le devuelvan el mismo. Está ocurriendo, pero Vidal quedó en un mal plan, obviamente.
0: Sí. En una semana también donde Rodri le interponen una demanda por un documental, ¿no? Hace un par de días atrás.
5: Claro, esto viene ya desde el año pasado, desde la filmación de un documental sobre la vida de Arturo Vidal, que finalmente no se llevó a cabo, y ahí hay una productora que también está contra el ídolo de Colo-Colo para responder por todo lo que era la inversión de ese documental sobre la vida de Arturo Vidal, que finalmente no se realizó.
0: Bueno, ¿qué opinión tienen ustedes? Pues esto es totalmente, uno crea, normal quizás fue una persona común, pero un deportista involucrado en estos movimientos de préstamos, no sé si fraudulentos, pero acá hubo plata que se sacó sin la autorización del dueño Barty. Acusan a Vidal.
6: Bueno, pero un deportista es una persona normal.
0: Pero claro, pero uno de repente duda que estos tipos, que son, en teoría, multimillonarios, estén en estos paisajes, pues, no deja llamar la atención.
6: Sí, no, sin duda, no es un tema normal, pero lamentablemente a veces los deportistas son quizás tienen mucha confianza con la gente que los rodea. Y bueno, y después terminan perjudicados ellos mismos, más allá que sin duda que la culpa de Arturo Vidal es la misma que la culpa del que sacó el dinero, porque él lo termina recibiendo, y yo me imagino que él tuvo que haber sabido de dónde venía el dinero. No es que le pasaron 2 pesos, ¿no? Le pasaron 50 millones de pesos.
0: O sea, la persona que saca la plata dice que Vidal le dijo, oye, sácate esto.
6: Por eso.
0: En 3 pasadas sacaron 15, 20, 15, pero uno cree que era con el compromiso de una devolución, que fue tarde, y eso termina llevando a esta persona, cuando se da cuenta, sí, que había un robo, Igor, va a investigación y sale el nombre de Arturo.
1: Sí, a ver, ¿desde qué punto de vista tú lo puedes analizar? Porque primero son tramas particulares, ¿no? Desconozco yo las relaciones en este caso. Porque si le pasan esa cantidad de dinero, pues hay una relación de confianza o de habitualidad. A lo mejor no era primera vez, no tengo idea. Pero de cualquier manera, esto nos pone siempre, porque el deportista, eso no, tiene o no una privacidad. Eso es lo que yo digo. Y este es un viejo tema, viejo tema. Yo me acuerdo que fue asunto de análisis cuando, no sé, un jugador hace muchos años, allá por los 70, bueno, tuvo una fiesta larga y se generó un escándalo, y bueno, y muchos reportajes al respecto, y entonces se planteaba, bueno, pero fiestas escandalosas hay, mucha gente las tiene y a nadie le importa y no sale publicado. Por ser el deportista, esto tiene que ser publicado así. Bueno, más allá de lo filosófico, se llegó a la conclusión de que era una realidad, de que si era famoso, bueno, se iba a conocer y no había más que hacer. Pero entrar a hacer una calificación del hecho, a mí, yo no me siento, digamos, tan cercano a esa posibilidad, porque no sé cómo encararlo, digamos. Si Vidal pidió esa plata para su gestión personal en cualquier cosa, no es un tema que yo solo pueda tener opinión, digamos. Ahora, evidentemente, si hay un compromiso y no lo cumple a tiempo, evidentemente hay una falta, pero entrar a hacer una calificación mayor, como si un atraso en el pago de una deuda fuera algo que, no sé, que sorprendiera, porque cuando tú te atrasas puedes tener muchas razones, algunas fundadas, otras no. Ahora, el afectado, evidentemente, esperó y por eso lo llevó a la justicia. Claro. Pero es un tema.
0: Que más que una deuda, acá hay un robo. No que Vidal esté involucrado en el robo, pero a Vidal lo acusan de ser el que dijo, oye, saque esa plata. Lo que lo acusa la persona. No es que haya un préstamo y que, pero se demoraron, claro, en el pago, sino,
1: bueno,
0: que,
1: por eso ahí hay detalles.
0: Claro, de un detalle muy complejo.
1: Pero no.
6: Claro, sí. Hay detalles que uno quizás no sabe también. Que lo que dice Igor, que quizás uno si no sé, si tuviera toda la información posible, quizá podría hacer dar otra opinión, pero es lo que se sabe esto. No sabemos en profundidad lo que pasó.
1: Bueno, habitualmente cuando todos tenemos una deuda, uh-huh, y te atrasa, bueno, hay pasos, digamos, que siguen, ¿no?, los que te prestaron la plata, te avisan, sí, te llaman y así,
6: y
1: se va
6: en el juicio.
1: Claro, hasta que se cubre, digamos. Eso es lo habitual, digamos, porque alguien se puede atrasar por diversas razones.
3: Sí, lo pasa, el tema está en la forma.
1: Claro, por eso.
3: Porque alguien, y claramente, claro, si es un jugador del club de él,
1: claro,
3: y que dice que él le pidió, chuta, es un dice, pero...
1: ¿Cómo? Ya, pero ¿quién te tiene que decir cómo se lo pidió también? Porque no es que va pasando y le dice, oye, pásame 50 palos. No me suena a mí tan fácil la cuestión, no sé. No sé, yo la verdad, ahí Hay, me llama la atención, sí, que siempre, por ejemplo, queda expuesto y Vidal no tiene él un... a ver, alguien que lo represente desde el punto de vista técnico, legal, porque es como que todos vamos a hablar de Vidal, todos le vamos a... probablemente muchos le van a pegar, y él... en estas cosas son judiciales, son técnicas también, no sé, no tiene un representante legal, no sé, me llama mucho la atención que quede así como en pampa. Bueno, él sabrá, digamos, qué tengo que ver yo.
0: Rodri, bueno, la investigación avanzará, emitir juicio hoy en día no vale la pena porque está todo en investigación, pero trastoca Colo Colo, claro, en un momento que Vidal estaba jugando muy bien. Y claro, el club también, no sé qué dijo hoy día, tan libre Rodri hasta mañana, ¿no?
5: Claro, está libre hasta mañana, así que ahí veremos si es que Arturo Vidal tiene la intención de referirse a este tema particular, y así también lo estaban enfocando en Colo Colo, que es una situación más bien personal de Arturo Vidal, que está resolviendo, como les decíamos ya, durante esta jornada se abonó gran parte de ese dinero que se está solicitando.
0: Claro, sí, ya pues había mucho trascendido, que Moza le haya prestado plata, lo decían hoy día en la noticia, que le haya prestado 50 millones para que pagara la deuda, tanta versión que circuló hoy día, pero hay que esperar la investigación y después emitir juicios de una causa en la cual Vidal Rodri está como testigo en este momento, nada más.
5: Claro, esa fue la condición en la que declaró ayer ante la PDI como testigo de este caso, luego de que fuera mencionado por la persona que había sustraído el dinero, que dijo: el dinero yo se lo entregué a Arturo Vidal.
0: Ya pues, ¿avancemos?
6: Dale.
0: ¿Avancemos?
5: Avancemos.
0: Algo más, más sólido mientras esto está siendo investigado.
5: Rodri. Sí, entremos a la cancha porque, bueno, Colo Colo está en este momento importante para el equipo, recuperando el liderato del torneo, tomando una distancia, pensando ya en el duelo frente a la Universidad Católica y haciendo evaluaciones también de lo que ha sido esta temporada para Colo Colo en materia de incorporaciones. Ya de ahí donde tenemos un caso, el más llamativo de todos, y en el que nos vamos a detener en esta jornada en estos muchachos, y es el de Javier Méndez, el central uruguayo de Colo Colo, que recordemos llegó para suplir el puesto de Alan Saldivia, sin embargo no ha podido quedarse con la titularidad en desmedro de Jonathan Villagra. Y a lo que va esta temporada, Ernesto, el jugador de Colo Colo ha estado presente, Colo Colo ha disputado 17 partidos este año. El jugador Javier Méndez ha estado presente en 6 partidos, 4 por la Liga de Primera y 2 en Copa de la Liga. O sea, partidos en los que él ha sumado minutos en cancha, porque ha entrado en muchas de las situaciones, pero no ha tenido la posibilidad incluso de saltar a la cancha. En la Liga de Primera, en estos 4 partidos, contempla 18 minutos jugados. Es decir, ha entrado solo para jugar minutos adicionales, ha estado un minuto en cancha, 10 minutos en cancha en la última goleada, pero en general muy poco el aporte de Méndez. En la Copa de la Liga tiene 2 partidos disputados con 135 minutos. En total acumula 6 partidos jugados y 153 minutos en el terreno de juego. ¿Por qué yo les entrego estos números, Ernesto?
0: Porque
5: estuvimos haciendo algunas averiguaciones respecto a lo que está ocurriendo con este zaguero uruguayo y nos indicaban que Blanco y Negro, dentro de su contrato, tiene la posibilidad de interrumpir el vínculo con Javier Méndez por cláusula de minutos jugados. Es decir, Javier Méndez llegó a Colo Colo con un contrato hasta 2027 que puede ser interrumpido por Colo Colo en diciembre de 2026, si es que Javier Méndez no llega a ese minutaje establecido con la dirigencia, que obviamente no tenemos ese monto exacto, pero hoy, con estos 153 minutos, está llegando a la mitad de la temporada con el 10% de los minutos del equipo disputado en cancha. O sea, un porcentaje bajo que le podría dar esta alternativa a Blanco y Negro de llegar a diciembre, y si estos valores se mantienen, poder interrumpir el contrato que está establecido hasta 2027, Ernesto.
0: Ya ha sido, Barti...
6: ¿Qué edad tiene Javier Méndez?
5: 31 años.
0: Es la gran decepción, uno cree, de este mercado de pases para Colo Colo, así como habían otros que no se esperaba mucho. Sí.
6: No, yo no creo, o sea, que sea la gran decepción si no jugó.
0: Pero ustedes pensaban, pero ya no jugar es una decepción, pues, ¿no?
6: Yo pensé que iba a jugar. Pero el jugador, si decepción hubiese sido que juegue y ande mal. Por algo no juega,
0: claro,
6: sin duda.
0: Creo que van de la mano.
6: Pero no sé, no, porque es difícil. Cuando le pregunte cómo te fue,
0: Villagra y Sosa.
1: Ya, Villagra también fue contratación de Colo Colo.
0: El año pasado.
1: Claro.
6: Pero llegó Villagra no jugó cuando,
0: pero
6: cuando
0: no,
6: llegó.
0: No podemos hablar que él venía de capitán. De, a ver, bueno, venía siendo capitán de Peñarol.
1: Pero un criterio técnico, o sea, del entrenador, le gustará más Villagra, digamos.
0: Pero por usted no le llama la atención lo de Mende, entonces. Sí, capitán sí. De Peñarol, que no juega.
6: No, casi. Llama,
1: pero
6: llama
1: si
6: la
1: el
6: atención.
1: Equipo anduviera mal atrás, yo te diría que raro que no juega, pero normal, no es una zona en la que...
0: Yo recuerdo que un día jugaste a Bimber en vez de él, aunque sea el perfil, insisto, pero algo hay acá.
6: Sí,
0: o sea,
6: sí, no, algo.
0: Parece que
6: algo,
0: es raro que no juegue tanto.
6: No le debe gustar el entrenador.
1: Bueno, entonces.
6: Ahora, a mí me sorprende el contrato que firmó.
1: No entiendo,
6: yo no firmo un contrato así. Si un club me quiere traer,
2: pero
6: yo no firmo.
2: Pero te puede largar en cualquier minuto. O sea, no, te claro. Puede largar a final de la temporada.
6: No, ¿cómo me va a pagar por los minutos jugados? Eso no se hace así. A lo sumo que el jugador tenga, no sé, 40 años. Y ahí hay muchos que le han hecho ese contrato de decir, bueno, según los minutos jugados yo te renuevo, no es que te echo.
1: Claro. Claro, porque sí. Se puede dar el caso que él vaya con poco porcentaje de minutos y, no sé, ya, y en la última parte del año, no sé, el entrenador lo tenga que utilizar y le van a decir, oye...
6: No lo ponga, claro. Eso, por eso se presta para esas cosas.
0: Pero que él ha aceptado quizás un contrato con tal leonino, siendo que él venía siendo titular en Peñarol, también te dice que quizás él no se sentía, no sé, 100% bien, me extraña.
1: Bueno,
0: o sea,
1: bueno, ya lo contrato...
2: Sería, vale, si tú vienes buscando, por ejemplo... una segunda oportunidad, volver a reinsertarte, estuviste, te invento, te lesionaste,
6: no jugaste,
2: claro, y de repente claro. Ya claro, ahí no te queda otra que aguantar, no me vas a decir, ya sabes qué, aguantemos esto,
0: claro,
2: con la esperanza de que te vaya bien, pero
1: el entrenador tiene que armar el equipo de acuerdo a otros criterios,
0: ¿no? Sí, pues, obvio que sí.
1: Entonces no, digamos, si él tiene un contrato así, bueno.
0: Yo creo que Igor, que nadie esperó la irrupción de Villagra. Que pues claro, sí, él está el 2024, mitad del 2024, pero él recién ahora está mostrando lo que
6: siendo
0: se esperaba.
6: Cuestionado.
0: Un añito de y algo le bastó.
6: Siendo bueno, cuestionado y el técnico... Lo que pasa que a Villagra lo puso cuando había llegado Méndez. Estaban los dos, hicieron la pretemporada, ya, todo, y se terminó decidiendo por Villagra. Y bueno, y el equipo funcionó.
1: Bueno, eso, o sea, también. Puede ser que Villagra... pasó por un periodo de adaptación, sí, y dio lo que motivó su contratación. Ahora lo está dando. ¿Sí? Antes no, pero también los jugadores...
0: Además que esos han dado muy bien.
1: No es tan mecánico, claro.
0: Eso también influyó.
1: Bueno, evidentemente, ahí tiene el caso. Trajiste dos y uno te ha dado y el otro hasta ahora.
5: Lo que pasa es que también, Rodri, yo creo que aquí influye que Colo-Colo, cuando va a buscar a Javier Méndez, le ofrece un año de contrato.
1: ¿Ya?
5: Y Javier Méndez todavía estaba con un año de contrato vigente en Peñarol. Entonces él les dijo, ¿qué sentido tiene que yo me vaya por un año de contrato si aquí todavía tengo uno? Entonces Colo-Colo le establece 2 años de contrato, pero con esta cláusula de minutos jugados.
1: ¿Y qué porcentaje es? ¿Los minutos lo dijiste?
5: No hemos llegado al minutaje.
0: Y lleva como 100 y algo.
5: Pero claro, el que no, sea, pero igual está lejos. O sea,
2: claro, con la perspectiva. Y además la perspectiva, o sea, lo que puede sumar de aquí en adelante.
1: Claro,
2: es como...
1: Pero si ese 80% no llega.
0: No, lo único, un infortunio físico, uno de los dos. Aunque claro, la otra es que no estuvo el zurdo, jugó Bimber, entonces...
1: Sí, el fútbol es
0: pero el fútbol
1: dinámico.
0: Tiene cosas. Pero sigue siendo un caso particular en contrapartida de otros que sí la chuntaron bien, por Rodri Sosa, bueno, Madrid, que lo hablamos ayer, que han sido los grandes refuerzos de Colo-Colo, sin duda.
5: Claro, Madrid en este caso, que fue el último en llegar y que llega ante la partida de Esteban Pavés, ha sido una contratación importante, donde Colo-Colo tiene este préstamo durante todo el año y la posibilidad de comprar a Madrid en $500,000. Ya. Esa cláusula la pueden ejecutar en cualquier minuto. Misma situación, por ejemplo, para la cláusula de Sosa, que también se puede ejecutar en cualquier momento para comprarlo en $1,000,000.
6: Claro.
5: Pero por ahora, más allá de los rendimientos y el entusiasmo que puedan generar las campañas, está muy cauteloso Aníbal Mosa de dejar avanzar el torneo, que se vayan cumpliendo los objetivos y después poder empezar a renovar jugadores. No se quieren anticipar.
1: Porque las carreras de los jugadores son así, pues de afuera es fácil decir, ¿a qué le decían a Pavés? Ahí usted leía todos los días, no, que Pavés,
0: Esteban Pavés.
1: Que sea. Ya, llegó a Perú, y algunos allá recogieron eso y dijeron, mira, no, a ver, hay que ver, Pavés, que
0: se viene ahí nomás.
1: Ahora está jugando muy bien.
0: Sí,
1: haciendo una goles. Y probablemente va a ser campeón el equipo. Entonces, bueno, no era tan desechable el jugador. De acuerdo a la perspectiva
0: actual. No, está quemado por los hinchas.
1: No, claro, bueno, pero que siempre hay una razón para descartar jugadores. Siempre yo no... O sea, yo respeto las opiniones, pero no siempre elegir un jugador y poner el acento a uno es lo correcto.
6: Te lo digo. Hay jugadores que rinden bien en un lado, mal en el otro, eso es normal.
1: No, pero es que tú puedes decir, mira, está jugando mal, no lo pongan de titular. Listo. Otra cosa es decir,
6: que se vaya.
1: No sirve para nada.
6: Bueno, la gente es muy así también.
1: Bueno, pero el jugador está bien, tiene que aguantar eso y hacer lo suyo cuando le tocan.
6: Claro.
1: Pero...
0: Un par de opiniones de Colo Colo y lo cerramos con Gomito. Mariana dice, creo que Sosa y Villagra son más rápidos y Méndez es para otro esquema. Silverio, Sosa venía cuestionado por la cantidad de equipos donde no había rendido y ahora, claro, la está rompiendo. Venía con un equipo por año Sosa y hoy el Bigotón es de los mejores de Colo Colo. Rodri, para cerrar, el cacique que ya está Ibobay para hablar de Coquimbo, que juega hoy día. Gomito.
5: Sí, aquí estamos.
0: Cerremos el cacique. ¿Está listo Ibobay para hablar de Coquimbo?
5: Sí, estaremos mañana pendiente, ya habrá conferencia de prensa, ya el viernes estará la rueda de prensa de los capitanes, cuerpos técnicos, eso ya es la víspera del partido frente a la Universidad Católica, así que mañana retoman entrenamientos, veremos ahí fundamentalmente cómo está Maximiliano Romero, que es la gran interrogante que tiene Colo Colo para el duelo frente a los Cruzados. De estar en buenas condiciones estaría repitiendo el doble nueve con Javier Correa, que también irá de a poquito, sin cargar demasiado esa pierna derecha, donde el otro día sufrió un apretón, estaba con alguna carga muscular.
0: Gracias, Rodri. Abrazo
5: fuerte.
0: Que estén
5: bien.
0: Chao, chao. En un rato hablamos de la Católica, en que va a ser rival del cacique este día domingo. 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A San Pies, a Esteban, le habría gustado ver a Chupete más joven, con más físico en un mundial. Link, Gonzalo, Jarito Valdés mereció un mundial. Alejandro Hernán González, toda la generación dorada, le faltó un mundial, el de Rusia. A ese pote le quedaba manjar. Estoy contigo, Alejandro.
6: A ese pote
0: sí, le quedaba. Andreita, a Matías Fernández le faltó un mundial, dice ella. Salvador Díaz, el Candonga mereció un mundial. A esa altura era su último evento de esa magnitud. Raimundo Díaz, Valdivia merecía un mundial más, pero se perdió la clasificatoria de 2018 cuando se perdió con Paraguay y Bolivia, tal cual. Abrazo a Isa Arnaiz, que cree que también Alexis merecía otro mundial. Ibobay,
7: hola.
0: Bronceado, poquito bronceado. Sí, lo reconoce la gente, bronceado, muy bien. Unos días de descanso, está de vuelta. Hoy día juega Coquimbo.
7: Sí, señor.
0: Juega el Audax. Ambos con opciones, uno más que otro, en Libertadores y en Sudamericana, Ibobay.
7: Sí, Coquimbo Unido tiene importantes opciones de seguir vivo en el concierto internacional. Digamos, no ha sido para nada despreciable la campaña de los equipos chilenos en el plano internacional, en la Copa Sudamericana, la Libertadores, todos tienen alguna opción. El más complicado, digamos, es el equipo de Palestino, que tiene solamente 2 puntos y está casi eliminado de la siguiente ronda en el certamen sudamericano. Sin embargo, lo que tiene que decir O'Higgins, lo que tenga que decir el Audax Italiano un rato más en la Sudamericana, Coquimbo Unido ante el Tolima, evidentemente que acrecenta la expectativa que hay con la participación de los nacionales. Vamos con la Copa Libertadores, donde aparece Coquimbo Unido, que se va a medir ante el Tolima, el rival que lo dejó bien expuesto, digamos, en ese primer enfrentamiento que se jugó en Colombia, donde el conjunto de Hernán Caputo cayó estrepitosamente en un segundo tiempo para el olvido, para el conjunto chileno, ese 3-0 que de alguna forma estancó al elenco nacional. Sin embargo, se fue recomponiendo el conjunto chileno y ahí está, bien aspectado, digamos. Si gana hoy al Tolima, a contar de las 6:00 p.m. en el Francisco Sánchez Ruboroso, va a asegurar presencia internacional para los playoffs, va a asegurar Copa Sudamericana. Si gana, hay que esperar también qué es lo que dicen Universitario ante Nacional, porque en el caso de que ellos empaten y Coquimbo logre esos tres puntos, ya va a estar en la siguiente ronda de la Copa Libertadores. Así que no es menor lo que pueda alcanzar el conjunto de Hernán Caputo, que solamente va a presentar una modificación hoy para jugar ante el conjunto de Tolima. Antes escuchemos al técnico Pirata, que proyecta el duelo de esta tarde en la cancha de Francisco Sánchez Ruboroso ante el Tolima. ¿Qué lecciones ha sacado Caputo de aquella derrota, la única que tiene en la fase de grupos el conjunto chileno? Esto fue lo que dijo el entrenador del campeón.
8: Enfrentamos un gran rival que, independiente de que haya perdido, que haya tenido una expulsión en el primer tiempo, tanto de local, que está jugando ahí su clasificación en la Liga de Mayor, sabíamos que igual tiene su fortaleza, sabemos que es un equipo duro, sabemos que vienen con toda la ilusión. Pero nosotros también, ¿no? Sabemos por dónde atacan, en su lado por López, Arrieta, principalmente mucho más por López, por la banda derecha, pero es un equipo asociativo que lo ha mostrado en casi todos los partidos que ha jugado, o sea, tenemos referencia tanto ellos también de nosotros, lógicamente.
7: Ya la formación de Coquimbo Unido para esta tarde, jugar ante el Tolima de Colombia, 18 horas, arbitra Wilton Sampaio, el brasileño. Va a tener a Sánchez en la puerta, Salinas, Gasolo, Fernández y Cordejo en el bloque defensivo, con Galán y Cordero. Va a ser la incrustación que va a tener Caputo en ese medio campo. Va a dar al 10 y arriba Zavala, Johansen y Chandía, más o menos el mismo equipo que ha venido repitiendo, por lo menos en la Copa Libertadores, con esa modificación que va a ser el ingreso de Cordero en la zona de volantes. Sigamos escuchando a Caputo sobre el juego que se va a disputar hoy en la región de Coquimbo.
8: Sin duda que va a ser diferente el partido, porque creemos que tanto como para nosotros puede, como para nosotros allá, ellos pueden influir acá, pero lo que siempre digo es que lo más importante transita en ese 11 contra 11 dentro del campo, donde también nosotros sabemos, independiente de todas estas variables que conversamos, que el resultado no fue tan como lo que creemos en el partido. Entonces, bueno, para eso hay que demostrarlo, hay que salir a buscar el partido, como siempre, es lo que queremos nosotros. Sabemos que eso, el tema de arriesgar y buscar, puede generar transiciones rápidas de ellos, que hay que tener en cuenta, porque las tienen, lo hacen.
7: Ahí está la palabra de Caputo para el juego de hoy.
9: Para clasificar entonces, hoy día, a diferencia de la Católica, espera que empate Nacional y Universitario.
7: Exacto.
9: Porque a diferencia de la Católica, porque la Católica necesita que hoy día Boca, hablamos de eso, no Boca empate. O Cruzeiro no empate.
7: Se van a estar jugando en simultáneo ambos partidos.
9: ¿Hoy día?
7: Sí, señor. Correcto. En Montevideo, Nacional, 6. Universitario, 6 de la tarde. Acción también va a ir en paralelo en Chile.
1: Claro, porque en el partido allá en Colombia, si bien es cierto, no lo pasaba muy bien Coquimbo, pero estaba puesto el cero hasta que en una salida por el sector derecho,
7: Salinas
1: tocó hacia adentro, bueno, un error que como puede haber, pero ahí pum, y después los pillaron abiertos y ya fue otro Coquimbo, digamos, y ellos eran buenos en eso,
6: son rápidos,
1: claro, entonces claro, tú haces el partido local, toma iniciativa, tienes que tener previsto una serie de variables en la reacción del adversario también.
7: Consideremos que Coquimbo cierra el grupo en Uruguay.
9: Eso.
7: Ante Nacional.
9: Así ante que el bolso.
7: Estaría bueno sumar hoy día.
9: Sí, no ir a definir Uruguay y después hablamos de la Católica, que ojalá no vaya a definir a la Boca. ¿Vamos con el Audax para cerrar el bloque?
7: Vamos con el Audax italiano, Copa Sudamericana, eso, porque hoy a contar de las 18 horas el equipo itálico va a jugar ante Barracas Central en la cancha del Bicentenario de la Florida. El equipo de Lema, digamos que llega a este encuentro con la obligación, evidentemente, de sumar. Tiene 7 puntos, perdón, tiene 4 puntos, tiene 4. Que ganar para claro, alcanzar los 7 y con ello esperar qué es lo que vaya a ocurrir entre el Vasco da Gama y Olimpia, que también están compartiendo aquella zona con el conjunto chileno. Sobre el juego de Barracas Central, ¿qué experiencia saca después de lo que ocurrió en Buenos Aires, el empate? Esto se le señaló el técnico del Audax italiano, escuchamos a Lema.
10: Es un grupo complejo. Barraca viene es un equipo al que es muy difícil hacerle goles, y es un equipo que, bueno, no ha perdido. Entonces, mejor dicho, no ha perdido, tiene un historial de perder poco, tanto en Liga como en Copa, así que se viene, bueno, un partido difícil, muy cerrado, imagino, como son todos los partidos con Barracas, duro, cerrado, pero de local, así que el historial, las ventajas del historial las dejaremos para el cierre con Olimpia. Necesitamos imperiosamente ganar el partido de local con Barracas.
9: En Paraguay.
7: Sí, señor.
9: Cierran en Asunción. Todos cierran de visita, al menos los tres que hemos repasado en este ratito.
7: Y ese partido frente a Olimpia en la Florida fue traumático para los itálicos porque perdió inapelablemente ante el Rey de Copa 2-0 en la cancha sintética.
6: Partió bien, pero dos errores, pum.
7: Sí.
6: De hecho, ¿te acuerdas de ese primer tiempo? Creo, Olimpia llegó como tres veces y hizo dos goles.
7: Exacto.
6: No, fue muy efectivo. Pero terrible.
9: Hoy día contra Barracas.
7: La agenda hoy, 6 de la tarde, Audax Italiano frente a Barracas, partido que se va a jugar en la Florida, mientras que mañana vamos a tener el resto de la participación chilena en esta quinta fecha de la fase de grupo. Ya empieza a acabarse esta instancia de la Copa Sudamericana y la Libertadores también, naturalmente. 6 de la tarde, Boston River ante O'Higgins, juego que se va a disputar en la cancha del Centenario, mientras que 20 horas para Palestino, que tiene una muy dura misión ante el Gremio. Tiene solamente 2 puntos el equipo palestinista. En el caso de ganar, va a recortar justamente con el Gremio y tiene que esperar que los que están arriba no sumen y ganar sus 2 encuentros.
6: Muy poca chance para
7: sí, está difícil el cuento.
9: Oye, gracias a Andrés Díaz que nos corrige. Mañana es Nacional con Universitario.
7: Mañana
9: a las 6. Y hoy día Boca, eso sí, con Cruzeiro en un rato hablamos de aquello. Gracias, querido Ivo Bay.
7: Un abrazo, buena tarde.
9: Boca hoy día 20:30.
6: 8:30
9: hoy día, 20:30 Boca Cruzeiro.
6: Ah, mire usted.
9: Sí. Horario
6: nocturno. Temprano Coquimbo.
9: A las 6 Coquimbo y a las 20:30 Boca con Cruzeiro. Si quiere un Fluminense Bolívar también a las 18:00 en la agenda de la Copa Libertadores. Rápidamente el corte. A la vuelta nos metemos en la U, no solo para saber la opinión de la presidenta, sino que Maxi Videla reportó y trae Orochoa las posiciones solicitadas por Fernando Gago para el segundo semestre. Veremos si le cumplen al técnico.
7: Solicitadas.
9: Esto es lo que requiero, dijo Gago. Vamos a aquello, también hablamos del Mundial, 23 días para la cita, los leemos y hacemos la previa. Hoy día juega la Católica, el Boca Cruzeiro casi es un partido para la Católica. Hablamos de la UC también tras este corte.
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16: 24 grados. 24 grados en Santiago.
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9: 14 horas con 55 minutos, juega hasta ahora el Manchester City contra el Bournemouth, esto es por la Premier, 0-0 en 25 minutos de partido. Necesita ganar el City todo lo que le queda, ahora con el Bournemouth y también a la Aston Villa para evitar que el Arsenal sea campeón este fin de semana, donde en caso de ganar el cuadro del Arsenal al Crystal Palace, se va a jugar paralelo el domingo a las 11, va a ser campeón de la Premier League, así que es muy importante lo que puede hacer hoy día el cuadro de el City, que en caso de perder hoy o incluso empatar, es campeón el Arsenal hoy, así que en este momento está siendo campeón el Arsenal con este empate parcial. 14:56, ya está Maxi en el estudio para hablar de la U, pero antes lo que preparó Sebastián Aguilar, la nominación de Neymar. Cristiano, sexto mundial en Portugal y será rival de Chile. No, en la Copa del Mundo, obviamente. Amistoso en junio. Escuchemos lo que preparó Seba a 23 días del mundial. Mucha noticia y ya entramos con Maxi Videla y la U en este bloque.
21: Neymar Junior.

0: te estaban esperando finalmente sucedió. Ayer Carlo Ancelotti anunció a los 26 convocados de Brasil para la próxima Copa del Mundo y Neymar Jr. podrá jugar su cuarto mundial. De inmediato las imágenes recorrieron las redes sociales. Un emocionado Neymar corrió a los brazos de su fisioterapeuta para estallar en llanto y comenzar los festejos. Una videollamada con Rafinha fue parte de la celebración.
1: Es difícil no emocionarse con todo lo que hemos pasado y que haya llegado hasta aquí logrando competir en otro mundial es increíble. Son lágrimas de pura felicidad. De verdad quiero agradecer a cada brasileño que me apoyó, me animó y que pidió que estuviera en la lista. Fue muy especial sentir ese amor de la afición. Y eso es todo. Ahora somos todos uno solo. Tenemos otro mundial por el que luchar y vamos a dar la vida para traer la Copa.
2: La vida para traer la Copa para Brasil.
0: A Neymar se suman en ataque Rafinha, Vinicius Junior, Mateus Cunha, Luis Enrique, Igor Thiago, Endrick, Gabriel Martinelli y Ryan. La gran ausencia fue la de João Pedro, el delantero del Chelsea y figura en el título del Mundial de Clubes del año pasado, marcó 20 goles y 9 asistencias en la última temporada, siendo de los pocos puntos altos de un opaco Chelsea 2026. Sin embargo, esto no fue suficiente para entrar a la nómina de Carleto.
3: Hicimos la evaluación de Neymar todo año y vimos que en ese último periodo él jugó con continuidad, que mejoró su condición física y pensamos que él es un jugador importante. Va a ser un jugador importante en esa Copa del Mundo.
0: Por su parte, Portugal también entregó sus convocados para el Mundial, con Cristiano Ronaldo a la cabeza, estableciendo, seguramente junto a Lionel Messi, un récord absoluto de 6 participaciones mundialistas. El técnico Roberto Martínez se refirió al amistoso que tendrán los lusos ante la selección chilena antes del Mundial y explicó la relevancia de enfrentarse a la Roja.
4: Bueno, todos los partidos amistosos son importantes. Para nosotros nos da una oportunidad única para poder ajustar conceptos y un poco valorar muy bien cómo está el equipo.
0: Así, Cristiano Ronaldo, el comandante, y Neymar, el príncipe que no quiso ser rey, tendrán su última chance de levantar la Copa del Mundo.
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6: Se sorprendió Igor Ochoa, 23 días quedan para el Mundial, no se nota mucho. Y Chile juega el 6 de junio, 13:45, día sábado.
7: ¿Cómo que más ilusión usted?
6: Va a ser el sparring, o el pato de la boda, o la piñata, como quiera, de la despedida de Portugal en Lisboa.
7: El invitado a Maragua.
6: El invitado de piedra. Pero Chile con Portugal, 13:45, 6 de junio, Estadio Nacional de Portugal en Oeira, se va a jugar ese duelo.
7: ¿6 de junio, sábado.
6: 6 de junio, 13:45.
7: El 13 se prepara.
6: Listo nomás, 15
7: estoy,
6: horas.
7: Estoy de aniversario y matrimonio ese día.
6: A ver, ¿el 6 de junio?
7: Sí, señor.
6: Ya, lo sacamos de la pauta. Igor, Federico Ochoa.
8: Lo mira desde un punto de vista egoísta, creo yo, por lo menos en mi caso. O sea, como no me da lo mismo, como le vaya a los equipos. Por ejemplo, en el caso de Neymar, yo escuchaba ayer, estábamos con José Antonio y él, bueno, tenía fundadas razones para decir que...
6: No, ¿qué quería él? Que no lo llamaran, probablemente.
8: No, que no lo llamaran y que fuera, ¿cómo se llama el otro? João Pedro
6: y Jorge Jesús.
8: Entonces, dije, no entro en ese análisis porque, ¿cuál es mi punto de vista? ¿Qué prefiero? Del punto de vista, para mí, que juegue Neymar.
6: Sí, del espectáculo.
8: Claro, supuesto. Pero juegue Neymar. Pero es una cuestión, no es analítica, viendo la
7: el beneficio de Brasil.
8: Porque a lo mejor un brasileño dice, no,
7: de otra forma.
8: Neymar no puede, si no está, está mejor el otro. Pero uno al mundial ajeno lo ve, yo por lo menos, no quiero meter a nadie más. Entonces, no sé con quién juega Brasil el primer partido, pero...
6: Con Marruecos, ya, bueno, 13 de junio.
8: Que esté Neymar.
6: Suave.
8: Que esté Neymar. Yo lo veo como un telespectador. Igual llama la atención porque él no... Le ha costado ponerse, todavía tiene partidos por jugar y vamos a ver si llega.
7: No, sin duda que no es el mismo Neymar que antes.
8: Ya, pero...
7: Pero el técnico ayer se lo aclaró y lo dejó...
8: Claro.
7: Lo dejó presente, que en definitiva dijo, acá se va a tener que sumar al grupo y va a tener que aceptar las decisiones que uno toma, como diciendo, es uno más. Sí, no por ser Neymar va a jugar de titular.
6: Por un tema también anímico, motivacional, uno siente que hay Vinicius, Hendrik, Rafinha van a jugar titulares. Va a ser revulsivo. Yo estoy con Igor.
8: Y eso vale para todos los equipos. No hago reflexiones.
6: Que lleven a los cracks nomás, si estamos fuera.
8: O por último, los jugadores que a uno más le atrae, que no necesariamente son los más eficaces en algunos equipos. Entonces, a 23 días, bueno, me pasa eso. Estoy activando el egoísmo mundial.
6: Eso, lo activamos. Contentos por la nominación de Neymar. También está Gabote, contento porque llevan a Neymar muy bien. Ya, Maxi Videla, la U. Momento de los azules, porque, bueno, están con problemas para variar fuera de la cancha. No juegan este fin de semana, pero claro, ya proyectan el segundo semestre. Uno cree que le van a traer jugadores a Gago para que pueda implementar un poco su estilo, vaya a saber uno.
9: Y van a jugar con O'Higgins el sábado a las 5:30 p.m. Ese partido, recordemos, fue aplazado para el 18 de junio. Ahí se va a jugar el partido de la U frente al capo de provincia. ¿Qué tal, Ernesto Contreras?
6: Hola, Maximiliano. Bienvenido.
9: Pero hola, claro, Maxi. Fernando, hola. Hola,
6: ganó Barrios en Roland Garros.
9: Ganó 6-3 en el tercero, sí.
6: Se le complicó. Segunda ronda de la quali.
9: Segunda ronda. Está accesible esa parte del cuadro. Podría meterse ahí a acompañar a Tabilo y Garín.
6: ¿Cuánto gana? ¿Dos más? ¿Tiene que ganar?
9: Dos más, sí. Ya. Dos partidos más. Hablemos de la U.
6: Lo contamos en tarde deportiva.
9: Sí,
6: vamos,
9: mejor que están mirando.
6: Tranquilo, la U.
9: Vamos. Vamos con la Universidad de Chile, que claro, aprovecha este receso. Tiene que seguir con bastantes reuniones y temas que ver. Ya sabemos sobre todo lo que está sucediendo con la universidad. Ya vamos a ahondar en aquello, pero también sigue lo deportivo con Fernando.

0: y un central zurdo. Es lo que iría a buscar Fernando Gago de cara al segundo semestre.
1: ¿El puntero tiene alguna predilección por el costado? O...
0: De los dos punteros.
1: Perdón, que juegue dos punteros, por lado.
0: Uno por lado, sí, señor.
2: Claro, porque en los últimos ingresos de Asadi él lo usa por dentro.
0: Claro.
2: Entonces no lo tiene, me parece...
1: Calibrado por
0: ni
1: fuera.
0: Ni a él, claro, ni a Altamirano, que en algún minuto ya se pensó podía ser una opción por ahí, ninguno.
2: Entonces, no, ¿cómo dijo?
0: Por dentro.
2: ¿Dos delanteros y...?
0: Dos delanteros, un puntero por cada lado y un central zurdo.
2: Ya.
3: Sí. ¿Y hay alguna salida programada? Salomoni, ¿no?
0: Por ahora,
3: digamos, están los que terminan contrato.
0: Se está yendo el caso de Salomoni.
3: ¿Ya?
0: Y también está Regis Márquez en constantes reuniones con Azul Azul, el representante de Lucas Romero, así que ahí también podría haber otra salida.
2: A ver, aclaremos una cosa. Durante la administración de Sartor y sus derivados, los mercados intermedios nunca han sido muy generosos.
1: No, muy discretos, de por sí.
0: Uno Reinaldo Lenis, recuerdo por ahí.
2: ¿Por qué este podría hacerlo, mirando la situación general de la
1: económica judicial?
2: Y es más, yo te pregunto a ti, Rodrigo, cuando tú en un club se planifica el año, no es que te diga, mira, voy a gastar tanto y guardo, no sé, guardo $1,000,000 para el mercado. Resto, claro. Al mercado invernal. No pasa eso, digamos.
3: A no ser de que tengas más o menos previsto una venta.
2: Una venta, claro. Bueno, ya está bien, si entra algo por Osorio mañana, tienen recursos.
3: Claro.
2: Pero no es que en la perspectiva del club, dígame, no, si a mitad de año yo traigo tres jugadores calados. A esta administración no la veo pensando eso.
3: No sabría decirle cómo se hace porque...
2: No está ahí.
1: Oye, el central
3: me tocó estar juntando los pesos.
2: Claro, no había esa
3: pero sí, claro. Sí se me ocurre que uno quiere lo mejor al tiro para que tenga todo el año para desarrollarse.
2: Claro. Ahora, el entrenador llegó cuando estaba todo armado y evidentemente le da su diagnóstico. Es el diagnóstico de Gago. Otra cosa es que...
1: Sí. Acá dice Rodrigo Acosta, tenemos cuatro centrales, ¿por qué otro más? Necesitamos gol. Es que tiene hartos nueve también, solo uno está lesionado hasta hace harto rato. ¿El central zurdo es para que pueda suplir en algún momento? Bueno, ¿Tamayo zurdo?
0: Tamayo zurdo. Pero está jugando a raíz de las lesiones, ¿no?
1: Claro,
0: no
1: el otro día.
0: No por predilección, digamos.
1: Bueno, cupo solo el de Salomón.
2: Que llegue
1: solo
2: porque hace titular.
4: Si llega y si titular, no, pero uno queda imagina uno, que... queda Saldivia o
2: bueno,
4: pero afuera.
2: Yo creo que... Bueno, pero no vamos a discutir el diagnóstico.
1: Sí, claro. Y los dos extremos. Y cupo, el de Salomón y el
0: de El que de Salomón y se va a abrir, claro. Se debiese abrir si es que se le llega a encontrar una salida. Recordemos, ya hay casos emblemáticos de cupos de extranjeros utilizados que costó sacarlos del club. Caso, por ejemplo, rápido a la cabeza se me viene Manuel Ojeda, que costó más de un mercado sacarlo y terminó yendo a Huracán. Así que hay que ver qué pasa finalmente con ese caso de Salomoni.
1: Capaz que se había Tamayo a la Unión, ¿no? Como se había rumoreado.
0: Se habla mucho.
3: El otro día escuché que no estaba muy interesado en Unión.
0: Sí.
3: Escuché un informe que no...
1: Como que el hincha Unión no lo miraba.
3: Es que también, es que es el tema.
1: Para el retorno. Como... Oye, ya, avancemos porque habló la presidenta Azul Azul.
0: Justamente.
1: Cecilia Pérez.
0: Cecilia Pérez, ayer en esta reunión de autoridades de la NFP, de la delegación presidencial y también de los presidentes, Cecilia Pérez, Aníbal Moza y en el caso de la Católica, su gerente general Juan Pablo Pareja, hablaron, hubo puntos de prensa después de aquello y por supuesto Cecilia Pérez no solo fue preguntada por lo de la actividad, que ya lo vamos a andar, también por lo que está sucediendo con la casa de estudios que contrató al abogado Andrés Jana para que revise si es que se está cumpliendo el pacto firmado en 2008 entre Azul Azul y la casa de estudios. Se le preguntaron sobre aquello, sobre la relación justamente con la universidad, a la presidenta de Azul Azul.
5: Compartimos la historia de nuestro club y también los principios que de ellos emanan, por lo tanto lo recibimos como algo completamente normal bajo las circunstancias que se están viviendo. Dicho eso, a mí como presidenta de la Universidad de Chile me toca liderar un proceso donde tenga que velar por la tranquilidad y la normalidad de mi institución y también del relacionamiento armonioso que tengo que tener con todas aquellas personas que se relacionan con Azul Azul. Ha sido la voluntad que manifesté el día que asumí la presidencia de la Universidad de Chile, ha sido la voluntad que manifesté posteriormente a pedir a través de una ley de lobby, como corresponde, con la rectora una reunión, y entiendo que ya con ella no se va a poder realizar porque va de salida. Voy a esperar a la próxima autoridad, sea rector o rectora, para que nos podamos juntar, ver qué inconvenientes han existido con la institucionalidad y con las actuales autoridades, para ver cómo lo podemos mejorar.

0: La palabra de Cecilia Pérez, que por supuesto se refirió a lo que citaba la actividad, digamos, la posibilidad de tener público visitante en los clásicos, en los partidos clase A desde el segundo semestre, desde agosto, ahí teniendo en cuenta también que el primero de esos partidos en agosto justamente va a ser un partido un clásico, justamente.
1: O sea, abre la U con Colo Colo esta vuelta de los visitantes.
0: Y para organizar aquello, claro, además del club local, que en ese caso va a ser la U, además de la NFP, además de la delegación presidencial, también va a haber una conversación con el club visitante, en este caso Colo Colo. ¿Cómo están las relaciones con el presidente Aníbal Moza, Cecilia Pérez?
2: Nosotros hemos visto una disposición en el presidente de Colo Colo totalmente distinto a lo que usted me señala. Desde que los dos hemos trabajado en conjunto en el Consejo de Presidentes, nos hemos manifestado una reciprocidad de trabajo en conjunto, porque tenemos finalmente la misma vocación, tener a todos nuestros hinchas en los respectivos estadios, no solamente cuando juguemos de locales. Tenemos una diferencia que es evidente, pero queremos que esta se manifieste al interior de la cancha.
0: Ahí está entonces la palabra de Cecilia Pérez, que habla justamente sobre esta buena relación que tiene con Aníbal Moza.
3: Ahora, la segunda vuelta es el 2 de junio, la elección del rector.
0: Exacto.
3: O de la rectora en este caso.
0: Sí. Francisco Rodríguez,
3: Alejandro Pizarro. Interlocutores, evidentemente, pero precisamente en la universidad no están viendo que se actúa acorde a los principios de la universidad, por eso buscan esto, que como conversábamos acá con compañeros, derivaría, si es que así lo estima pertinente la universidad, en un arbitraje, ¿no es cierto? No es que pueda cortar unilateralmente.
4: Ahora, lo que yo entiendo, ¿sí? Lo que yo entiendo, leí la nota completa en la tercera, ¿sí? Para darle crédito a quien lo publica, ¿sí? Es que lo que encargó la U, ¿sí? O sea, lo que encargó la Casa de Estudios, ¿sí? es un estudio jurídico.
3: Exacto.
4: Para analizar el contrato y ver si efectivamente ha habido un detrimento en la reputación, no es que haya presentado una demanda ni nada por el estilo, no. Sino que simplemente encargó un estudio. Claro. Y de ahí depende de lo que encuentre este abogado, Andrés Hanna, entiendo que es. Sí. Él va a, o sea, depende de ese resultado, ya la nueva directiva, el nuevo rector o rectora, van a tomar la determinación de decir, listo, vamos por esto, no hacemos nada.
0: No, si lo van a hacer ambas candidaturas, son de la misma corriente de Rosa Díaz.
4: No, por eso te digo que creo que va por ahí la línea. Claro. En el fondo, claro, pero seguramente ahí los mismos abogados le van a recomendar qué acción tomar.
3: Claro, porque digamos, una hipótesis a lo mejor ingenua, porque uno cree lo contrario. Yo particularmente creo lo contrario, pero podría ser que el informe dijera, no, en realidad no, estas conductas no han quebrado, digamos,
4: el acuerdo, claro, el contrato. Si ese fuese el caso, efectivamente, y esto yo lo pregunté a muchos abogados hace mucho, incluso cuando estaba trabajando en la U,
3: yeah.
4: Y me decían, como esto se trata, no es binario, no es cero y uno, es, tú tienes que, en este caso, la universidad tendría que demostrar en tribunales que hubo un daño reputacional al nombre, al símbolo, ta. O sea, tienes que ir a un arbitraje y demostrar eso en tribunales. No es así como, oye, mira lo que hizo, eso constituye un daño para nosotros, listo, chao. No, tiene que ser demostrado en tribunales. Y esa cuestión puede durar un año y medio, así, tranquilamente.
1: El bloque azul con Maxi Videla. Gracias, Maxi.
0: Gustazo, como siempre.
1: Bien, les contamos que está siendo campeón a esta hora el Arsenal. Gol del Bournemouth. A los 40 minutos, Eli Junior Grupi marca el 1-0. Con esto se hace inalcanzable el cuadro del Arsenal. Tiene que ganar el City para estirar la definición para el domingo. Por ahora es campeón luego de 20 años de la Premier.
3: Queda no mucho. Lo ponga nervioso, Rodrigo Conte.
1: Tranquilo, queda mucho partido. Y se va Guardiola y viene Maresca, dicen el otro año. El corte y a la vuelta, la Católica. Que juega hoy día, sí, juega hoy día la Bombonera, los cruzados.
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13: Nuevo operativo en Temucuicuy, detenido el huerquén Jorge Huenchuyán. Conversamos con el ministro de la Defensa Nacional, Fernando Barros.
14: Se detuvo a un dirigente con encargo de detención, delitos asociados de tráfico de armas, munición y droga. Lo que está haciendo esta reforma constitucional es uniformar el sistema. El apoyo de las Fuerzas Armadas supone que pueden pedir un carnet de identidad a una persona, registrar un vehículo en un control que pueda resultar sospechoso, aun cuando no esté presente un carabinero. Evidentemente, mi objetivo, no quiero comprometer al gobierno con ello, terminar el estado de excepción. No es un tema semana. Poder hacer un año o dos años va a depender de la realidad. Ese es un objetivo personal y que tiene todo el respaldo del gobierno.
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1: 15:17, Universidad Católica llamando. Seba Aguilar, los cruzados hoy día juegan básicamente. Lo que va a pasar a la Bombonera es crucial para la UC.
16: Así es, Ernesto Contreras, ¿cómo están, compañeros? Claro, porque de este partido puede depender lo que pase el día jueves para que la Católica logre su clasificación a los octavos de final de la Copa Libertadores. ¿Por qué? Porque juega Boca Juniors ante Cruzeiro, esto va a ser a las 20:30 en la Bombonera, y de darse un empate entre argentinos y brasileños, la Católica tendrá la posibilidad que, ganándole a Barcelona de Guayaquil, logre clasificar a los octavos de final de la Copa Libertadores. Ahora, sí, hay un empate entre Cruzeiro y Boca Juniors, esta posibilidad desaparece, ya que quedarían los dos con posibilidad de cazar a la Católica en la última fecha. Necesita la Católica básicamente que cualquiera de los dos gane el partido para poder tener la opción el día jueves de clasificar a la siguiente fase.
1: Nos va el Casíbar en Boca, dos partidos hoy y el partido con la Católica de la próxima semana, suspendido. Con dos fechas el ruso jugador de Rusia, el Casíbar, como le dicen al volante Boca. San Pedro y Seba, la preocupación en la UC.
16: Así es el principal, la principal duda de cara al partido del día jueves ante Barcelona, recordemos por la fractura nasal que sufrió el fin de semana ante Deportes Limache. Hoy en la tarde será la prueba de fuego para Fernando Sampedri, porque va a ocupar por primera vez la máscara, que ya se anunciaba que iba a tener que ocupar debido a esta fractura, y si va a poder completar el entrenamiento de fútbol que tendrá durante la tarde el técnico Daniel Garnero. Si logra pasar esa prueba y tiene también, por supuesto, el visto bueno del cuerpo médico, será parte de la convocatoria para el día jueves. Así que jornada clave para saber si Fernando Sampedri va a poder estar o no ante el cuadro de Guayaquil.
1: Bueno, estaremos contándolo en Cooperativa de Deportes lo que pase con la Católica. ¿Entrenan en la tarde, dijiste?
16: Durante la tarde, sí. Entrenamiento PM en la cancha del Claro Arena, que va a ser el escenario además del partido, y donde va a estar definiendo eso Daniel Carnero, el tema de Fernando Sampedri, y también lo que veníamos mencionando, quién va a ser la pareja de centrales con Branco Ampuero, si será Daniel González o Juan Ignacio Díaz. Ahí están las principales dudas de cara a ese partido ante Barcelona y Guayaquil. Luego del entrenamiento, todos a sus casas, a prender la televisión y a hinchar por cualquiera de los dos. Si le sirve a la Católica y cualquiera de los
1: que gane,
16: nada más. Lo único que necesitan es que no haya un empate entre Boca y Cruzeiro.
1: Vamos por ese triunfo hoy de Xeneize o de Azules de Belo Horizonte. Gracias, Eva.
16: Abrazo, que estén bien.
1: Chao. 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
0: 24 grados. 24 grados en Santiago.
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0: Cooperativa. 3:25 minutos. 3:25 minutos.
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1: Que retorno en Cooperativa Deportes, último bloque, 15:25, a esta hora, luego de más de 20 años, es campeón de la Premier el Arsenal, porque está perdiendo el City de visita ante el Bournemouth, y con este resultado es inalcanzable el cuadro Gunners para el equipo de Guardiola. Tiene que ganar el City y esperar que en la última fecha tropiece el Arsenal y ellos ganar. Por ahora están perdiendo la liga los de Pep. 15:25, está con nosotros Patricio Muñoz.
24: Hola.
1: Hoy día... en un rol distinto pero más refrescante.
24: Heladero.
1: Y por trae fin, buenas noticias.
24: Por fin una buena.
1: Y trae una gran noticia.
24: Sí.
1: No solo el heladito que le trajo a la mesa.
24: No solo el heladito.
1: Traemos regalos y buenos regalos. Pato Muñoz.
24: Es verdad.
1: Bienvenido a su casa.
24: Mira, el helado que están tomando,
1: a ver,
24: todos ustedes en este momento y que lo están viendo en cámara, degustar este helado.
25: Muy bueno.
24: Es un helado de una cafetería y una heladería que se llama Millefleur Bakery, que en colaboración con Adidas se inspiró en esta camiseta chilena de visitante que está inspirada en el desierto florido. Dijo, ¿y si hacemos un helado que le haga sentido a esa camiseta? Y bueno, lo hicieron. Dicen que representa el orgullo de los chilenos, la resiliencia y la belleza. Yo lo que sé es que está muy rico.
25: Muy bueno.
24: Lo que sé es que
25: bueno.
24: Está buenísimo.
1: Está buenísimo. Maxi Videla pasó... Eibobay, Gerardo Rodríguez, solazándose, Pato.
24: Solazándose con el helado.
1: Muy bien todo.
24: De Millefleur Bakery. Está muy bueno. Mira, ¿qué tiene?
25: Tiene pedacitos de merengue, manjar y chocolate.
24: Exacto, tiene chocolate blanco, como base, manjar, mermelada, una capa dura de chocolate, que es la que dice Barty, y un cierre delicado con flores comestibles, que son las de merengue, que decía el polaco que tenía un toquecito.
25: Muy sí. Rosa con el
24: fin. Le abrimos el apetito, ¿quieren ir a buscarlo? Está en... Millefleur Bakery está en Senco Costanera, en Casa Costanera, en Bistró Soco y en Bistró Reñaca. Ahí está el Millefleur Bakery, que es el autor de este helado maravilloso.
25: Muy bueno.
1: Muy
25: bueno.
1: Extraordinario, muy rico, pero no solo trajo heladitos para nosotros, pero también tenemos nosotros un regalo para la gente. Será doble regalo.
24: Claro, es que Millefleur Bakery nos dijo, vamos a llevar una camiseta de la selección, la camiseta de Desierto Florido, para que la regalen. Y nosotros dijimos, doblamos la apuesta. Cooperativa de Deportes pone la segunda camiseta, Desierto Florido, la camiseta de Adidas de la selección chilena, y se van a ir, para todas las personas que participen, interactúan con nosotros en el WhatsApp, usted lo puede recordar.
25: Ahí lo recordamos. ¿A quienes nos traigan un helado?
24: Claro, no. Que nos traigan otro. No. A quienes interactúen con nosotros, más 569-78-880770. Mañana se va la primera camiseta. En este programa, a las 2 de la tarde.
1: ¿Cómo a esta hora?
24: ¿Cómo a esta hora? Uh-huh. Y mañana a las 20 horas se va la segunda camiseta de Chile. Dios. ¿Ya?
1: Mire,
24: así que
1: para que
24: participen,
1: sea justo y tengamos los datos de los ganadores bien. Los que están en el YouTube, que está la comunidad cooperativa, y también los que están en X, vayan al WhatsApp de cooperativa, más 569-78-880770. Si se quiere identificar, dice, oiga, yo soy Gabote, pero me llamo Gabriel, quiero la camiseta. Se identifica con su nickname y con su nombre de pila, y después, cuando llegue el momento del ganador, se puede identificar como Miguel. Miguel de Temuco.
24: Claro,
1: Miguel de Temuco. Bolseo Litor y de Temuco.
24: Claro.
1: Perfecto. Si aparece la señora Rada, que diga, soy la teniente, participo.
24: Participo.
1: Ya, Elves, soy un negro.
25: Coseco.
1: Coseco también.
25: Coseco también.
24: Coco.
1: coco, o si viene del País Vasco, también hay algunos que han participado.
24: Puede ser.
1: Ya, pero por WhatsApp.
25: ¿Y todas las señoras Elsa?
1: Todas. Pero por WhatsApp, por favor, ahí manden su mensaje al más 569-7888-0770. Mándenlo desde mañana. Mañana damos el vamos, cuando arranque el programa, y a las 15:30.
25: Dos camisetas.
1: Regalamos. Excelente. A las 14. Ya a las 20.
24: Exacto.
1: Y además
25: vienen en base reciclable.
1: Muy bien.
25: ¿De dónde es el excelente?
24: No, el helado es de Millefleur Bakery.
1: Acá está el mejor propagandista es Holbert.
25: Sí. Yo soy
1: extraordinario.
25: Heladista, pero absurdo.
24: Es que le gusta mucho lo de helado.
1: Muy bueno.
25: Sí. No, yo como helado, tomo helado verano, invierno, todo.
24: Funcionó como un tester y dijo aprobado. Buenísimo.
1: El beta test,
24: que le encantó.
1: ¿Le gustó por el helado? Está bueno.
25: Sí,
1: está bueno.
24: Repito, ¿dónde está?
1: Vamos.
24: Está en Senco Costanera, en Casa Costanera, en Bistró Soco y en Bistró Reñaca, todos los locales de Millefleur Bakery.
1: Listo nomás. Buenísimo. Ya pues, para que no se pierdan sus mensajes, mañana a las 14 damos el vamos en lo formal. Mandan los mensajes al WhatsApp, los vamos a reiterar, se presenta, dice quiero la camiseta y entra la tómbola. A las 14 y a las 20 hacemos el mismo ejercicio y se van dos camisetas cortesía de Millefleur Bakery y de Adidas para Cooperativa de Deportes.
25: Muy bien.
1: ¿Listo nomás?
24: Listo.
1: Listo nomás.
25: Gracias, Pato.
1: Gracias, Patricio, por lo helado.
24: A Millefleur Bakery.
1: A Millefleur.
25: También.
1: Gracias a todos. Mañana los leemos más, pero hoy llegó el momento del adiós. Nosotros vamos a comer el heladito, ¿ya? Los queremos.
24: Adiós.
1: Chao.

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2: Porque tenemos más información respecto del operativo de esta madrugada en Temucuicui. Vamos a la región de la Araucanía. Claudio Arévalo, te escuchamos. Buenas tardes.
3: ¿Qué tal, Álvaro? Buenas tardes. Han continuado las reacciones esta tarde aquí en la región de la Araucanía tras la detención del huarquén Jorge Huanchuyán Cayul, quien a través de un operativo desarrollado por la PDI, Carabineros y el Ejército, fue detenido en la comunidad autónoma de Temucuicui y sacado junto a su pareja en un helicóptero Puma. Carlos Rojas es el secretario ejecutivo de la Sociedad de Fomento Agrícola SOFO y valoró el trabajo desarrollado por los funcionarios de la policía junto al Ministerio Público.
4: Como SOFO valoramos el actuar de la Jefatura de la Defensa Nacional de la Región de la Araucanía, de Carabineros de Chile y del gobierno respecto a la captura de sujetos de interés que se encontraban prófugos de la justicia en Temucuicui. Esto es una clara señal de que el gobierno está preocupado por lo que está ocurriendo en la región y que está tomando medidas para que prime el Estado de Derecho. Esperamos que esto sea parte de una agenda para el retorno a la seguridad y el desarrollo de nuestra región, junto a la renovación del estado de excepción.
3: Como se sabe, el huarquén llevaba 5 años en calidad de prófugo, fue detenido con su pareja y durante la jornada de hoy deberá ser presentado en los tribunales de Coyipulli. Las autoridades recordaron que se piden cerca de 18 años de cárcel contra Jorge Huanchuyán, acusado de usurpación, porte ilegal de arma de fuego y municiones, además de tráfico de drogas.
2: Y en la información internacional, el expresidente boliviano Evo Morales describe este martes las protestas en su país como una sublevación del pueblo contra el plan de reformas del presidente Rodrigo Paz e instó a defender la Constitución, los recursos naturales y los servicios básicos. Es una sublevación del pueblo de elemento popular, expresó Morales, y añadió una sublevación contra la aplicación del modelo neoliberal y contra el Estado neocolonial. El pueblo se subleva, a la cabeza está el movimiento indígena para defender la Constitución, que es defender los recursos naturales y los servicios básicos, declaraciones del expresidente boliviano. Cerramos así nuestra síntesis, nos quedamos ya en compañía de Rodrigo Contreras, son las tardes deportivas, siempre en Cooperativa.
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5: Lo de martes. Con la información del mundo polideportivo a esta hora, como es habitual en Cooperativa, vamos a hablar de básquetbol, de la Liga Nacional, de la NBA, de tenis, con Barrios jugando en Roland Garros y también con un invitado. Ya estaremos conversando con él a propósito de las Olimpiadas Especiales, Juegos Mundiales que se van a realizar el próximo año acá en nuestro país.
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5: La semana pasada empezamos a hablar de los Juegos Mundiales de Olimpiadas Especiales que se van a desarrollar acá en nuestro país y hoy vamos a conversar con su director ejecutivo. Bueno, hace pocos meses dejó su cargo como director nacional del IND, ahora ya desde otra posición va a trabajar con Olimpiadas Especiales Chile para este mega evento que se va a desarrollar el próximo año acá en nuestro país. Israel Castro, a esta hora conversando con Cooperativa. Muchas gracias por recibir la llamada, Israel, ¿qué tal?
6: No, muchas gracias a usted, Rodrigo, y saludar también a todos los auditores que nos están sintonizando a esta hora.
5: ¿Cómo han sido estos meses de cambiar de equipo? ¿Se siente como un refuerzo para este mega evento que se va a desarrollar el próximo año? Y bueno, también cómo se gesta esta llegada a las Olimpiadas Especiales de nuestro país para estos Juegos Mundiales.
6: Respondo a Olimpiadas Especiales Chile. Acuérdense que también existe la organización del evento, que está radicado en un comité organizador local. Respecto a Olimpiadas Especiales Chile, fue el directorio quien realiza un proceso de búsqueda, ¿cierto?, para el cargo de director ejecutivo. Fui parte de ese proceso y afortunadamente fui seleccionado, así que estamos con toda la disposición para aportar y contribuir a visibilizar este mundo de Olimpiadas Especiales, y que también, que es parte del mensaje que nosotros promovemos, mensaje de la inclusión, pueda llegar también a la ciudadanía.
5: ¿Cómo se gesta la llegada a esta labor y también lo que implica su función como director ejecutivo?
6: Nosotros trabajamos con personas con discapacidad intelectual. Promovemos su integración a la sociedad de manera integral desde el punto de vista de la educación, la salud y, por supuesto, desde el deporte, que es la principal herramienta. Como le conté, a mí me entrevistó el directorio, que hizo un proceso de selección de búsqueda de un director ejecutivo. De ahí fue como se gestó mi llegada. Hablé con ellos, me entrevisté. Me parece que un momento único para nuestro país, ya que vamos a tener un Juego Mundial el próximo año, vamos a tener 180 países que nos van a visitar, 6.000 atletas, así que es un gran evento que yo creo que quizás todavía no se dimensiona el tamaño que tiene y la profundidad que puede tener respecto al mensaje de los deportistas que ahí participan.
5: Sin duda, porque si lo llevamos a una comparación con el deporte convencional, es como organizar unos Juegos Olímpicos en este caso. O sea, es bastante relevante la labor que van a tener no solamente usted, sino que toda la organización de este gran evento, ¿no?
6: Sí, pues es el equivalente por número de atletas similar a los que asistieron a los Juegos Panamericanos en la parte convencional. Si bien es un evento que involucra a casi prácticamente todo el globo, son menos deportes, son los deportes que se han desarrollado en Olimpiadas Especiales, pero como le decía, es una gran oportunidad para también visibilizar todo el trabajo que se hace desde el punto de vista deportivo con nuestros atletas con discapacidad intelectual. Creemos también que un gran ejemplo ha sido lo que ha hecho el Comité Paralímpico con aquellos deportistas que tienen discapacidad física, que también ha sido un deporte que se ha promovido y que no hemos podido familiarizar con todos los deportistas que están en esa práctica.
5: De acuerdo a su labor en el Instituto Nacional del Deporte, ¿cuánto influye esa experiencia en la administración pública para llevarla precisamente a este nuevo cargo?
6: Bueno, yo creo que puede ser un aporte sustantivo. Los problemas que enfrentan las políticas públicas son diversos. Por ejemplo, un tema central que abordaba o que aborda el INE con el Ministerio del Deporte es la inactividad física de la población. Afuera de eso, estamos hablando de personas que por sus condiciones practican menos deporte que las personas que no tienen discapacidad. En el caso de los niños, fíjese que si uno revisa todas las estadísticas que tienen que ver con la violencia con los niños, se da cuenta que hay mayor violencia en el colegio, que hay mayor violencia en las familias hacia los niños, y lógicamente en el mundo de la discapacidad intelectual esos indicadores tienden a crecer. Hay problemas de política pública y nosotros tratamos de abordarlo desde el deporte para que la sociedad sea más inclusiva. O sea, hay un problema que hoy día está presente y que parte de estos eventos también nos sirven no solo para tener un evento deportivo que sea atractivo, sino también para visibilizar estas temáticas.
5: Sí, estos Juegos se van a realizar el próximo año, en el mes de octubre. Falta mucho tiempo, pero el tiempo es oro, como dice la frase Israel. Nuestro país ya tiene experiencia en mega eventos, realizó Santiago 2023. O sea, ya el tema de la infraestructura está. ¿En qué se debe abordar el trabajo en esta organización, pensando de que falta todavía un buen tiempo, un buen trecho?
6: Bueno, Chile ha dado pruebas de ser un gran anfitrión de eventos. Usted mencionó uno, Santiago 2023, nos visitó el Mundial de Fútbol, el de ciclismo, se hizo la American Basketball, en fin, un sinnúmero de grandes espectáculos deportivos que han arribado a nuestro país y que han sido desarrollados exitosamente. Acá el desafío principalmente es logístico. La infraestructura ya está construida, tenemos un estadio nacional que yo creo que es un lujo a nivel continental. Y por lo tanto los desafíos son los típicos de los eventos deportivos, que tienen que ver principalmente con transporte, alimentación, alojamiento, y particularmente por las condiciones de los deportistas, también con el debido cuidado que hay que tener con ellos, de acompañarlos, y que en el fondo nadie se sienta que está solo en la ciudad.
5: Estamos conversando con Israel Castro, actual director ejecutivo de Olimpiadas Especiales Chile. Fue parte, recordemos, del Instituto Nacional del Deporte como director nacional ya hace poquito tiempo que dejó ese cargo. Y a propósito, Israel, le quería preguntar el balance que le dejó esa estadía en el IEDE, esos años de trabajo. ¿Quedó conforme al 100%? ¿Siente que faltó algo o se fue satisfecho con esa labor desempeñada?
6: Siempre uno siente que se puede haber hecho algo mejor, pero hay una satisfacción. O sea, yo lo miro de la siguiente manera: obras son amores, y en ese periodo el INEDE construyó el mayor volumen de infraestructura deportiva que se haya hecho jamás en nuestro país. Nosotros llevamos la estadística, en esos 4 años se construyeron 1.100.000 metros cuadrados de infraestructura deportiva, y yo creo que eso es algo que va a ser insuperable. El INEDE antes de eso por año construía un polideportivo con suerte, y nosotros logramos construir el Parque Estadio Nacional de nuevo y un montón de obras que quedaron en regiones, ¿cierto? Y también eso lo pudimos acompañar de deporte social, de grandes competencias. Entonces creo que si uno lo mira, hasta incluso en términos de resultados, lo que se va a ver es que, y la perspectiva del tiempo nos va a entregar eso con mayor claridad, es que esos 4 años fueron muy positivos para nuestro deporte.
5: Me imagino que le gustaría que esto siguiera como un legado, como una transición con los nuevos personeros de gobierno, ¿no? En cuanto a que todo eso que dice usted que fue positivo se siguiese en una misma línea o no.
6: No, lógicamente. O sea, cuando uno hace desafíos como organizar eventos como los Juegos Panamericanos o como este de Olimpiadas Especiales, lo que busca es que, más allá del evento en sí, es que haya un antes y un después. En el caso del deporte nacional, tiene que ver con la infraestructura, tiene que ver con la inversión en nuestras delegaciones, tiene que ver en cómo se promueve el deporte en la juventud. Y en el caso de Olimpiadas Especiales, bueno, el desafío es bien claro: que haya más personas con diversidad intelectual que hagan deporte, incluir más en la sociedad. Entonces, la pregunta que usted hace es muy interesante, porque lógicamente los eventos se hacen para que el legado en el país no solo sean obras, no solo sea hormigón, sino que también sea cultura deportiva y más gente que se acerque a este mundo.
5: A propósito de eso, en Santiago 2023 se hablaba mucho del concepto legado. En este caso, llevado a Olimpiadas Especiales, a unos Juegos Mundiales, ¿cuál siente usted que podría ser el concepto legado después de que Chile organice este gran evento?
6: Bueno, lo primero es que visibilizar a nuestros atletas. La gente hoy día no conoce a los atletas con discapacidad intelectual. Quizás lo mismo pasó en algún minuto con aquellos deportistas que vienen del mundo paralímpico. Bueno, tenemos esa ambición de que nuestros atletas también sean conocidos y reconocidos. Y lo segundo, que ya tiene que ver con el rol que nosotros desarrollamos de manera permanente, es tener una presencia en todas las regiones del país de manera regular. Eso ha crecido, se ha ido modificando en el último tiempo, donde antes estábamos solo concentrados en Santiago, y creemos que es el desafío, ¿cierto? Que en el fondo podamos llegar a distintos rincones del país con el mensaje del deporte y con el mensaje de la inclusión.
5: Por último, Israel, ¿cuál es su expectativa respecto a estos Juegos Mundiales? Lo comentábamos al inicio, Chile ya tiene una experiencia en realizar megaventos, estos son palabras mayores. También Chile está pensando en hacer otro megavento como los Juegos Olímpicos de la Juventud en 2030. ¿Cuál es su expectativa para esos Juegos Mundiales?
6: Bueno, hay que pensar que son los primeros Juegos Mundiales que visitan el continente. Se han hecho en Estados Unidos, pero fuera de Estados Unidos y Europa los Juegos mayormente no han salido. Va a ser primera vez que vienen a Sudamérica. Así que lo primero yo creo que es resguardar y promover la imagen de nuestro país como gran anfitrión de eventos deportivos. Y lo segundo está muy conectado a lo que le contestaba anteriormente, que es que efectivamente nosotros visibilicemos todas las posibilidades y todo lo que pueden aportar las personas con discapacidad intelectual a la sociedad. Es una realidad que sentimos que hoy día quizás es invisible para muchas personas, y precisamente buscamos darla a conocer y eliminar un montón de mitos y prejuicios que hay alrededor de ello.
5: Bueno, Israel, seguramente vamos a seguir conversando. Falta mucho para la organización de estos juegos. Será en octubre del próximo año, 2027. Seguramente vamos a retomar la comunicación en el futuro. Le queremos agradecer esta conversación, este diálogo con la Radio Cooperativa.
6: No, muchas gracias a usted y por darnos este espacio para poder contar en qué estamos.
5: Un abrazo, Israel. Muchas gracias.
6: Hasta luego.
5: Israel Castro, actual director ejecutivo de Olimpiadas Especiales, ex director nacional del Instituto Nacional del Deporte, proyectando lo que viene en este mega evento que se va a desarrollar el próximo año acá en nuestro país. 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
5: Liga Cestera de nuestro país, que ya está viviendo las semifinales de conferencia. Ivo Bay está de vuelta para hablarnos del sí. Básquetbol. ¿Qué tal?
10: ¿Qué tal, Rodrigo Contreras? Y enfocado ya en esta recta final, semifinales de conferencia en el centro con una Universidad de Concepción imparable. Se quedó la semana pasada, con la final de la Copa Chile, derrotando a Español Dos Hornos, y ahora, logra dar dos duros golpes a su rival, que es el Boston College, que esperaba de alguna forma tener un mejor rendimiento que el que había exhibido en esa fase regular, y que se topó ante el mejor de la temporada, que sigue ganando, y ahora es mirando los cuatro cruces que se están disputando en estos momentos. Es el único que se podría definir este día viernes con el tercer partido. Está ganando 2-0 la Universidad de Concepción con la gran figura de Stephen Maxwell, que se ha transformado en el referente norteamericano en este cruce ante el Boston College, con una buena presentación: 27 puntos en el primer partido, 28 en el segundo, para darle una buena proyección al conjunto penquista. Eso con el conjunto colegial, que está en la conferencia centro, muy bien encaminado. Espera lo que va a ocurrir en el otro cruce, donde Leones de Quilpué y Puente Alto están 1-1, ganando los quilpueinos en el primer encuentro, Puente Alto descontrol en el segundo, y ahora en Quilpué se va a definir este cruce el día viernes, el día sábado, a contar de las 19:30 horas. Los dos partidos ya están proyectados para aquellos días. Escuchemos a una de las figuras de aquel cruce, del segundo, que resultó con el triunfo de Quilpué. Escuchamos a Felipe Yanco, que se configuró en la figura del conjunto del Español Guillermo Frutos, y que también proyecta lo que va a ser la revancha ante Puente Alto. Esto dijo Yanco.
11: Logramos sacar una ventaja importante en el comienzo y sabíamos que ellos iban a reaccionar en la segunda mitad. Tratamos de poner el foco ahí para que no se nos acercaran. Obviamente iba a venir un envión y se iban a acercar, pero supimos mantener la calma, la concentración y nos llevamos al partido. Sabíamos que mínimo teníamos que ganar un partido acá y para tratar de cerrarlo en Quilpué.
10: Eso va a ser, insistimos, el día viernes, el sábado, 19:30 horas, los dos partidos que se proyectan para esta definición por la conferencia centro. En el sur, mucho más estrecha la situación, con un Club de Deportes Valdivia que se vio dubitativo a ratos. Ahora va a tener la ventaja de poder definirlo en la Catedral, pero dio licencia, pudo haberse quedado con los dos encuentros, pero Español de Osorno logró remontar sobre los últimos dos pasajes y que van a extender esta definición para la jornada de mañana y el día jueves a contar de las 20:30 horas. Cipriano Núñez, después del último triunfo, donde lograron equiparar este cruce ante el conjunto hispano, también habló sobre lo que espera de cara a ese doble, a esa doble jornada que se va a disputar en el Antonio Surmendi. Esto fue lo que dijo Cipriano Núñez, el técnico de CDB.
12: Lo planteamos bien, creo que corregimos mucho de la cabeza, de la actitud y también de la disciplina táctica. Yo creo que por ahí marcó el camino y con algunos cambios, algunas observaciones diferentes al partido de ayer, lo pudimos sacar, y un partido que siempre es complejo, un rival duro, un rival que está haciendo las cosas bien. Y bueno, equilibramos la serie y esperamos ver la posibilidad de cerrarlo en Valdivia. Los partidos son duros, cada partido es distinto, como lo vimos hoy día con relación al taller. Y bueno, ahora disfrutar este ratito para poder pensar ya más adelante, mañana pasado, lo que viene.
10: Ya en las ánimas, uno de los que fue animador de la fase regular, quedó sobre los pasajes finales, eliminado de la final de la Copa Chile, pero ahí está, claro, empezó de local en la Catedral y no pudo sacar la ventaja esperada. Sin embargo, en el último partido logró derrotar al conjunto de Puerto Varas. Ahora día viernes, sábado, 20:30 horas se va a definir aquel cruce. ¿Qué fue lo que dijo Carlos Zúñiga, el head coach del conjunto de los Fantasmas, después de lograr derrotar y descontar a Puerto Varas? Esto señala:
13: para nosotros era fundamental ganar este partido, igualar la serie, si no se nos ponía muy cuesta arriba, cierto, esta llave. Creo que hicimos un partido muy serio, cierto, desde la concentración, desde la disciplina en llevar a cabo el plan de juego. Defendimos bastante bien, ayer regalamos un cuarto completo, que fue el primero. Eso no nos podía pasar nuevamente contra un gran equipo como lo es Puerto Varas. Así que satisfecho con el resultado, satisfecho con haber llevado, como te digo, el ritmo del juego, haber defendido mucho mejor, desde los uno contra uno hasta el rebote defensivo, nuestras defensas colectivas. Así que nada, descansar y ya el día lunes empezar a preparar los dos partidos en Puerto Varas.
10: Ya, ¿qué es lo que viene? Mañana 20:30 horas, el CDB ante Español de Osorno, y lo último ya se definió cuándo va a ser la final de este torneo de apertura. Va a ser el próximo 13 de junio en el Polideportivo Estadio Nacional, 20:30 horas, los campeones de conferencia.
5: Como gran novedad, será la final en el Estadio Nacional. Ivo, el viernes seguimos hablando.
10: El viernes, sí señor,
5: del básquet.
10: Con los que quedan en el camino, los que avanzan.
5: Gracias.
10: Chao. Chao.
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5: Nos vamos hablando de tenis. Tomás Barrios avanzó a la segunda ronda de las clasificaciones de Roland Garros. Derrotó en tres parciales al francés Harold Mayotte, 217 del mundo, en 2 horas y 4 minutos de partido. 6-4, 1-6, 6-3. Próximo rival, seguramente el jueves, se enfrentará al francés Luka Pavlovich, 240 del ranking. Nos vamos. Esa es la idea con Emilia Aguilar, lo que viene en Cooperativa. Mañana volvemos. Chau.
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4: Nuevo operativo en Temucuicuy, detenido el huerquén Jorge Huenchuyán. Conversamos con el ministro de la Defensa Nacional, Fernando Barros.
5: Se detuvo a un dirigente con encargo de detención, delitos asociados de tráfico de armas, munición y droga. Lo que está haciendo esta reforma constitucional es uniformar el sistema. El apoyo de las Fuerzas Armadas supone que pueden pedir un carnet de identidad a una persona, registrar un vehículo en un control que pueda resultar sospechoso, aun cuando no esté presente un carabinero. Evidentemente, mi objetivo, y no quiero comprometer al gobierno con ello, terminar el estado de excepción. No es un tema semana. Podrá ser un año o dos años, va a depender de la realidad. Ese es un objetivo personal y que tiene todo el respaldo del gobierno.
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6: 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Cooperativa. Cuatro, un minuto. Cuatro, un minuto.
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7: Llevaba 5 años prófugo. Operativo de madrugada permitió detener en la comunidad de Temucuicuy a Jorge Huenchuyán. Se piden 18 años de cárcel en su contra. A las horas hubo ataque incendiario en Lautaro. En la sala de la Cámara se debate a esta hora en general la mega reforma del gobierno. La votación está fijada para mañana. Tanto en el Senado se inicia el trámite en particular del proyecto Escuelas Protegidas, que tiene discusión inmediata. En la frontera norte, enfrentamiento entre carabineros y contrabandistas dejó un ciudadano peruano muerto. Intentó atropellar a una patrulla policial. Atención con el corte de agua programado para la zona sur de Santiago. 8 comunas se verán afectadas por 36 horas. Se inicia este viernes. En el mundo, desde la OMS advierten que brote de ébola se extiende más rápido de lo previsto. Evo Morales habla de una sublevación popular en Bolivia. Y una denuncia de robo por 50 millones de pesos involucra a Arturo Vidal, que tuvo que declarar como testigo. Esta tarde, Coquimbo Unido recibe al Tolima por Copa Libertadores. Eso con nuestros titulares. Nos quedamos junto a Emilia Aguilar. Esa es la idea, siempre en Cooperativa.
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6: Cooperativa. 4, 3 minutos. 4, 3 minutos.
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8: ¿Qué tal? ¿Cómo están? Bienvenidos, bienvenidas a Esa es la Idea en Cooperativa. A esta hora siempre nos reunimos a hablar de innovación, de emprendimiento, de buenas historias, todo eso que les traemos, por supuesto, hoy día también. Mucho ojo si es que no has escuchado nunca, por ejemplo, hablar de las empresas B, porque vamos a estar con

0: acompañarnos también con estas historias. Ya te lo decía, hoy vamos a conversar sobre qué es ser una empresa B, cómo se llega a ser una empresa B, por qué es importante parte de este sistema B, ¿no? Bueno, de eso vamos a conversar en unos minutos con Sten Castudillo, que es directora ejecutiva de Sistema B Chile. Y más adelante vamos a conocer la historia de una empresa que realiza mochilas, bolsos y todo a partir de botellas recicladas, fíjate. Se trata de Botella y van a estar con nosotros contándonos parte de su historia también. Así que te invitamos a que te quedes con nosotros hasta las 5 de la tarde. Esa es la idea.
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0: Bien, ¿qué significa ser una empresa B certificada? Es algo más que una marca, ¿no? Es la búsqueda del triple impacto económico, social, ambiental, pero ¿cómo se trabaja y cómo se mide además que una empresa efectivamente esté cumpliendo con eso para ser certificada como empresa B? Bueno, de todo eso queremos conversar con Sten Castudillo, que es la directora ejecutiva de Sistema B y que está hoy día acá en el estudio con nosotros. ¿Cómo estás, Stenka? Bienvenida.
2: Hola, Emilia. Muy bien, muchas gracias. Muy contenta además de estar acá, que una radio tan connotada y además histórica, así que feliz de estar pudiendo contar qué significa ser empresa B, que logren ver la B, que la empiecen a descubrir y que finalmente sepan en lo profundo qué significa.
0: Ya, ahí dijiste algo súper importante, que empiezan a ver la B, porque efectivamente las empresas que están certificadas como empresas B tienen esta marca en sus productos, o cuando entras a sus sitios web o redes sociales, está, como parte de su imagen. ¿Qué significa ser una empresa B y por qué estas marcas y estas empresas también lo muestran como parte de su valor?
2: Bueno, ser una empresa B es, bueno, lo primero es que es la B, que muchas veces eso. Después los pasamos por alto. Yo me he dado cuenta que llevo muchos años en esto y, claro, recién uno cae en cuenta que nunca dices qué es la B, pues. Y muchas personas me dicen, pero ¿por qué no A? ¿Por qué B? ¿Por qué no A? Bueno, la B viene de beneficios, de empresas que generan beneficios más allá de solo a sus accionistas, entendiendo a todos sus públicos de interés, las comunidades, las personas en general y el planeta, entendiendo que la empresa pone el negocio a disposición de generar soluciones concretas, sociales y ambientales con transparencia y responsabilidad. Y eso se certifica, o sea, hay un ente que audita el que las prácticas que la empresa dice que tiene, efectivamente las tiene y que cumple con ciertos estándares que están muy regulados en términos generales globalmente y que dan cuenta de que la empresa, además de disponer su negocio, cumple con prácticas operacionales que se preocupan de las personas, las comunidades y el planeta.
0: Ya, hablaste de ciertos estándares que además son globales, porque esto es un movimiento que además global. Es global. ¿Cuáles son esos estándares y de qué manera se certifican a través de Sistema B?
2: Bueno, estamos hoy día justamente dando un salto en estos estándares porque a propósito de los distintos desafíos que estamos viviendo como sociedad y sobre todo como planeta también, donde tenemos que ocuparnos es bien distinto y los desafíos, los problemas que tenemos hoy son bien distintos a los que teníamos 20, 30 años atrás. Entonces, hoy día estamos cambiando un poquito, profundizando en aquellas cosas en las que las empresas tienen que hacerse cargo y de alguna forma poder poner atención a aquellos elementos y aquellas áreas en las cuales muchas veces la empresa pasa de largo porque es parte del paisaje un poco de lo que tiene que pasar. Bueno, hay 7 estándares globales, o sea, me refiero a que todas las empresas alrededor del mundo tienen que cumplir con lo mismo. Entonces estamos haciendo un poco esa evolución y no me quiero equivocar, por eso los quiero tener aquí a la mano, pero uno tiene que ver con el propósito.
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él. 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Y dice así.

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15: Cobremar FM te indica la hora.
16: 19 horas, 43 minutos.
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0: 53 minutos.
1: Hola, hola, ¿qué tal? ¿Cómo están? Buenas noches, sean todos bienvenidos, bienvenidas a esta edición de Regreso a Casa, día martes. Hoy estoy súper resfriado, me agarró la fiebre, me agarraron de las patas, de las orejas, de todas partes, ¿ah? Así que dentro de todo voy a estar acompañándolos acá en esta jornada. Si quieres comunicarte con nosotros, al más 569-6420-855.
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1: Vamos a estar hasta las 10 de la noche hoy día acompañándote de regreso a casa. Soy el Pancho Nofal Álamos. En esta edición de día martes 19, hoy ya se viene el 21 de mayo, el abordaje, muchachos. Ya, vamos a comenzar con un temita. Esto es Circo Beat. Fito Páez comienza de regreso a casa. Buenas noches.

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2: Son las 20 horas.
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